0: llaman para que te cuenten casos. Ojalá no sean de estos, sino de otros de esos más misteriosos, con fantasmas o ese tipo de cosas.
1: Sí, pues rápidamente pueden enviar un email a juangomez@gmail.com y allí estoy encantado de contestar. Hay muchos oyentes, muchos casos que iremos sacando poco a poco, Miguel.
0: Como siempre, un placer. Fuerte abrazo, nos vemos prontito.
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0: Nuestro siguiente invitado nos llevó de viaje por las peores cárceles del mundo, por manicomios, por cementerios, y ahora nos propone un trabajo que titula Amores Eternos. Él es Fernando Gómez y nos vamos hasta Barcelona a saludarle. Buenas noches, Fernando.
1: Muy buenas noches, Miguel.
0: ¿Cómo estás?
1: Pues muy bien, aquí ya con este libro calentito que ha salido y esperando que la gente disfrute con esas historias de amor en un tiempo que nos hace falta tanto amor.
0: Sí, señor. Eres escritor, investigador. ¿Y por qué, Fernando, este trabajo del amor, sobre el amor?
1: Quizá porque, como había escrito 80 cementerios, La Vuelta al Mundo en 80 cementerios, que encontré que me faltaba algo, y era la unión con algo más terrenal, y eso es el amor. Y el amor y la muerte están muy ligados. Creo que son una misma cosa. Sin una no existe la otra, y da un sentido a la muerte el haber vivido con amor. Entonces empecé a buscar historias, empecé a aparecer ya solas las historias, y se han acabado convertidas en estas 40 narraciones, o estos 40 cementerios, y esa visita que se hace a ellos para buscar esos personajes.
0: Yo he disfrutado mucho con ello. Este es nuestro invitado y con él nos vamos de viaje a conocer Amores Eternos. Y quizá, Fernando, la primera parada tengamos que hacerla en algunos cementerios de París. Hay montones de estatuas, de tumbas que hablan del amor, ¿no? Y creo que había una muchachita allá, de Butagne, que tenía cantidad de amantes, ¿no? Con gente muy, muy importante en aquel tiempo.
1: Pues, pero su mayor historia de amor es con Modigliani. Con Modigliani, ella es muy jovencita, ella acaba de llegar a París, entonces conoce a Modigliani. Modigliani es una persona pues que le lleva muchísimos años, es una persona que lleva una vida al límite, es un grandísimo pintor, que después, al cabo de los años, se ha demostrado lo grande que era. Entonces ella es esa locura que coge por él. Quizás también con la variante de que quería pues reformarlo un poquito. Pero ¿qué ocurre? Que esta mujer, pues bueno, acaba teniendo una hija con él. La hija la tienen que dar en adopción simplemente, bueno, la llevan a un lugar para que la tengan recogida, y lo único que dicen que no la dejen a nadie, que nunca la adopte nadie, sino que siempre sea la hija de ellos. Es una vida terrible la de esa pareja, solo son 3 años, pero es de unas vivencias tremendas. Y al final, en el final de su historia, cuando él muere de tuberculosis, porque sigue llevando una vida disoluta totalmente, saliendo con enfermedades por la calle, muere. Ella, el mismo día que han enterrado a Modigliani, se tira por la ventana de un quinto piso y muere. Entonces, es el primero de esas historias en las cuales se ve que el amor y la muerte están muy unidos, y más que nada el suicidio por amor, esas historias, como si no pudieras tener ninguna otra solución que el suicidarse.
0: ¿Y los entierran juntos o están separados?
1: No, están separados. Bueno, ahora están juntos, pero estuvieron separados porque la familia de ella eran cristianos católicos, y él era sefardí, era judío. Entonces no permitieron que ese hombre que le había dado esa vida, entendían ellos, tan mala, pues estuviera casado con ellos. Pero al cabo, enterrada con ellos. Pero al cabo de 10 años, un hermano de Modigliani consigue convencer a la familia de Jean para que los entierren juntos allí en el Père Lachaise, en ese maravilloso cementerio de París que se nos hace la boca agua cada vez que vamos y lo vemos.
0: Hay un capítulo que tú llamas Entre muertos por Francia, y nos llevas al cementerio de Montparnasse. Allí está Guy de Maupassant.
1: Sí, bueno, claro, el grandioso escritor Guy de Maupassant está entre allí, pero del de Montparnasse yo resaltaría una escultura que en su día pues fue comprada por casi nada, por 200 francos, que es el beso de Brancusi, de Constantin Brancusi. Hace esa escultura para una persona, para un médico rumano, y para colocarla en la tumba de su esposa. Entonces, como eran amigos, la vende por 4 duros, por eso es por 200 francos, él la pone, pero los problemas vinieron después, cuando los herederos de la familia de ella, los descendientes que había en Rumanía, pues fueron a decir que ellos querían esa escultura, porque ya había subido de precio Brancusi, ya era un escultor reconocido, y entonces esa polémica entre el ayuntamiento, el Estado y la familia de Rumanía, pues ¿qué consiguieron? Pues que estuviera encerrada ese beso de Brancusi, esa escultura estuviera en una caja y que la gente pasase al lado de la tumba de la chica esta, de Tatiana se llamaba, y no pudieran ver esa maravilla que es el beso de Brancusi.
0: Siguiendo por cementerios, está el cementerio de Montmartre, y hay una frase aquí que dicen: cuando tú salías del cementerio, escuché desde lejos la estatua de Dalida, declamaba un pensamiento. Cuando dicen te amo, bueno, quieren decir ámame. Qué bonito, ¿no?
1: Sí. Es maravilloso. Dalida fue una grandísima cantante, fue un símbolo para toda Francia, no siendo francesa, era de Egipto, pero fue un símbolo. Y está enterrada allí, está enterrada en el cementerio de Montmartre, en una escultura blanca, preciosa. Pero es que la vida de Dalida es impresionante. Sobre todo el momento en que se enamoró de un chico muchísimo más joven que ella, y la deja embarazada. Ella, pues, de ese embarazo que quiere abortar, no está permitido en Francia ni Italia, tiene que hacer clandestinamente, transgrediendo la ley del aborto, y entonces a partir de entonces queda estéril y sufre una grandísima depresión y estuvo tentada a suicidarse. Por suerte no lo hizo, pero sacó un disco impresionante que... dedicada a un amante de 18 años, una persona mayor de 18, de una mujer mayor, que canta a un chico de 18 años del que se ha enamorado y que sabe que nunca podrán vivir juntos.
0: Buscando amores eternos, con Fernando Gómez estamos. Nos vamos hasta Bosnia-Herzegovina, al cementerio de León, en Sarajevo. La cantidad de cosas que han ocurrido allí, ¿eh? No sé si has estado...
1: brutales.
0: Cuando uno lo visita, en cantidad de lugares ahí, restos de tumbas de lo que había, esa terrible guerra que hubo allí.
1: Es brutal, esa guerra fue brutal porque la teníamos al lado, la teníamos a no muchos kilómetros y sabiendo lo que podía ocurrir, porque además esta ciudad había sido sede de los Juegos Olímpicos de Invierno en el 84 y 8 años después se declaró esa barbarie que fue esa guerra que mucha gente dio la espalda, muchos países no le prestaron la atención que merecía y ahí ocurrió una historia de amor inmensa pero dolorosa, que es la de un chico llamado Bosco y una chica llamada Admira. Ellos se adoraban, llegó la guerra, entonces planearon en una cafetería de Sarajevo, planearon de qué manera se irían de aquella locura que era la guerra, y entonces al final decidieron que pasarían el puente, pues casi como disimulando el puente que pasaba de un lado a otro, pero allí un francotirador les disparó, él murió primero, ella le dio también los disparos, pero tardó bastante más en morir, le cogió de la mano y estuvieron así cogidos en el medio del puente durante 6 días porque ninguno de los dos bandos se quería acercar a cogerlos y a retirarlos. Y después porque había la polémica, porque era también musulmán, ella era musulmana y él era católico, entonces las dos partes solo decían, bueno, nosotros solo cogeremos a uno, una parte decía cogeremos a la chica musulmana, pero no a los dos, y al revés también. Entonces, ¿qué pasó? Que estuvieron ahí 6 días hasta que al final un comando serbio por la noche consiguió llevarlos y enterrarlos. Los enterraron en otro cementerio, no en este, en el cementerio de León de Sarajevo, no, sino en otro, pero ante la presión de la gente decidieron que tenían que estar juntos, se convirtieron en un símbolo estos amantes de Sarajevo y están en una colina desde la que justamente desde donde están enterrados ellos se puede ver la cafetería donde planearon irse de Sarajevo.
0: Qué bonita historia. Con ese tiempo terrible en el que los francotiradores mataban a cualquier cosa que se moviera, ¿verdad?
1: Sí, eso era tremendo. Ahora, es escalofriante pensar las últimas noticias que han salido de francotiradores, que eso que decían de que podía ser gente que pagaba por ir a disparar, entonces eso es brutal.
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0: Compañero. acompañando a Fernando Gómez, buscando amores eternos por el mundo. Nos vamos a hablar de la historia de Dostoyevsky, quizá a San Petersburgo. Tú me corriges, Fernando.
1: Sí. No, lo dices bien, perfecto. Es en el cementerio Tikhvin, en San Petersburgo, y vamos a ver a Dostoyevsky, el grandísimo escritor. Ahí no sale el libro, pero yo siempre he leído de los entendidos en literatura dicen que con León Tolstoy te quita las ganas de escribir de lo perfecto que es, y Dostoyevsky te las da porque tiene ese punto de imperfección que lo convierte en una obra maestra todo lo que toca. Entonces da muchas ganas de escribir. Y vamos a encontrarnos ese Dostoyevsky en la peor época de su vida. Es un hombre que tiene la adicción al juego, los usureros van detrás de él, debe 3.000 rublos en deudas que no sabe cómo pagar. Entonces una editorial le dice, bueno, te compramos lo próximo que vayas a escribir, lo escribes rapidísimo, en menos de un año, pero si no cumples los plazos, resulta que vas a perder los derechos de comerciales o de autor de todas tus obras. Él se pone, pero dicen que ya que lo mande corregido ya. Entonces, ¿qué hace? Se tiene que buscar una chica que se lo pase a limpio, a taquigrafía, que se lo haga y se le pase a limpio todo el libro. Y ahí conoce a Ana. Y el libro que está escribiendo, que lo escribe en 26 días, es El Jugador. Conoce a Ana, Ana tiene 21 años y él tiene 46, pero desde el primer momento él es viudo y ya se queda cautivado por Ana. Ana es una mujer que lo devociona, para él es casi un semidios, Dostoyevsky, y para muchos lectores, lógicamente. Y entonces ahí va pasando esa historia de amor, en cómo se van conociendo y cómo al final... ella estuvo llamándole todas las cuentas, ella consiguió de que empezase a cobrar bien, en que empezase a vender bien la obra, se vendieron en un año del libro Los Demonios, se vendieron 3.000 ejemplares, que en aquel tiempo era una barbaridad, y entonces fue la que estuvo al lado suyo en la cama leyéndole pasajes de la Biblia hasta que él murió. Vivió ella muchos años más, pero al final, transcurridos 50 años, pues consiguieron enterrarlos juntos.
0: Qué bonito eso de que entierren juntos a los amantes, ¿verdad?
1: Sí, es bonito, no son todos los casos, pero los casos que son así son preciosos porque te dan esa idea de que la eternidad la pueden vivir juntos, quizás engañada, porque el espíritu no tiene cuerpo, pero al menos que nosotros agarramos a eso.
0: Pues saltamos de continente y nos vamos con otra pareja famosa, Bonnie and Clyde. ¿Qué historia tan apasionante esta y tan tremenda, ¿eh?
1: Sí, fue tremenda porque además Bonnie, que era la chica, pues en otras circunstancias pues seguramente no hubiera llevado la vida que llevó junto a Clyde, pero no hubiera sido tan feliz que con Clyde. Este es uno de esos casos en los cuales están separados, no están enterrados juntos, no lo permitió la familia de Bonnie. La madre de Bonnie dijo que no la enterraran junto a Clyde, que la había llevado por el mal camino y que por culpa de él había hecho las barbaridades que había hecho. Entonces están separados, no mucho, porque son unos 17 kilómetros, unas 11 millas, pero no están juntos. Se conocieron, ella trabajaba en un bar de camarera, entonces él fue un día, él ya se dedicaba a robar, a pequeños y medianos robos, se conocieron, a partir de entonces ya ese segundo quedaron hipnotizados el uno por el otro y ya fue la locura. Entonces empezaron a montar la banda con un hermano de Clyde, la cuñada también, su cuñada Blanche. Entonces formaron un grupo de unas 3, 6, 7 personas que iban pues sembrando un poco el terror en robos. Pero es que en este caso se da, quizás por la juventud que tiene ella de 21 años, que la sociedad americana se dividió mucho en ese caso, porque había el lado romántico de ese amor capaz de todo. Entonces las chicas empezaron a usar el mismo tipo de faldas de tweed que usaba Bonnie y la boina famosa que hemos visto en la película, que es la que habitualmente llevaba Bonnie, pues todas llevaban así. Entonces, y veían como ese grito de libertad en un país que tenía la crisis, porque estaba viviendo una crisis tremenda en Estados Unidos, y esto era un poco la frescura, la juventud, el decir, bueno, no hay metas para nadie, todos podemos hacer hacer lo que queramos, pero se confundieron porque hubieron 10 víctimas mortales, y entonces ya el Estado ya empezó, todos los estados a juntarse para intentar acabar con ellos, y así lo hicieron, así los mataron. Pero incluso así, su entierro fue multitudinario, el de Boni. Acudieron 20.000 personas. O sea, es una barbaridad la gente que fue a un pueblo apartado de Dallas, allí al funeral, y ahí es donde está enterrada. Y claro, todavía sigue siendo un sitio de visita obligatoria. Entonces, que también le ayudó mucho la película de Warren Beatty y Faye Dunaway a darle popularidad años después, o a refrescárnosla años después.
0: Y es cierto, Fernando, que te has encontrado, no sé si tiene que ver con el trabajo que has hecho ahora, cantidad de signos mágicos, esotéricos, en los cementerios, con mensajes ahí ocultos, a veces sobre el amor, filosofía, ahí, la muerte, etcétera.
1: Hay muchísimos símbolos. Lo que pasa es que muchos son ininteligibles, son símbolos escritos de una persona a la persona que lo conoce. Entre ellos, en rituales se hacen una barbaridad, y rituales de amor se están haciendo, y vayas a cualquier cementerio, vas viendo una serie de señales como velas, como vasos con líquido, casi como ofrendas a esa persona, a las personas que está ahí enterrada. Entonces, que permanece viva, que mientras que una persona no es olvidada, permanece viva. Entonces hay mucha gente que cuando llevamos un ramo de flores estamos haciendo una ofrenda y estamos haciendo una comunicación con la persona que no está con nosotros. O sea, no lo olvidamos, y para no olvidarlo le llevamos cosas que seguramente él no reconoce porque está en otro, es la persona no lo reconoce porque está en otro estado, pero que nosotros ese lenguaje existe, y rituales existen muchos por ahí sueltos.
0: Vale, estábamos en América, vamos a América del Sur, si te parece. No sé qué cementerio has encontrado que te haya llamado la atención. Yo te apunto. En Guatemala estuvimos en un cementerio. Oh, era tremendo, sí, lo que había en aquel cementerio.
1: En Guatemala hay un personaje, es casi legendario, sobre todo en un pueblo casi de imposible pronunciación, que es Quetzaltenango, que viene del Quetzal, del pájaro este. Entonces, en la ciudad de los pájaros, pues está Margarita Mielos, que se la conoce como Vanuska. Vanuska era una gitana que iba con un circo de pueblo en pueblo, se ponía en las afueras, y ahí nació un amor de esos imposibles. Ella se enamora, el hijo del gobernador de la región y ella se enamoran, empiezan a filtrear, se quieren, pero los padres, tanto el gobernador como la familia gitana, que era Vanuska de la etnia gitana, dicen que no, que es un poco romper un poco los esquemas de tanto los dos sitios. Entonces, ¿qué hace el padre? El gobernador, como tiene dinero, le dice a su hijo que se vaya a España, que esté aquí un tiempo, pues estudiando o viviendo la vida y conociendo otras cosas. Y entonces ella se queda sola allí, y entonces, ¿qué ocurrió? De que ella no pudo resistir y decidió envenenarse, porque no había encontrado por fin el amor de su vida, y sabía que no volvería a encontrar nunca un amor de esa dimensión. Entonces se envenenó, y ahora se ha convertido esa tumba, la escultura que tiene la tumba de Vanuska, se ha convertido en un lugar de peregrinación, que la gente va allí. Es curioso, porque no es de esas que te quedarías en la mente y dices, oh, está hecho con un mármol maravilloso. La notas que es de barata, que tiene mucho yeso, pero eso sirve para que la gente la llene de palabras y de escritos dirigidos a personas muertas. O sea, y estoy en la tierra, te estoy esperando, no, algún día nos juntaremos. Pues te vas encontrando toda esa serie de palabras escritas en el cuerpo de la gitana Vanuska.
0: Y antes de marcharnos de América, ¿cualquier otro cementerio que te haya llamado la atención en América del Sur?
1: En América del Sur está, bueno, el de México, el Yucalteca de Mérida, está muy bien, porque ahí está Felipe Carrillo y Alma Reed, que fue un amor también apasionante, que ella se entera de la muerte del más que asesinato, del fusilamiento de Felipe Carrillo, mientras está probando el traje de novia. Entonces ahí ya se lo dicen que ha muerto y todo el drama que llevó. Pero es que en Sudamérica hay muchos cementerios preciosos. Cuba los tiene, el de La Habana es una maravilla. Y ya no digamos, pues en Argentina, todo lo que nos podemos encontrar. O sea que, pero en todos los lados de América Latina tienen, igual que los de Estados Unidos son más fríos, pero tienen alguna historia pues de bastante interés.
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0: Y ahora nos venimos a nuestro país a ver tumbas y Hombre. Historias de amor curiosas. En La Rioja, nos contaba Marta Samamet, una compañera que nos ha hablado también de cementerios.
1: Sí, sí, sí.
0: Muertos enterrados de pie. En Alfaro creo que hay el único muerto enterrado
1: sí,
0: de pie.
1: En España sí, el único en España. En el mundo hay algún otro. En el de La Habana que te he comentado hay uno en particular. Pero sí, aquí está don José Mauleón y Jiménez, que murió hacia el año, a mediados del siglo XIX, 1869, por ahí fue, a los 28 años de edad. ¿Qué le pasó? Pues este también se enamoró de una persona que no era de su condición social. Entonces, en aquellos tiempos estaba muy marcado. ¿Y qué pasa? De que ella es cubana, estaba en España trabajando criada para una familia de mucho renombre, los Sáenz de Heredia, que uno de sus descendientes fue el que filmó Historias de la Radio, de la película, fue el director. Mm-hmm. Pues ella trabajaba para esa familia, para la familia Primo de Rivera, a ser de la familia Sáenz. Entonces, estaban enamorados, ella pilla la viruela, ya cuando casi estaban decididos a intentar de alguna manera casarse, coge la viruela y él estuvo al lado de ella hasta que ella falleció y él se contagió de la viruela. A ella la enterraron en el panteón o en el mausoleo de los Sáenz de Heredia, pues la permitieron de que la criada estuviera enterrada con ellos, del aprecio que la tenían, y entonces él antes de morir, que murió muy, muy pronto, después de la muerte de ella, dice que le coloquen de pie porque quiere siempre estar mirando la tumba de bueno, el mausoleo donde está enterrada el gran amor de su vida. Y así lo hicieron, por eso nos encontramos una especie de, bueno, una torrecita en la cual está dentro él. Y además al revés, tienes que darte la vuelta para ver el nombre de Juan Monleón, porque está enterrado para que pueda mirar, entonces está al revés de todas las entradas.
0: Te iba a preguntar por qué las enterraban de pie, pero bueno, esa es la causa. En el resto de los países había también ese mirar a tu amante.
1: No, el que está en La Habana es porque era un criminal, bueno, criminal, se había dedicado a de los bajos fondos, pero consiguió casarse con la hija del presidente del país, del que estaba entonces de gobernador, presidente del país, entonces se casó y llevó una carrera política impresionante, porque empezó a hacerse rico y a subir en puestos. Entonces, cuando murió, dejó escrito de que le enterraran de pie, porque si en toda su vida había caído de pie, entonces no podía caer en la muerte de otra manera que no fuera de pie. Y con la curiosidad de que mandó que le dieran, que le enterraran con un fajo de billetes y con una pistola cargada. Entonces fue las dos curiosidades que tiene esa tumba en La Habana.
0: Una pistola y un fajo de billetes, qué curioso. Nos vamos ahora, si te parece, con historias del Titanic que tienen que ver con gente española y con el cementerio de San Isidro aquí en Madrid.
1: Sí, sí, sí, sí. Bueno, el cementerio de San Isidro, que para mí creo que es el más romántico de todos, porque está Larra, porque está Espronceda, están todos los grandes literatos de esa época. Y aquí nos vamos a encontrar, aquí sí vamos a encontrar una curiosidad, porque no están enterrados juntos, vamos a encontrar el panteón de la familia Pérez de Soto. Ahí está enterrada Josefa Pérez de Soto Vallejo. ¿Quién es esta mujer? Pues esta señora, a principios del siglo XX, o sea, justo no mucho antes del hundimiento del Titanic, en 1912, pues se casa con Víctor Peñasco, que era una persona de posibles, porque era nieto de Canalejas. Entonces se van a París. En París, antes de salir a París, es curioso, porque antes de que empiecen el viaje luna de miel, la madre, doña Primitiva, la madre de él, de Víctor, le dice que tenga mucho cuidado, que ella ve agua, que ella ve que va a ocurrir una cosa extraña, que va a haber un gran accidente y que cuide mucho de esas cosas. Pero nada, ellos están en París y ven que va a pasar, que va a ir el primer el barco indestructible Titanic de Southampton a Nueva York. Entonces, ¿qué hacen? Dicen, bueno, pues cuando esté por Cherburgo lo cogeremos. Le dicen al criado que llevan que se vaya recorriendo Europa y desde que todas las ciudades vaya mandando postales, porque las dejan firmadas, para, como si fueran ellos que están, por ejemplo, en Bruselas, que sigue ahora en Italia, pues entonces él las tenía que mandar. Y ellos se van con una chica, con Fermina, que es una criada, y se van en el Titanic. ¿Qué pasó? Todos sabemos lo que pasó el Titanic. El Titanic se hunde, se tiene que quedar él dentro como hombre en el Titanic y ella en la barca. Y ella se consigue salvar. Ahí está muy documentado porque está la condesa de Rhodes, una condesa inglesa que cuenta el sufrimiento que tenía ella de ver cómo su marido ya no lo vería más. Tenían 24 años y ya un par menos, o sea, 24 y 22, o sea, su vida casi estaba destrozada. Y entonces llega y ¿qué pasa? Ella cuando viene a España, pues todo el drama que lleva eso, pero tienen que pasar 20 años para declararlo muerto. Cuando una persona desaparece, ahora me parece que solo son 10, pero antes en aquellos momentos eran 20. Entonces no puede hacer nada, no puede hacer nada con el dinero de él, porque se supone que está vivo todavía. ¿Y qué hace? La madre de él, de Víctor, le dice a ella, bueno, vamos a hacer una cosa, vamos a mandar una persona que vaya hasta Halifax, que es la zona donde están la mayor cantidad de cadáveres del Titanic, y que compre uno, da lo mismo quien sea, que compre un cuerpo y nos lo traiga a España diciendo y que le hagan un certificado que es Víctor en vez de, pues no sé, de John Smith. Y así lo hicieron. Y así ella pudo rehacer su vida gracias a comprar el cadáver de otra persona totalmente diferente que enterraron pues muy cerca de donde ella está después enterrada.
0: Curiosas historias de amor en los cementerios de nuestro planeta. Hay otra pareja también icónica, Dalí y Gala, Salvador Dalí y Gala. Es cierto que a Salvador Dalí no tenía relaciones con Gala y le daba libertad
1: para... No, eso seguro. Eso es totalmente cierto. Eso, cuando salió aquella persona que dijo que había tenido un hijo o una hija con él, estaba clarísimo que era imposible. Repudiaba el acto sexual Dalí, entonces no, era imposible. Pero Gala era muy superior al deseo sexual. Gala era su musa, ella compra el castillo de Púbol, el castillo de la baronía de Púbol, pues lo compra solo para ella y la convierte en la dama y la dueña de ese castillo, e incluso para él poder ir a visitarla, ella tenía que darle una invitación por escrito, él no podía presentarse allí. Todos sabemos que la personalidad de Dalí era tremenda, era una personalidad que seguramente para convivir con él, una persona, llamemos normal, le costaría muchísimo, porque ya el nacimiento de Dalí ya viene muy condicionado. Había nacido 9 meses antes que él un niño, un hermano suyo, al que llamó, los padres le llamaron Salvador, pero murió. A los pocos días murió y aprovecharon el nombre Salvador para ponérselo a él. Y se supone, por el cálculo de días que hizo él, de que le habían concebido a él cuando había muerto el hijo, casi buscando que él era el niño muerto. Entonces eso, a partir de ahí, pues toda su vida también fue de una genialidad, inmensa. Y aquí en el

0: Pero, ¿qué ocurrió? Fue, se hunde él cuando ya muere, se hunde totalmente, hay un incendio, unos años después, no muchos, hay un incendio ahí en el Castillo de Púbol, él lo deja, ya no quiere volver nunca más allí, y después, por una serie de malentendidos, y por cuestiones económicas de los que le rodeaban, no le enterraron allí. Entonces, él está enterrado en el Museo Dalí de Figueras. O sea, todo lo que hizo en vida él para poder mantenerse con Gala siempre al lado, que era su devoción, creo que es la musa por excelencia, igual que para Modigliani lo fue Euterpe, y para otros ha sido siempre esa mujer, esta es la que le daba la inspiración, porque ella sabía lo que había dentro de Dalí, y otra mujer no hubiera sabido sacar lo que tenía Dalí dentro, o no lo hubiera entendido y hubiera acabado mal.
1: Y casi terminando, no te he preguntado si estás a gusto. ¿Estás a gusto con nosotros?
0: Estoy siempre a gusto con vosotros porque da gozo estas charlas así distendidas, estas charlas en las cuales no decimos más de que la persona se puede acercar al libro y leer muchísimas cosas más, cientos de cosas más de las que hemos hablado. Y bueno, y estar contigo siempre ha sido siempre, las veces que he estado contigo ha sido un placer y ahora pues sigue siéndolo. Yo cuando me dijiste que me llamabas, pues ya me quedé muy alegre.
1: Compartida esa sensación. Casi terminando, si hay mausoleos, quizá uno de los más conocidos en nuestro país sea el de Teruel, ¿no? Diamantes.
0: Vale,
1: Hay más por
0: vale.
1: el mundo y el de Teruel es increíble, tremendo de
0: Sí,
1: bonito.
0: oh, qué fantástico. Pues está. Teruel merece la pena. Yo, que soy descendiente de un pueblo que, bueno, unos 90 kilómetros de Teruel, sé lo que es Teruel y lo que ha cambiado, sobre todo los amantes de Teruel. Los amantes de Teruel, cuando yo era niño, o cuando era, bueno, ya tengo 69, pero cuando tenía 20, 25, estaban en un lugar tan tétrico que daba, no sé, hasta miedo entrar. Las cortinas de terciopelo totalmente ajadas, muy siniestro todo. Pero la han modificado, la han arreglado y ahora es el Museo de los Amantes, que es una cosa blanca, bonita, que se puede visitar, el precioso mausoleo de ellos, que tiene particularidades. Cuando estéis allí, o ya lo habrás visto, es de las pocas estatuas que tienen dos cuerpos, o sea, de dos tumbas, en las cuales los yacentes están mirándose. Tienen la cara girada un poco, pues, mirándose el uno al otro. Y otra cosa que sorprende muchísimo es que si miras de lejos, ves como las manos se están tocando las yemas de los dedos. Pero cuando te acercas, ves que no se tocan, que hay un espacio que no, que deja pasar el aire. Y quizás eso lo hizo Juan de Ábalos, que fue el escultor, lo hizo pues para resaltar ese amor imposible de que ni tan siquiera el tocarse, porque la leyenda de los amantes de Teruel termina por culpa de no darle un beso. Cuando ella se ha casado y él le pide un beso y ella, lógicamente, mujer recatada y mujer de antes, pues le dijo que no le daba el beso, que lo sentía mucho, que le quería, pero que no le daba el beso. Entonces él fallece, que cuando fallece es cuando ella le besa.
1: Qué historias bonitas.
0: Sí.
1: ¿Algún otro
0: Y
1: mausoleo
0: además
1: para
0: real,
1: terminar? Sí. Y además real,
0: sí,
1: dices, ¿verdad?
0: además, exactamente, sí, exacto, es real porque hay documentación que se encontró en el 1955 que lo confirma. Y una cosa, tu conocido, quizás amigo Javier Sierra, hizo un opúsculo muy bueno porque pasó una noche dentro del mausoleo de los amantes de Teruel.
1: Ajá. Lo conozco, sí. Y te decía, casi para terminar, ¿algún otro mausoleo que te
0: Sí.
1: haya llamado la atención de amor tan poderoso, tan
0: Pues
1: potente como este en el mundo?
0: creo que el más famoso, pero ya la historia es tan conocida que no la vamos a decir, pero el Taj Mahal. El Taj Mahal es un templo de amor, es un templo levantado por una persona hacia otra, con el gasto que daba lo mismo, y que además tuvo un final bastante triste este hombre, porque cuando ella muere y la entierran allí, después de haberle dado 14 hijos, cuando le castiga, el hijo toma el poder, le castiga colocándole en una habitación lejana del Taj Mahal, pero que pueda ver el Taj Mahal desde la ventana, sabiendo de que no va a poder volver nunca a ver la tumba de su ex esposa. Pero como es, sé muchos, el de la Reina Victoria en Frogmore, mausoleos ahí. Los hay realmente encantadores. Pues la palabra mausoleo viene del rey Mausolo, que lo hace.

0: porque ama tanto a su mujer que quiere hacer el mausoleo de Halicarnaso, lo hace allí, y entonces él no lo termina. Entonces es su mujer Artemisa quien lo acaba. ¿Pero qué hace esta mujer Artemisa cuando su marido ha muerto? Pues se lo va, lo mezcla con bebida y se bebe parte del cuerpo, las cenizas de Mausolo se las fue bebiendo Artemisa poco a poco, hasta que tuvo dentro suyo a Mausolo. Por eso Mausoleo es el lugar donde se guardan los muertos.
1: Qué lugar tan impresionante ese mausoleo de Halicarnaso en Bodrum, que hemos tenido la oportunidad de verlo varias veces. Qué lugar tan increíble. Nos vamos.
0: Bueno.
1: Amores eternos, 40 cementerios románticos, es el último trabajo de nuestro invitado Fernando Gómez, un paseo por el mundo del amor. Y hay una frase: cuando el amor es verdadero, no se termina con la muerte. Qué bonito.
0: Nunca, la muerte nunca podrá con el ser humano o con el interior del ser humano.
1: En este tiempo que necesitamos tantos buenos sentimientos. Ha sido un placer estar contigo, Fernando. ¿Forma de contacto? Si tienes alguna página web o quieres que te cuenten historias de amor o más
0: pues
1: lugares que puedas visitar.
0: Tengo mi correo electrónico, es lo único que uso, más aparte de las redes, Fernando Gómez Escritor, y el correo electrónico gomez.nw@hotmail.com. Entonces ahí pueden escribirme, decirme lo que les apetezca y intentaré contestar a todo el mundo.
1: Muchas gracias. Cuando el amor es verdadero, no se termina con la muerte. Un abrazo. Exacto. Muy fuerte, y espero verte y abrazarte
0: enorme
1: en cualquier otro momento.
0: Y además pronto lo hacemos la presentación en Madrid, o sea que
1: será un placer verte por ahí.
0: Mil sobrejuelas. Un abrazo enorme.
1: Fuerte para ti. Todo lo mejor del mundo. Hasta prontito.
0: Gracias. Adiós.
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0: Esta sintonía nos avisa de que nos vamos a tratar de descubrir misterios de la naturaleza con uno de los expertos más importantes que hay en Europa, compañero nuestro Luis Miguel Domínguez, al que ya saludamos. Buenas noches, Luismi.
1: ¿Qué tal, querido? Muy bien.
0: Un placer estar como siempre contigo. Hoy creo que nos vas a hablar de enfermedades de los animales. Se llaman zoonosis.
1: Sí, son enfermedades que como animales que somos compartimos con otros animales y que pudiéramos decir que se van a poner de moda en este tiempo que estamos viviendo.
0: Pues te tengo que preguntar antes de empezar, ¿por qué se van a poner de moda?
1: Pues se van a poner de moda porque nuestros ecosistemas están realmente muy deteriorados y estas enfermedades transmitidas de los animales a las personas, según la ONU, van a tener una gran baza en estos tiempos. A partir de la COVID-19 se ha empezado a observar a la naturaleza desde otro punto de vista, ¿no? Y es que, claro, nuestros ecosistemas están vaciados de contenido y como grandes bioindicadores de esto que estoy diciendo son los animales que cada vez se encuentran más deteriorados, más enfermos y con la capacidad de contagiarnos esas enfermedades.
0: Wow, la cosa se pone peligrosa entonces. Se pone fea. Hemos tenido un montón de pandemias, la de la gripe aviar, la peste porcina ahora. ¿Eso es un indicativo de que algo no funciona bien?
1: Sí, mira, para empezar, lo primero que no funciona bien, y lo va a entender cualquier persona, es que nos hemos ido cargando, hemos ido eliminando de nuestros paisajes a los depredadores que de alguna manera hacían una gran función de limpieza y de control de nuestros ecosistemas, lo que llamamos los servicios ambientales o ecosistémicos. Entonces, el lobo cazaba para comer y a la vez controlaba a esos ungulados que son capaces de contagiarnos un montón de enfermedades, ¿no? Entonces, claro, aquí podemos ver una sucesión de fallos que nos han dejado en un estado de vulnerabilidad extrema.
0: Ya, lo que pasa es que todos esos animales, todas esas plagas han venido, digo yo, o en mi ignorancia, la gente, los animales que estaban en las granjas, ¿no? Los cerdos, las gallinas.
1: Sí, mira, realmente la historia es incluso al revés. Mira, son los animales silvestres, especialmente los ungulados, como son los ciervos, los corzos y los jabalíes, los que lamen una determinada planta y una hora después lo hace la cabra de un pastor y adquiere una enfermedad como la tuberculosis bovina, por ejemplo. Y a partir de ese momento la cabra está infectada y es la que nos va a infectar a nosotros. Pero el origen viene de la cantidad de cientos de miles de ungulados que hay por nuestros montes sin ningún tipo de control. O sea que así es, la cadena es esa. El ganado nuestro se ve contaminado por la fauna silvestre y luego vamos las personas después. Y esto no solo pasa con la peste porcina, esto pasa con la tuberculosis bovina y pasa, por ejemplo, con la gripe aviar, que es exactamente el mismo proceso, ¿no?
0: Entonces, hay enfermedades de animales, zoonosis, que pueden llegar hasta el hombre. ¿Cuáles son las más peligrosas?
1: Pues mira, por ejemplo, bueno, la propia salmonela, para que la gente entienda, la salmonelosis procede también del contacto de la fauna silvestre con la fauna de nuestras granjas. La salmonela está ahí, está la rabia también, que ha generado una serie de problemas históricos, Y por ejemplo, te diré cosas curiosas, pero y no queremos asustar a nadie, y a estas horas mucho menos, porque yo no voy a alegrarme de que el personal no duerma bien. Sencillamente estamos haciendo divulgación, ¿vale? Nada más. Vale. Pero mira, cuando en el cole los chavales, ay, mira, Pepito tiene piojos, ay, qué bonito y tal. Poca gente sabe que los piojos son los grandes transmisores de las fiebres tifoideas. El tifus se extiende por la picadura de piojos entre humanos. Así que a ese nivel es como hay que contemplar la zoonosis. Realmente todos los animales pueden llegar a ser vectores de una serie de patógenos que nos van a complicar la vida, pero porque no hemos hecho las cosas muy bien, obviamente, ¿no?
0: ¿Cómo podemos hacerlas bien, Luis? Me has dicho que bonito el tema de los piojos. Las madres y los padres se preocupan cuando los niños tienen piojos.
1: Sí, no, lo digo sobre todo porque suele preocupar el tema de los piojos por una cuestión de higiene, para empezar, y si me apuras un poquito, baladí en ocasiones, la gente lo contempla como algo superficial, bueno, de que el niño tiene que tener cuidadito, pero claro, si yo te digo a ti que en la guerra de África, cuando tuvimos el desastre, por ejemplo, del Barranco del Lobo, murieron muchos más soldados españoles por las picaduras del piojo que conllevaban el tifus que asesinados por el enemigo, ¿no? Esto es así. Al final, realmente, estamos hablando siempre, cuando hablamos de naturaleza, de un juego muy sofisticado de equilibrios. Tenemos que hacer muy bien las cosas para poder tener un futuro a salvo. Y una de ellas, lo primero que hay que hacer es conseguir restituir nuestros ecosistemas, especialmente los superpredadores y los depredadores medianos, como el zorro, por ejemplo. Hay que empezar a contemplarlos como aliados nuestros, no como enemigos, no. El zorro no viene a jorobarnos, todo lo contrario. Con su día a día, lo que está haciendo es facilitarnos la existencia.
0: En estos días, la última pandemia que está llegando, peste, es la porcina en Cataluña, ¿no? ¿Tienes algo que decir de todo eso?
1: Se han detectado nuevos casos de peste porcina, ya no en el área de Barcelona, que es donde estaba ubicada desde el principio, en la Coixerola, en el parque periurbano de la Coixerola, que es un sitio muy querido para todos los barceloneses.
0: No sé, ¿profetizas que puede haber mucho más por esa falta de cuidado que tenemos con la naturaleza?
1: Hombre, indudablemente el jabalí, el sus escrofa, es el protagonista principal de esta película. Pero hay also starring, hay también otros protas, como es, ya te digo, el lobo ibérico. El lobo ibérico es el que controló durante siglos a la población de jabalíes para que no hubiera superpoblación de estos, ¿no? Y hay que volver a esa situación poco a poco y se restablecerá el orden, sin duda.
0: Equilibrio en nuestra naturaleza para poner las cosas de nuevo como eran y poder vivir sin esas amenazas de pestes que pueden llegar o de pandemias para el hombre. No sé si esa podía ser la conclusión.
1: Sí, sí, es perfecto, es así. Yo soy un poco aguafiestas. Si alguien viaja conmigo en coche, atravesando grandes campos en esta España nuestra, yo voy despotricando muchísimo. Por ejemplo, cuando veo esos pinares de repoblación muy verdes, muy bonitos, pero desde mi punto de vista totalmente absurdos, porque no aportan calidad al paisaje. O sea, un pinar de repoblación es, desde mi punto de vista, como una huerta donde hemos cultivado lechugas, pero no es un bosque, no. Para muchas personas, sí, mira qué bonito el bosque. No, ese bosque está hueco como un queso de Gruyère. Y yo lo noto y lo percibo. Considero que el espacio es muy importante para soportar y organizar a las especies.
0: Queda dicho. De cualquier forma, aunque seas así agorero, iré contigo de viaje para que me vayas contando cosas cuando vayamos por ahí.
1: Sí.
0: Forma de contacto contigo.
1: Forma de contacto contigo. A través de mi correo electrónico, por ejemplo, mira, lmdominguez@gmail.com. Y luego en todas las redes sociales, LM Domínguez o Domínguez LM, ¿vale? Y yo de verdad te digo de verdad, querido Miguel, que además de ser un pájaro de mal agüero, en el coche voy cantando mucho, soy de los de toda la vida, vamos, un peñazo de tío, pero bueno, ahí
0: será un placer hacerlo contigo. Este es nuestro naturalista que nos avisa de ciertas cosas de nuestro mundo. Fuerte abrazo, te sigo viendo semana a semana.
1: Venga,
0: ¿vale?
1: Gracias, y siempre con la cara alegre, y lo único que tenemos que hacer es mirar al frente con una idea constructiva de las cosas, y ya está. Siempre que haya una crítica, que sea constructiva.
0: Amén, que así sea. Fuerte abrazo, te veo prontito, chato.
1: Venga, venga, hasta un pronto. Beso. Adiós, Miguel, adiós.
0: Sí. Adiós. Chao.
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3: La historia la escriben los vencedores y no siempre nos cuentan la verdad. En el programa de hoy queremos hacer un repaso por algunos de los episodios más significativos de la historia de España para tratar de conocer las auténticas certezas. Para ello, tenemos dos invitadas especialistas en diseccionar la cronología buscando la verdad. Será un recorrido por diversos episodios de nuestra historia y será muy revelador. He aquí nuestro primer tema, pero habrá más. Ese es el mapa de ruta y con él comienza nuestro viaje.

0: Eso es parte de lo que nos espera. No os perdáis la segunda parte. Vamos a hablaros de esas auroras boreales que se han estado viendo y que dicen que se van a repetir. Y además del Club Bilderberg, que ahora mismo está en Madrid. Ya solamente nos queda saludar a dos hermanas, premios extraordinarios, doctoras en historia, bucean en la historia para contarnos eso que no se ha contado, y lo hacen de una manera muy especial. Un placer teneros de nuevo en el programa, Laura y María Lara. Buenas noches.
1: Buenas noches, Miguel. Oyentes, encantadas de nuevo de estar en Espacio en Blanco.
2: Buenas noches.
0: Es un placer que estéis aquí. Habéis escrito un montón de libros. Bueno, déjame que lea por aquí, que he leído que habéis dado clases en Suecia, Cerdeña, Francia, Bulgaria, Georgia, Grecia, Argentina. Habéis estado en
2: Polonia.
0: Harvard. Polonia, habéis estado en Harvard también.
2: Sí, también allí como associate y como fellow en el Real Colegio Complutense en Harvard, precisamente siguiendo la pista a personajes que resultaron incómodos en la edad moderna, pero que sin embargo decían algo bastante razonable, y es que cada persona, con independencia del estado en el que viva, puede ser buen ser humano al margen de la religión, o la religión le puede aportar dosis de moralidad, pero que hay que dejar libertad de expresión a cada individuo.
0: Y últimamente formáis parte de la familia del Espacio en Blanco, cada día hay más cosas de misterio. Estáis redescubriendo o descubriendo que en la historia hay muchas cosas misteriosas, ¿verdad?
1: Sí, y desde hace ya década y media pensamos que los personajes históricos nos buscan, a María y a mí, porque...
0: ¿Puedo decir lo que habéis contado?
1: Quizás
0: seáis médiums de esas gentes de la historia que a través vuestra están descubriendo partes que ellos no han podido decir en su tiempo, en su vida.
1: Sí, en una conferencia que impartimos hace unos meses nos lo decía así el presentador, que es profesor de historia, de geografía en un instituto, que pensaba que María y yo somos médium de la historia, de esos personajes, y realmente pues nosotras les cedemos nuestra voz, nuestro micrófono ahora en Radio Nacional de España, a esos vencidos o a esas voces silenciadas que injustamente pues tuvieron que acabar su periplo en esta vida sin tener la satisfacción de decir, eso no fue así, yo quiero contar mi verdad.
0: Nos han mentido mucho con la historia, ¿verdad?
1: Totalmente, porque la historia es la disciplina más instrumentalizada y además donde existe más intrusión de personas de distintas profesiones, oficios o aficionados, que también en aras de los intereses a los que ellos sirvan, pues han manipulado la historia. Los políticos, en gran medida, son los máximos responsables de esa instrumentalización, de la utilización de los personajes históricos, por ejemplo, cuando es su centenario, bien de nacimiento o de muerte, pero después caen otra vez en el pozo del olvido o de las modas, cuando toca hablar de determinado sesgo y hay que sacar ahí a una serie de personajes a los que antes no se les prestó atención, y si se les siguiera prestando atención en adelante, pues sería algo muy positivo y constructivo, pero a veces solamente son utilizados, como cuando tienes la sensación de que una persona te utiliza a ti también, y como seres vivientes lo detectamos cada uno en nuestra experiencia personal. Por eso, siempre en todos nuestros libros, María y yo incluimos mujeres, niños, seres que de por sí han sido silenciados, o sea, eso nadie lo puede negar. Y también desde el respeto máximo a esas vidas, a esas personas de las que en muchos casos su nombre no ha trascendido a la posteridad, porque eran personas humildes, almas sencillas, que estuvieron ahí construyendo la historia.
0: Hoy vamos a tratar de descubrir, a través de un trabajo que habéis hecho que se llama Mentiras de la Historia de España, dando muchos saltos, algunos de los capítulos. Vais a estar en la Feria del Libro también, ¿verdad?
1: Sí, estaremos 2 días. Estaremos el miércoles 12 de junio, de 5 a 7, en la caseta 29 de la librería Tercios Viejos, y luego el sábado 15 de junio, de 11:30 a 12:30 en la caseta 277 de Almuzara. Ahí estaremos firmando ejemplares del nuevo libro de María, Juana I, la reina cuerda, que yo he tenido el honor de prologar, de Mentiras de la Historia de España, de nuestros libros en EDAF, como el Breviario Historia de España, que va por la séptima edición, Princesas en Jeans. Bueno, pues os esperamos a todos, a nuestros seguidores, a los lectores de las hermanas Lara, que siempre, para María y para mí, es un motivo de gran alegría reencontrarnos ahí en la caseta, pasar al otro lado de la caseta también a estos lectores para hacernos la foto. Y bueno, son horas que luego nosotras a lo largo del año recordamos como píldoras de entusiasmo.
0: Si queréis conocer a estos personajes, no os lo perdáis. Y vamos con la historia. Hay un primer módulo que está esperando las primeras datos que queremos dar del principio de todo.
3: Al comienzo de nuestra civilización, la madre era la sustentadora de la vida. La gran madre, el poder de la mujer ante todo y todos. El observatorio mitológico nos da algunos datos.
4: La gran madre, la madre de la vida, la madre del universo, la madre de la tierra, es la que nos alberga, es la que nos da vida. Es la que genera vida. Ella va a estar presente durante miles de años. Será antes de la era de los grandes héroes, que aparecerán en la Edad de Hierro. Primero será la madre, después los grandes héroes. Todo lo existente tiene su raíz en la energía femenina. Es una energía creadora de vida. La fuerza femenina se introduce en todo lo existente, con su orden y su equilibrio. La diosa madre fue venerada como dadora y sustentadora de vida y muerte. La diosa madre es dual, vida, muerte, luz, oscuridad. Antes de la edad del hierro, antes de la edad de los grandes héroes, y durante varios milenios, las mujeres fueron representantes de la gran madre. La mujer tenía una gran influencia en la sociedad y en el culto. Las sacerdotisas eran numerosas. Las grandes diosas predominaban en los panteones de los pueblos y tenían a la serpiente como consorte.
3: En el inicio de nuestra historia, ella estaba allí. Vayamos a conocerla.
0: Ya estáis recibiendo un montón de saludos. Roberto desde México, os mando un abrazo. Y hay un comentario que dice, enhorabuena, siempre traen a los mejores. Sería, bueno, a las mejores habría que decir. Excelentes divulgadoras sus invitadas, combinan rigor con amenidad. Se les saluda desde Cádiz. Y os pido, porque con vosotras se puede hablar de este primer tema 3 horas, que seáis muy, muy, muy, si podéis, sintéticas. Al principio, hay un capítulo que dice, cuando nadie escribía, pintaban las damas. ¿Eso significa esas pinturas que hay de manos en las cuevas?
2: Efectivamente, porque generalmente se ha dado la interpretación de que era un sacerdote, un chamán, un guerrero que trataba de propiciar la caza y por eso hacía esas ilustraciones en los abrigos de las cavernas. Sin embargo, estudios recientes que hemos ido siguiendo la pista, Laura y yo, a ellos, y que se realizan desde el punto de vista de la informática, de las nuevas tecnologías, pero también de la antropología y de otras ramas del saber, permiten constatar que la mayor parte de esas pinturas fueron realizadas o por toda la comunidad o con presencia de mujeres y niños. ¿Y cómo lo sabemos? Por ejemplo, en Altamira y también en otras pinturas repartidas por toda la península ibérica y por todos los continentes encontramos manos en positivo o en negativo, que las ponían sobre la piedra, la mano, y bien a través de una caña hueca con pigmento en su interior por la que soplaban, o bien pintando la mano y estampándola en la pared, pues así es como pintaban esas manos. Y esas manos tienen un tamaño bien de niños o niñas, o tamaño de mujeres, que podemos pensar, también hay mujeres que tienen las manos más grandes que los hombres, o también hay hombres que tienen las manos más pequeñas que las mujeres. Bueno, pero es que hay estudios que se han hecho, sobre todo en Estados Unidos, que muestran que hombres y mujeres tenemos una proporción diferente entre las falanges y la palma, y que esa proporción, como si fuera de los griegos, del número áureo, se va repitiendo en todos los continentes. Y esa diferencia lleva a pensar que la mayor parte de esas manos estampadas en el Paleolítico Superior fueron de mujeres y no de hombres. Con lo cual, lo de la Capilla Sixtina del arte cuaternario, pues muy importante, pero que esa Capilla Sixtina tenía artistas femeninos.
0: Había mujeres. Daniel Garrido, uno de los máximos expertos, que ha estado en nuestro programa, también miembro de la familia, expertos en cuevas y en este tipo de cosas, nos lo contaba cuando estábamos allí. Eso significa la importancia de la mujer durante miles de años, hasta que llega la Edad de Hierro y llegan los varones y lo joroban todo, ¿no? La preponderancia de la madre como dadora de vida, la diosa, etcétera, etcétera, ¿verdad?
1: En las pinturas, en el arte parietal, como decía María, pero también en esas esculturas que empieza a ver ya en el Paleolítico Superior, la Venus de Willendorf y otras Venus que fueron hechas entre el 24.000 y el 22.000 antes de Cristo, y que son imágenes en las que se ve la energía de la mujer, la importancia que daban esas culturas, esas civilizaciones prehistóricas a la fecundidad, a la fertilidad, y que es algo que se va a perpetuar después en el tiempo, no solo en la prehistoria, en el neolítico, sino también en la protohistoria y ya en los tiempos históricos. La madre tierra, la diosa de la fertilidad y las distintas denominaciones que las distintas culturas luego en el mundo antiguo fueron recibiendo.
0: ¿Qué pasa para que de repente esa importancia que tenía la mujer, lo femenino, cambie cuando llega la Edad de Hierro y sea preponderante lo masculino? ¿Qué ocurre? Los dioses, incluso, ya se deja de tener diosas femeninas, la luna ya no es tan importante, sale el dios sol, o el padre sol.
2: Es verdad, en todas las civilizaciones la luna ha despertado un interés especial. En las sociedades preindustriales, la observación de la luna ha sido empleado como método para predecir lluvias, anticiparse a las mareas, y se ha asociado a la luna con la mujer. Además, es que se relaciona el influjo de la energía de la luna en el ciclo menstrual o en los partos. No todas las civilizaciones pretéritas han sido más atrasadas que la actualidad. Es decir, que a veces hay involución en la historia, y eso es lo que vemos con las mujeres. Cuando nadie escribía, pintaban las damas. A medida que va adentrándose la Edad de Hierro, va desarrollándose también un instrumental de armas para la guerra, existe una distribución de roles, y entonces empieza a estar la mujer con la pata quebrada dentro de la cabaña. Pero hasta ese momento no había pasado eso. Lo vemos, por ejemplo, en las damas iberas.
0: Ay, eso te iba a preguntar, la dama de Baza y otras cuantas, sería un ejemplo de esa preponderancia y poder, ¿no?
2: Laura y yo estamos convencidas de que la dama de Baza fue la primera lideresa de la historia de España de la que nos queda una imagen, vamos, una escultura que es un testimonio parlante que podemos constatar, es decir, que no es una imaginación, pero también está la dama de Galera, está la dama de el Cerro de los Santos y la dama de Elche, la reina mora, como la llamaban en su momento cuando fue descubierta. Y así podemos llegar hasta estudios recientes arqueológicos, el arte megalítico, la construcción de esos grandes monumentos como lugar de enterramiento en la edad de los metales, pues siempre se ha dado una interpretación difusionista del megalitismo. Se atribuía el proceso a la influencia de los comerciantes del Mediterráneo Oriental, y siempre el que estaba ahí enterrado era un hombre. Se hablaba de la conexión celeste, de esos túmulos funerarios, pero las mujeres pues no pintaban nada supuestamente en esos túmulos. Y sin embargo, la arqueoastronomía, que es una rama en boga actualmente, que combina, como su nombre indica, la astronomía y la arqueología, Hoy estudia la orientación de las diferentes construcciones y saca también a la luz cómo las mujeres tenían ahí un protagonismo. En uno de los capítulos de Mentiras de la Historia de España, Laura y yo realizamos un CSI prehistórico porque en el Dolmen de Montelirio, en Sevilla, se encontró justo antes de la pandemia, en 2019.
0: Estuvimos allí viendo cómo lo estaban sacando.
2: El conjunto de 20 sacerdotisas envenenadas perecieron en Andalucía hace 4.800 años. La edad media de estas chicas era de 31 años. ¿Y cómo se fueron de este mundo? Pues se fueron intoxicadas con mercurio y bailando con trajes pesados de lentejuelas. Todo esto que muestran estas señoritas inhumadas, vestidas con esas ropas con bisutería, revela el papel protagonista que han tenido las mujeres en la historia. Parece una canción de la movida madrileña. Murieron bailando, ataviadas con espectaculares vestidos, hace casi 5.000 años.
0: Es curioso que hayamos tardado, que estemos tardando tanto para volver a tener la preponderancia que la mujer ha tenido siempre a lo largo de la historia. 2:26, os pido que seáis más sintéticas todavía, porque vamos a pegar un montón de saltos. Nos vamos con la segunda parte que tenemos preparado, dando, como digo, un salto en el tiempo.
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0: Hubo un tiempo en el que la imagen que los hombres tenían de la Tierra era la de un globo situado en el centro del universo. Habitaban tres continentes: Europa, África y Asia. En ese contexto se va a desarrollar una de las aventuras más extraordinarias de la historia. En 1492, un hombre intrépido decide abrir nuevos caminos y extender las fronteras del mundo, desafiando certezas que habían perdurado durante siglos. En el transcurso de 10 años, el tiempo que duraron sus cuatro viajes, Cristóbal Colón redibujó la imagen de la Tierra, confrontando sus convicciones y sus observaciones con el corazón dividido entre su fe y la ciencia. Colón nos guía en este gran viaje que nos transporta desde la Edad Media al Nuevo Mundo.
1: Cristóbal Colón, el descubridor. Sabemos mucho de él y de su historia, pero ¿es cierto todo lo que nos han contado?
2: Con ese trabajo que habéis hecho, espera, que estoy viendo las páginas que tiene, ya ni lo veo. Más de 500 páginas, podríamos estar haciendo 1000 programas. Antes de pasar con Cristóbal Colón, ¿hubo un rey mago que era andaluz?
3: Posiblemente. Lo que pasa es que queda ahí entre el enigma.
2: ¿Melchor, Gaspar y Baltasar?
3: Sí, hubo un cuarto rey mago que se llamaba Artaban y que supuestamente el pobre hombre no llegó al punto de encuentro donde iban a salir las caravanas y se quedó en el camino. Pero luego está también la idea de la confusión que ha existido durante siglos entre Tartesos y Tarsis. De Tarsis habla el Libro de los Reyes y diferentes salmos en la Biblia dicen: de Tarsis te traerán regalos, refiriéndose al dios de Israel. Pero Tartesos estaba en el suroeste peninsular, cogía zona de Andalucía, también de Extremadura, también del sur de Portugal, y era un reino milenario que conocieron los griegos de la antigüedad. Entonces en la península ibérica todavía no había un alfabeto que hoy podamos descifrar, pero estaban los griegos que, como Heródoto, hablan de Tartesos y dicen que su rey Argantonio vivió muchos años, dice que fue más que centenario, ahora que están también las zonas azules del planeta donde se concentra la longevidad. Pues Tartesos era una de esas zonas hace milenios.
2: ¿Y qué tiene que ver con el rey mago?
3: Pues que siempre se ha dicho que Tarsis era Tartesos. Ahí nos da penita a Laura y a mí decir que, a ver, que Tarsis no es Tartesos, que hay confusión fonética, que Tarsis estaba mucho más al oriente, en la parte del otro extremo de Europa, y que Tartesos estaba casi en el occidente, en el Finisterrae. Pero, sin embargo, Antonio de Nebrija, el padre, podemos decir, de la gramática castellana en 1492, y otros autores, incluso escultoras, como Luisa Roldán, la Roldana, imaginera sevillana barroca, que modeló un cuarto rey mago y que lo puso como andaluz, precisamente para legitimar al clan o al bando andaluz en la corte de los Austrias y de los primeros Borbones. Y es que la pobre mujer, después de ser la mejor escultora de su tiempo y la única escultora de cámara que ha habido, tanto en época de los Austrias como de los Borbones, pues que te nombraran escultor de cámara en un palacio no era tan bueno, porque nunca cobrabas. Entonces ella, por Madrid, tenía que pedir ropa para sus hijos y dinero para alimentar a su marido y a ella. Dicen que cuando hizo una escultura de San Miguel Arcángel, puso como demonio que estaba a sus pies un retrato que conocía bastante. Y es que parece que de demonio puso la cara de su marido.
2: Como digo, podemos estar años hablando con vosotras. Cristóbal Colón, se han contado muchas mentiras acerca de él, ¿verdad? Ya hemos hablado muchas veces en el programa, parece ser que ya conocía esa ruta, que tenía mapas, pero ¿de dónde era?
4: Que se encontró con la evocación también de las diosas madre que había en Hispanoamérica, las diosas precolombinas, pues se tuvo que no pelear, pero sí tratar de conseguir que su proyecto fuera acreditado, validado, financiado por una corte europea. Y fue Isabel la Católica quien creyó firmemente en él.
2: Primero fue a Portugal a ver si le daban el dinero, ahí no le hicieron caso, y vino a España, vino a los Reyes Católicos.
4: Eso hace que el enigma sobre su origen se haya alimentado también con distintas teorías sobre distintos lugares, relacionándolos con su nacimiento, de por qué en Castilla se tuvo más fe en él que en otros territorios, en otras cortes. Y hay incluso una hipótesis que lo vincula con la provincia de Guadalajara. La teoría oficial es que era genovés, que él había conocido el mundo del mar, del Mediterráneo, y que llegó a la península ibérica, a España, vendiendo estampas, mapas antiguos, pero que tenía ese sueño, el llegar a América. En Mentiras de la Historia de España hablamos de ese posible piloto anónimo que pudo preconizarlo.
3: Incluso de si no fueron los templarios los primeros que llegaron a América, que eso lo hemos dicho en diversas entrevistas y libros nuestros, y vamos a ver, no es una tesis conspiranoica, es que si en la Baja Edad Media alguien pudo llegar a América, fue o los templarios, que eran los que tenían la flota más aventajada, o como vemos un poco más adelante, sí, llega a Castilla, pero detrás, a unos pasos, iba la escuela náutica portuguesa, porque habían sido herederos de los templarios. Por eso fueron los pioneros en explorar el mapa de África. El problema sobre Colón es la pérdida del diario del almirante, que Bartolomé de las Casas luego transcribe y es la única copia que queda, pero también es el enigma que el propio Bartolomé de las Casas y antes Cristóbal Colón tratan de echar sobre esa enigmática personalidad del almirante. Cuando dice Cristóbal Colón, es que yo no soy el primer almirante en mi familia, pues hay también quien ha dicho que a ver si venía de la familia de los almirantes de Castilla, y de ahí esa carta que envía Cogolludo de que ha llegado a unas tierras donde quiere volver.
2: De alguna manera a él le gustaba también mantener misterio acerca de su origen y de su vida, ¿verdad?
3: Sí, en esa condición que nos decías al inicio y que nos ha hecho gran ilusión por pertenecer a esta familia Espacio en Blanco de Medium de la Historia, pues es que a todos los personajes les gusta alimentar algo, ese misterio, el ser un poco arcano dentro de la realidad. Y de Cristóbal Colón, lo primero que tenemos que decir es que durante 7 años, como bien decíais, el marino trató de conseguir el respaldo de Castilla para su proyecto, pero antes lo había intentado con otros, con Portugal, con Francia, con Inglaterra. La primera entrevista con los Reyes Católicos tuvo lugar en Alcalá de Henares, el 20 de enero de 1486. Es una calle perpendicular al Palacio Arzobispal, donde se conserva la casa de la entrevista, y siempre se encontró con un rey muy maquiavélico. Se ha pensado que Fernando el Católico era el príncipe que inspira a Maquiavelo su obra El Príncipe. Y es que Fernando el Católico, bueno, decidió pasar el caso a una junta de sabios, no por desconfianza, sino porque lo hacía así con todos los temas, junta de sabios donde estaban los filósofos, donde estaban los matemáticos, y Cristóbal Colón sigue tratando de mantener ese proyecto, y después también sigue realizando los estudios. Estamos ahora en el año en el que se está conmemorando la muerte de Marco Polo, 700 años, y es que realmente la influencia de Marco Polo en Cristóbal Colón pues es algo muy significativo, porque los dos navegan, los dos se dice que son de origen italianos, los dos quedan seducidos por la leyenda de un personaje, el preste Juan, que algunas hagiografías enlazaban con el evangelista Juan, con el apóstol de Cristo y autor del Apocalipsis, y otras fuentes apuntaban a que el preste Juan descendía de los Reyes Magos. Ahí es nada.
2: Casi nada. ¿Y los huesos dónde están?
3: Pues los huesos, después de la pérdida,
2: República Dominicana, Sevilla.
3: Sí, después de la pérdida.
4: Y murió en Valladolid. Y bueno, pues empieza un periplo que realmente forma parte ya casi del misterio de dónde está Cristóbal Colón. Sí que sabemos dónde se halla, pero vamos, que viajó casi ya muerto más que vivo, aunque hiciera los 4 viajes a América.
3: Claro, porque él, después de que España tenga la pérdida de esos territorios de ultramar, primero el Cono Sur a principios del siglo XIX, luego Cuba, Puerto Rico, Filipinas, en el desastre del 98, que en el libro Laura y yo decimos que el desastre no fue tampoco tal desastre, pues bueno, pues queda ahí su huella en Santo Domingo, en la República Dominicana, pero su tumba está en la Catedral de Sevilla y los restos de Colón están siendo cotejados con huesos exhumados de otras tumbas para ver si tenía un origen gallego, si tenía un origen alcarreño, de Cogolludo, como hemos dicho antes, bueno, de Espinosa de Henares, y bueno, también se han dado otros orígenes que se han descartado, como el extremeño, aunque también hay estudios que hablan de si era agote, de si pertenecía a una minoría del norte de Navarra. Y bueno, pues que es triste, la verdad que es triste que después de que una persona haya muerto y haya tenido tantos problemas como tuvo que afrontar Colón, que viene con grilletes ya de uno de sus últimos viajes, pues luego todos los sitios quieran que Colón sea de allí. Él murió con una esperanza, la esperanza de encontrarse con Juana I, la reina cuerda, a la que le tenía mucha fe y en la que pensaba que podía haber una solución a sus problemas, pero no logra encontrarse con ella, y si se hubiera encontrado, pues a lo mejor Felipe el Hermoso pues no le habría dado ninguna cura.
2: Lo curioso es que le abrió un nuevo mundo. 2:38, 1:38 en las Islas Canarias. Damos otro salto en más personajes que vamos a tratar a vuela pluma.

0: Central y más protagonistas.
1: Soy Miguel de Cervantes.
2: No tenemos ni un retrato de Cervantes, no sabemos cómo era, no sabemos nada.
3: De lo que más se enorgullecía es de su condición de soldado.
4: Son las letras y las armas.
1: He sido soldado, recaudador y mil cosas más de las que no quiero acordarme.
5: Él siempre llegó un poco tarde a todo.
6: Este hombre ha fracasado en todo.
1: Dicen de mí que soy viejo, pobre y manco.
7: Es un hombre innovador siempre.
6: Cervantes se descubre a sí mismo a medida que escribe el Quijote.
2: Tenía un sentido del humor increíble.
4: Muere haciendo chistes.
1: Soy Miguel de Cervantes. He sido soldado, recaudador y mil cosas más de las que no quiero acordarme. Escribo poesía, teatro y alguna novela. ¿Qué cómo quiero ser recordado? Espero que no solo por haber escrito el Quijote. No creo.
0: La obra Buscando a Cervantes nos ha dado los primeros datos. Y hay más. Nuestras invitadas nos ayudan en esta búsqueda y en algunas mentiras más de su tiempo.
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8: Y ahora sí, vamos con Cervantes. Otro personaje culmen en nuestra historia, del cual ha habido muchas historias extrañas. Pobre, fracasado, viejo, manco, ¿es todo cierto? Y que luego contaba chistes en alguna parte de su vida, era un cachondo mental.
10: Hay personajes de los que existen muchas más hipótesis que certezas, pero eso también es...
8: Y fíjate qué tiempo era ya, debería haber historias escritas sobre él, ¿no?
10: Eso también es lo que sustenta el misterio y la atracción por ellos, claro. Viviendo en los siglos XVI-XVII, nació en 1547, se piensa que el 29 de septiembre, de ahí el nombre de San Miguel, y que murió el 22 de abril de 1616, ya no estamos hablando de tiempos precientíficos ni previos a la aparición de la escritura. Es decir, que las certezas deberían ser más firmes. Pero lo veíamos en Colón, personaje que sí, alcanzó fama, pero sufrió muchísimo en su vida y, sin embargo, luego se disputaban su cuerpo para la tumba. Lo mismo Miguel de Cervantes. Él es el padre de la novela moderna, pero es que fue muchas cosas. Fue militar, fue espía, estuvo cautivo en Argel durante 5 años. Cuando María y yo estábamos estudiando la carrera en Historia en la Universidad de Alcalá, llegó a la asignatura, una de ellas que teníamos, El tiempo de Cervantes, una petición del embajador en Ankara, de España, en esos momentos, para redactar un informe porque le querían quitar el nombre al Instituto Cervantes en Ankara, diciendo que Cervantes había perseguido a los turcos, claro, al haberse enfrentado en la batalla de Lepanto. Entonces el profesor Emilio Sola nos buscó a María y a mí para esta misión y nos dijo si la aceptábamos y la asumimos encantadas. En un tiempo récord leímos prácticamente toda la producción cervantina, sobre todo aquellas obras en las que ya preveíamos que había más riqueza en cuanto a la convivencia de culturas, y escribimos un informe que lo tradujeron al turco y que se leyó en el Parlamento y le salvamos el nombre al Instituto Cervantes. Era allá por el año 2003, el curso 2002-2003, y María y yo nos sentimos contentas y felices de poder decir que ayudamos a que el Instituto Cervantes de Ankara siga existiendo.
8: Actuasteis de medium. ¿Terminó pobre su vida y poco reconocido?
10: tenía muchas reuniones en tabernas de Madrid para el tema de los derechos de autor. Era también muy avanzado en ese asunto. Pero claro, no murió con los bienes que merecía, aunque luego fuera él el que diera el trampolín necesario al castellano, al español. Una de las citas clásicas sobre la necesidad de contar siempre la realidad sin mentiras nos la da precisamente Miguel de Cervantes. Dice: la verdad adelgaza y no quiebra, y siempre anda sobre la mentira como el aceite sobre el agua. Otras de las frases que a Laura y a mí nos llaman mucho la atención son precisamente sobre el mestizaje y sobre la interculturalidad, porque cuando en una de las novelas ejemplares presenta en La Gran Sultana a una mujer que es asturiana y que se convierte en la capitana de los musulmanes en un territorio en disputa con España, pues claro, ves que era una persona que es que tenía una mente muy avanzada, o sea que su mente era totalmente libre. Y luego vemos también cómo podemos ir siguiendo la pista, hechos históricos a través de Cervantes. Cuando estaba en Harvard, lo refería al inicio, estaba investigando sefardíes, libertinos, librepensadores ingleses, también españoles, y me encontraba cómo el inicio de la comunidad sefardita en Ámsterdam viene a coincidir con algo que cuenta Cervantes en La Española Inglesa, y es que salen de Cádiz con un barco, naufraga, se van a Inglaterra, y en Inglaterra está la que llamaban la Reina Virgen, Isabel, y allí Isabel I pues va a proteger a una de esas chicas que va con los judíos desde Andalucía y que recalan en Londres, y luego ya se van a Ámsterdam. Y lo mismo podemos decir de las brujas. ¿Por qué él introduce a la Montiela, a la Camacha y a la Cañizares en el coloquio de los perros? Antes nos pasabas los saludos desde distintos puntos de España, también desde México, Laura y yo como embajadoras de las dos Guadalajaras, de la de España donde nacimos y de la de Jalisco, pues damos las gracias a todos los que nos estáis oyendo. Y es que, bueno, pues que a Cervantes lo llevamos investigando desde los 16 años, desde que en unas fiestas de San Juan, en uno de nuestros dos pueblos de Cuenca, había conejos de Trabaque y Albendea, mientras sonaba la música de la verbena, ya como te cansas de todo, a veces te gusta la música, pero en otros momentos ya dicen, me tengo que sentar un rato, aunque tenga 16 años. Pues estábamos leyendo el coloquio de los perros mientras sonaba la música de los 90, y allí aparecen la Camacha, la Montiela, la Cañizares. Bueno, pero es que después, siguiéndole la pista en los archivos, me encuentro con que en el municipio de Cañizares, en la serranía de Cuenca, de donde además procede parte de nuestra familia materna, a través de nuestro abuelo Ángel, pues que es que allí en el siglo XVII hubo una bruja en Cañizares. Y decimos, ¿y esto qué tiene que ver con Cervantes, que era de Alcalá de Henares? Bueno, es que el yerno de Cervantes tenía cerca una finca, una casa en la herrería de Santa Cristina. Y de hecho Cervantes, en la segunda parte del Quijote, cuando tira el camino de Don Quijote y de Sancho hacia Zaragoza y hacia Cataluña, pues pudo también tener que reconstruir esa vereda, con lo cual nada está puesto al azar en la obra de Cervantes. Una mente prodigiosa que nos daba este consejo, paciencia y barajar, porque le gustaba jugar a las cartas.
8: Maravilloso escuchar a María y Laura Lara, son únicas para compartir todo lo que investigan y saben. Saludos desde Ciudad de México, hablabas de México. Brevemente, en aquel tiempo se creó la caza de brujas. ¿En España fue la que lo promovió o ya estaban matando brujas en otros sitios? Brevemente, si puede ser.
10: Ya estaban matando brujas en otros lugares. Había habido una inquisición papal en plena Edad Media, que era para luchar contra la herejía cátara o albigense, y los reyes católicos instauran una inquisición en un primer momento, en 1478, para perseguir a los judíos. Es muy triste, no podemos justificar lo injustificable, pero que había tiranías y que había censura mental es evidente, porque una persona no podía tener la religión que quisiera o el estado moral, ser escéptico o lo que cada uno quisiera. Y ahí entran en el juego las brujas. Los inquisidores españoles al principio le daban muy poca importancia al tema de las brujas. De hecho, lo veían los miércoles por la tarde
11: como no se había inventado el cine, pues vamos a contar historias divertidas. Y es que, claro, los autos de fe eran páginas sangrientas, pero es que la mentalidad de aquel tiempo era bastante salvaje. Entonces se alquilaban hasta los tejados como si fuera un musical o un espectáculo de teatro. Ya digo que no podemos justificar lo injustificable. Pero después, desde el reinado de Carlos V, la cosa va empeorando, porque ya hay allanamientos de morada, hay persecución de personas que son consideradas como responsables de los males del pueblo o de la aldea, y ahí pagan justos por pecadores. Personas que eran buenas y que simplemente eran curanderas, digo simplemente porque nunca le hicieron daño a nadie, todo lo contrario, ayudaron siempre a ayudaron a la gente, pues esos se quedaron con el carrito del helado. Esos fueron los que pagaron los platos rotos. Sin embargo, delincuentes comunes que entraban en las casas, que entraban, decían, por las chimeneas, no se habían inventado las películas de Hollywood, pero supuestamente eso en Castilla, en Aragón, en Navarra ya estaba pasando, pues esas personas que atemorizaban a sus vecinos, pero sus vecinos eran vecinos sencillos, no eran el rey ni eran el obispo, esas personas se iban de rositas porque lo que hacían eran desterrarlos de su pueblo y seguían viviendo. Sin embargo, los que pagaban los platos rotos eran el mago Eugenio Torralba, que aparece en El Quijote, y al que, sin embargo, después de que había sido una persona muy buena, lo procesan en la Inquisición de su ciudad natal, Cuenca, y acaba muriendo diciendo que ve a su ángel de la guarda, pero él nunca había hecho daño a

0: un salto más en el tiempo para analizar diferentes etapas de nuestra historia, buscando la verdad sobre lo que se nos ha contado. El programa Documentos de nuestros compañeros de Radio Nacional de España nos da algunos datos.
1: La pandemia de 1918 afectó a la mitad de la población del planeta. Una cuarta parte sufrió sus efectos clínicos y en torno al 3% falleció a causa de esta enfermedad que ha pasado a la historia como gripe española. Aunque la ciencia ha demostrado que el virus no se originó en España, el contexto bélico llevó a otorgarle esta nacionalidad. La explicación más aceptada es que los periódicos españoles fueron los únicos que informaron con libertad sobre el avance de la pandemia, ya que nuestro país se mantuvo al margen de la Primera Guerra Mundial. Por motivos estratégicos, el resto de la prensa europea y americana no fue transparente en el recuento de bajas producidas por esta gripe de la que solo hablaba España. La socióloga Beatriz Echeverry atribuye la autoría de la etiqueta al Reino Unido.
2: Se sospecha de un periodista británico que escribió que aquí estábamos con la Spanish Lady o la Spanish Flu y siguieron con la broma. Los ingleses fueron los que le pusieron el nombre.
0: La llamada gripe española contagió a más de 500 millones de seres humanos en todo el planeta. De esas personas, se calcula que pudieron morir hasta 100 millones. ¿Pero era gripe española o también nos han mentido en ello?
3: Gripe española. ¿Nos han mentido? Dábamos algunos datos de nuestros compañeros. No tenía nada que ver, ¿no?, con España.
4: Otra fake news, otra noticia, otro bulo que se le adosó a España y que España no tenía la culpa. Digamos que España es un país que aguanta todas las críticas, las sabe encajar desde los tiempos de la leyenda negra que se levantó contra Felipe II, pero
3: creada por quién? ¿Por Inglaterra?
4: Sí, básicamente. Vale. Pero alimentada por españoles.
3: Sí.
4: Y en el caso de la gripe, pues vemos que a principios de 1918 el mundo entero se constipó, es como lo que vivimos nosotros en 2020. Pero no podemos decir que el coronavirus fuera chino. La Organización Mundial de la Salud, desde antes de que existiera esta pandemia, ya prohibió que se estigmatizara a un país, a una persona, a un nombre, a un animal, poniéndole esa denominación a una epidemia, a una enfermedad, a algo que sea triste y negativo. Sin embargo, en 1918, pues eso no estaba prohibido. Y como España era un país neutral en la Primera Guerra Mundial, era líder en la información en esos momentos en la prensa. Así que por tener las portadas de los periódicos llenas de noticias de los avances de la pandemia, de la gripe del 18, se cargó con el San Benito. El primer paciente se registró en el campamento de Funston en Kansas el 5 de marzo de 1918 y era un cocinero llamado Albert. Y bueno, pues él empezó a sentir síntomas, acudió temprano a la enfermería. Al mediodía el espacio se quedó minúsculo ante el número de pacientes porque había ido cundiendo la propagación del virus, que entonces no se sabía que era un virus, y así pues surgieron las especulaciones de cómo había llegado hasta allí, hasta Kansas. Se pensó que quizás su inicio estuvo en Shanxi, en China, en 1917, o en el puerto francés de Brest. Pero bueno, nada vinculado con España. No surgió en España, pero sí esa idea de que la gripe fue española, pues aparece hasta cuando se estudia para la selectividad, para la EBAU, en geografía humana, el déficit, la caída que hubo en la demografía. Y en las pirámides de población se dice eso fue por las consecuencias de la gripe española. No, gripe española, no, gripe de 1918. Después, a partir de los años 30 del siglo XX, hubo investigaciones científicas tratando de descubrir cuál había sido la causa. Bueno, pues se sabe que es una gripe A de tipo H1N1, de esas gripes de las que nos vamos vacunando

0: cada año, que son cepas diferentes. Incluso ha habido investigaciones recientes sacando cadáveres que se habían quedado en el hielo, en el Polo Norte, y ahí pues hubo que parar un poco la investigación para que no sucediera algo como la obra de Frankenstein de Mary Shelley. El parar la investigación no fuera que estuvieran los gérmenes tan bien congelados
1: Que
0: que se
1: volvieran.
0: pudiera desencadenar una nueva pandemia.
1: 2 minutos antes de las noticias. Era el tiempo también de la penicilina. ¿Y decís que hubo espionaje con la penicilina?
2: Sí, hubo espionaje con la penicilina en la gripe mal llamada española de 1918. Bueno, se desarrolló mucho el espiritismo porque mucha gente no se había podido despedir de sus seres queridos, pero luego más adelante vemos cómo la penicilina era comprada de extraperlo y, bueno, enviada en misión secreta para poder salvar a adultos y a niños que no tenían a lo mejor el poder adquisitivo como para comprarla. Pero es que la medicina también ha estado en el punto de mira durante los siglos XVI, XVII, XVIII por parte de la Inquisición, muchos médicos procesados por la Inquisición, y luego en la época que nos ocupa de la penicilina, cuántas personas Fleming ha salvado y sigue salvando hoy con el tema de los antibióticos. Bueno, pues actualmente, hoy cuando hablamos de la ciencia y de los límites que debe tener, nos tenemos que dar cuenta de que realmente la esperanza de vida ha mejorado gracias a esos impulsos de la investigación científica.
1: Investigadores que no salen a veces en las noticias y salen otros personajes que son muchos más famosos. Sí.
0: Hablábamos de la leyenda negra. Bueno, pues Julián Juderías, quien puso también esa denominación historiográfica al caso de Felipe II y lo que sucedió en el 16, en la segunda mitad de esa centuria, murió de la gripe del 18. Así que a veces a María y a mí nos sorprenden los temas, los personajes, y decimos, bueno, es que esto es totalmente misterioso. Hablábamos de la Inquisición. Yo he esperado a María muchas veces en la Plaza Mayor de Cuenca, en la puerta de la catedral, mientras María estaba investigando en el archivo diocesano. A veces entraba yo también, y cuando salía me contaba que había estado tocando unos mechones de pelo de bruja que estaban allí conservados en los legajos. Realmente damos gracias a Dios por todas las experiencias que hemos tenido en nuestra trayectoria investigadora, porque han sido alucinantes.
1: 30 segundos, a ver si sois capaces de contestar. ¿La historia se repite si no la aprendemos?
0: Pues Mark Twain decía que la historia no se repite, pero rima, y yo estoy convencida de ello. Él murió en 1910, 8 años antes de la gripe del 18, pero creo que la historia nos sorprende y habría que hacerle más caso. La historia es magistra vitae, es algo que dijo Cicerón, que después el visigodo, San Isidoro de Sevilla, el patrón de las humanidades, también puso de moda, y que lamentablemente no se les hace el caso que se debería. La historia no se repite, pero rima.
1: Por eso estamos aquí hablando de ella esta noche.
3: Llegamos ya a nuestros días, más cercanos a nuestra historia. Recogemos la información de nuestro compañero David Cuevas.
4: El tema humo básicamente comienza, por resumir mucho, cuando una serie de personas reciben una suerte de cartas mecanografiadas de unos personajes que se presentaban como humitas, que era procedentes de un planeta llamado Humo, cercano a una estrella, que era la Wolf 424, y que habían aterrizado en la Javí en los años 50 en Francia, y que desde que estaban aquí querían establecer contacto con los terrícolas para saber más sobre nosotros y compartir, digamos, sus andanzas extraterrestres. Entonces, bueno, alguna de esas misivas llegaban a un tipo llamado Fernando Sesma, que era uno de los principales protagonistas de las tertulias de la Ballena Negra. Entonces llegaban las cartas y este hombre las leía. También había llamadas telefónicas de un ser aparentemente extraterrestre llamado Saliano. Luego pasó a llamarse otro ser distinto, Day-98. Y bueno, había llamadas de aparentes seres extraterrestres, llamadas telefónicas, y luego había cartas.
3: El tema humo en la España franquista. ¿A Franco le gustaban los ovnis? Analicemos esta época y algunos de sus misterios.
1: Lo vamos a hacer a toda prisa. ¿A Franco le gustaban los ovnis o era una pantalla para despistar? Y era un tiempo que yo viví y era tremendo eso de los ovnis en aquel momento. Pero, ¿le gustaban a Franco?
2: Pues como la frase gallega sobre las brujas, a ver las ainas. Él como gallego posiblemente pensaba que podía haberlos, o si no, que mejor tenerlos a buena. Y es que en esa época del final de la guerra civil, el inicio de la dictadura, tiempos de mucha censura, de mucha escasez, de cartilla de racionamiento, precisamente en ese tiempo en el que la primera española que recibió penicilina fue una chica madrileña, Amparito Peinado, en 1944, y a través del espionaje que hablábamos antes, pues en esa época empieza ya a surgir un interés esotérico en el dictador, y después eso va creciendo, y en una época en la que se hablaba del contubernio masónico,
1: judeo-masónico,
2: y que había tantos procesos a sindicalistas o también a personas que pertenecían en la clandestinidad a movimientos de la Segunda República o a partidos políticos, pues es sorprendente que se diera barra libre a los ovnis.
0: En los años 60 prolifera la ufología, estaba enraizada con el espíritu cultureta o friki, diríamos. Hoy en esa España franquista había tertulias como la Ballena Alegre y otras. Eran como salones ilustrados del 18 a las que asistían desde miembros de la policía secreta hasta dramaturgos como Antonio Buero Vallejo, y los extraterrestres parecían defender una de las premisas del régimen, por lo menos de esa frase que dijo Carrero Blanco: orden, unidad y aguantar, porque propugnaban una sociedad armónica. En las cartas de los humitas a los españoles, como así titulamos uno de los epígrafes de mentiras de la historia de España, María y yo, bueno, pues hacemos ese juego de palabras con las cartas de San Pablo, esas siete cartas que se consideran auténticas y otras pseudoepigráficas, pero las cartas de los humitas escritas a máquina, pues propugnan una sociedad armónica, fraternal, avanzada desde el punto de vista tecnológico. Casi hablan de una clase media como la que se estaba desarrollando en esos años 60. Así que o Franco les tenía respeto o miedo, o le parecía bien, porque no es entendible que censurara hasta los chistes y metiera multas a los humoristas y, sin embargo,
1: dejara
0: pues,
1: todo eso, ¿verdad?
0: Y el rotulado rojo de los censores en las obras escritas.
1: Ya os contaré yo cosas que no se hacían en aquel tiempo. Cuando empezamos el programa, el primer programa que se hacía de misterio en España, hubo un tiempo también en el que ahí, en ese tiempo de Franco, había gasolina mágica.
2: Eso fue un timo que le dieron a Franco, el de la filequina. Llegó de Centro Europa un hombre que se presentaba como con muy buenos contactos, también como que era una persona que iba a salvar a esa España de la inmediata posguerra de las penurias, y es que la gasolina mágica, la filequina, porque él se llamaba Albert von Fileck, pues este extraño austriaco, nacido en 1889, pues le dio realmente una fake news y también, bueno, un timo a Franco. Llegó a Madrid en 1931, se fue entrenando como farsante, engañó primero una media docena de personas con su loca idea de la gasolina vegetal, y con esa patraña Fileck llegó hasta el Pardo. No se le ocurrió otra cosa que poner a la venta una especie de gasolina sintética llamada filequina, que se obtenía a través de la filtración de un 50% de agua con un 50% de alcohol procedente de vinos endebles, de zumos, de acetona, naftalina y algodón de pólvora. Y según Fileck, esa sustancia convertiría a España en la principal potencia petrolífera del mundo. La ambición de Franco, sumada al ambiente del aislamiento internacional, desembocó en que se tragara el bulo, y la prueba fehaciente de que lo convenció es que Franco aprobó varios decretos en los que declaraba de interés nacional la empresa de Fileck y calificó de urgente la puesta en marcha de la refinería. Ya tenían terreno cerca de Barajas. Todo esto estamos en 1940, y en 1941 acaba todo, solo con un año de distancia, y es que una comisión de expertos dictaminó que aquellos líquidos no eran combustible y que el coche no iba a arrancar. File cumplía 52 años, lo enviaron a prisión, 6 meses después salió de la cárcel, volvió a las andadas con nuevas artimañas. En 1946 el régimen franquista lo entregó como supuesto nazi a los aliados. Hay que aclarar que File tuvo muchas facetas, pero nunca fue nazi. Y los aliados lo trasladaron a un campamento de refugiados donde murió 6 años después. Pero después de este chasco, Franco no quedó vacunado ante las mentiras, porque en los años 70 estuvo a punto de creerse la utilidad del motor de agua inventado por el pacense Arturo Estévez Varela. Lo que pasa es que en esa ocasión anduvo Franco un poco más prevenido, encargó un estudio técnico más rápido, descubrió que el material secreto era boro y al parecer después de varias exhibiciones en el nodo y en la televisión, Franco paró el tema diciendo: ya se ha hecho bastante el ridículo.
1: Un saludo desde Carolina del Sur, Hidranger en Noruega. Para terminar, la Coca-Cola no se inventó en Estados Unidos, sino en Valencia. Brevemente, que nos vamos.
0: Pues esa es una hipótesis, aunque al ver un camión de Coca-Cola uno piensa en el capitalismo en USA, en Estados Unidos. Bueno, pues se puede situar en Aielo de Malferit. Aseguran algunos de sus vecinos que su creador fue Bautista Parisi y que había creado esa fórmula en 1885.
2: Sí, la nuez de cola estaba hecha también con agua de soda y se comercializó como jarabe superior nuez de cola coca. Hablábamos antes de las estancias en Harvard. Bueno, pues eran un grupo, en este caso a finales del siglo XIX, en la época de la regencia de María Cristina de Habsburgo-Lorena, un grupo de muchachos valencianos con mucho emprendimiento que se fueron a ferias internacionales donde hablaban con farmacéuticos y con químicos y ahí contaron más de lo que debían contar a un señor que patentó en Georgia a la Coca-Cola.
0: Sí, porque llegaba la ley seca en 1886. Piensan que pudieron venir unos cuantos estadounidenses, igual que se llevaban el patrimonio histórico-artístico y arrancaban claustros y hasta pinturas románicas y se iban al otro lado del charco, pues que compraran por 4 duros la patente a Parisi y así pues esa bebida valenciana fuera comercializada a nivel internacional como Coca-Cola y se considerara a su creador a John Steve Pemberton en vez de a Parisi, el valenciano que realmente podemos decir que la creó.
2: Vamos, que en la época de Escarlata O'Hara, el personaje del cine, en la época de la guerra civil en Estados Unidos, si bebían ya Coca-Cola, era con sello valenciano.
1: Momento preparado, llegan las auroras boreales, algo que a lo mejor vamos a tener que vivir de nuevo. En un minuto soy, que nos vamos. La mayor mentira que hayáis descubierto de la historia en España, si se puede escoger una.
2: La de que fueron los ingleses los inventores del Parlamento, cuando tenemos en el siglo XII los documentos que acreditan el nacimiento del parlamentarismo en León.
0: Yo voy a mencionar el caso de Raimunda porque a nosotras nos sobrecogió en 1992, nos daba miedo ir por los pasillos de casa o por cualquier sitio estando solas en la oscuridad porque realmente era la primera vez que estábamos escuchando psicofonías que se vendían en los kioscos y que aunque sí que había presencias en ese palacio de Linares, no era como el marketing había desarrollado. 1992, el año de la Exposición Universal en Sevilla, de los Juegos Olímpicos de Barcelona, de esa imagen de España ante el mundo 500 años, 5 siglos después del descubrimiento, de ese encuentro mutuo con América. Y María y yo, 2 niñas a las que se les encogía el corazón cuando oían el nombre Raimunda.
1: Si hubieras escuchado otras psicofonías. Ha sido un placer, espero que hayáis disfrutado con nosotros. Mentiras de la historia de España, si queréis saber más. Forma de contacto con vosotras.
0: Instagram, Historia Hermanas Lara. LinkedIn, María Lara, Laura Lara. Facebook, igual, María Lara Martínez, Laura Lara Martínez, nuestro nombre y apellidos. Y Twitter o X, el nombre actual. @DRA, abreviatura doctora María Lara, @DRA, Laura Lara. También la Cátedra Libre, las dos Iberias, nos podéis seguir en Facebook, una cátedra que fundamos en nuestras estancias de investigación en Georgia y de la que hablaremos otro día aquí con nuestro amigo Miguel Blanco, porque es un misterio también el nombre y esa idea de las dos Iberias en los dos confines de Europa. Saludamos también a nuestros amigos de Argentina, con los que tenemos el espacio Un Cable desde Cagliari en Radio Nacional Argentina que me escriben por WhatsApp diciendo que nos están escuchando.
1: Qué bien. Espero que veros muchas más veces en el Espacio en Blanco, que hayáis disfrutado, y siempre un placer estar con vosotras.
0: Siempre un honor.
1: Gracias. 13 y 18, 2 y 18 en las Islas Canarias. Un poco de información y nos vamos al cine enseguida.
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9: Hola Miguel y todos los oyentes de Espacio en Blanco. Somos Mari Carmen.
10: Y Santi.
9: Estamos en la meseta de Tassili, bajo el gran dios marciano. ¿Así suena?
10: Así suena Yabarem.
9: Yabarem, para Espacio en Blanco.
10: Un saludo.
9: Un saludo desde Argelia.
1: Amigos que nos escuchan desde multitud de lugares en el mundo, gracias por mandarnos esas notas de voz. Hay un teléfono, 633-50-5011, por si queréis hacerlo. Y saludar a nuestro siguiente invitado, Francisco Javier Millán Almenar. Buenas noches.
11: Hola, ¿qué tal? ¿Cómo estás?
1: Gracias por estar aquí a estas horas.
11: Un placer. Eres el único que me hace trasnochar, ¿eh? Que lo
1: sí,
11: sepas.
1: Cómo me gusta que lo hagas. ¿Vienes de la Feria del Libro?
11: Sí, vengo de la Feria del Libro. Estoy estos días en Madrid y mañana volveré a estar firmando. ¿Dónde? Además, muy cerca de vosotros, en la caseta 148.
1: Sí, nosotros estamos en la 147.
11: Sí, sí, vamos enfrente, a estar. Enfrente mismo.
1: Vamos a estar. Bueno, luego decimos, ¿a qué hora vas a estar ya?
11: Mañana a la 1, de 1 a 2 y de 6 a 7 de la tarde.
1: Vale, si queréis conocer a nuestro compañero que habla, inventó sobre las pantallas misteriosas y de repente nos viene con unas películas que tienen un trasfondo que nunca habíamos imaginado, ahí va a estar. Hoy nos vamos, anunciando de las auroras boreales. Te digo algo antes. Uh-huh. Un día estando no sé dónde, en qué sitio, con algunos indígenas, me dijeron que había una profecía que decía que cuando las auroras boreales se vieran en Europa, que empezáramos a preocuparnos.
11: Uy, no es la primera vez que se han visto en Europa, luego te contaré.
1: Ya. No sé, ¿por dónde vamos?
11: Vamos a empezar, bueno, decir que están de noticia actual porque es que se han visto en toda España, es que se han visto hasta en Canarias. Y esto es debido a esa tormenta geomagnética que ha sufrido la Tierra de categoría G4, una de las más importantes de los últimos 20 años. En Euronews nos lo contaban de la siguiente manera. Tenemos un corte de audio que nos lo explican muy bien.
12: Una inusualmente potente tormenta solar ha llegado a la Tierra llenando de colores los cielos del hemisferio norte. Se han avistado auroras boreales en lugares donde normalmente no se producen, como por ejemplo la costa mediterránea española e incluso las Islas Canarias. Las tormentas solares traen consigo riesgos para los satélites GPS y de comunicaciones y las líneas eléctricas de alta tensión en la Tierra. Los 7 astronautas dentro de la Estación Internacional Espacial no corren riesgo alguno. Este espectáculo de luces en forma de auroras boreales se podrá observar mejor a través de cámaras y móviles.
1: Increíble. Yo cuando salió la noticia empecé a preocuparme. Uh-huh. Según tengo aquí datos, el Observatorio Astronómico de Calar Alto de Almería informó del fenómeno, uh-huh. El de Torremocha de Giloca en Teruel, y desde la montaña de Peña Trevinca en la comarca orensana de Caballeda
11: de Valdeorras.
1: se vio todo esto y lo vieron en montones de lugares. Hay fotografías que han salido muchas.
11: Alucinantes. Yo salía todas las madrugadas cuando me levantaba a mitad de noche a verlo en la terraza, pero no pude captarlas, no pude verlas. Y posiblemente se vuelvan otra vez a ver en breve. Es lo que están informando los expertos. Así que habrá que estar muy atentos. Habrá que ver siempre los cielos.
1: Cuéntame esto de las auroras boreales.
11: Sí, te cuento. Es el viento solar, ¿no? Que nos envía nuestro astro rey. Realmente se forman de la siguiente manera. Ese viento solar va cargado de partículas eléctricamente cargadas, ¿no? Valga la redundancia. Y se juntan con los gases enrarecidos de la atmósfera, de las capas superiores, y luego entran en contacto con el campo magnético de la Tierra. Y es ahí donde se produce ese roce y esas luces, esos colores tan magníficos. Habitualmente se suelen ver en las regiones polares, porque allí el campo magnético de la Tierra es mucho más débil. Mm. Pero claro, con este viento solar tan enorme que hemos tenido, con estas ráfagas de categoría G4, se han podido ver prácticamente en toda Europa.
1: Y creo que es el que era el más potente que se ha producido.
11: Sí, el más potente en los últimos 20 años, pero no el más potente históricamente, porque ha habido otros eventos, como luego veremos a continuación. Pero claro, esta sección habla de cine. Y hay una película que se inspira un poco en todo esto, en las auroras boreales y en eso que has dicho, ¿no? De esos indios que avisaban de un posible cataclismo. Está un poco vinculado con esto.
1: Vamos a ver la película.
13: Las cifras son un aviso, pero no para mí ni para ningún grupo. Son un aviso para el mundo. Está bien, ahora sí que me estás asustando de verdad. La supererupción en nuestro sistema solar. Una onda de radiación de 100 microteslas que destruirá nuestra capa de ozono y acabará con todo el planeta.
14: Hay que avisar a todo el mundo. Hay que llamar a la NOAA.
13: Ya lo sabrán, la comunicarán en cualquier momento. Creí que había un propósito en todo esto. ¿Por qué he recibido estas predicciones si no puedo hacer nada? ¿Cómo voy a detener el fin del mundo?
1: Es curioso que el cine se adelante muchas veces. Me ha pasado muchas veces contigo, ¿no? Uh-huh. Has hablado de películas que de repente están adelantando la inteligencia artificial, los robots, etcétera, etcétera. Ya también estaban hablando de todo esto.
11: Ya estaban hablando de esto en el año 2009. Hemos escuchado un fragmento, una escena de la película Señales del Futuro. Es una película dirigida por un director muy particular que se llama Alex Proyas, que fue el director del Cuervo, aquella película también maldita, y de Dark City, que es una película que te traeré más adelante en un Pantallas Misteriosas y que nos habla del terraplanismo y de muchos elementos muy parecidos también a Matrix. Esto te lo dejo como spoiler.
1: Aperitivo
11: para más adelante. La película de Señales del Futuro nos lleva al principio del año 1959, donde en un instituto unos niños hacen una cápsula del tiempo. Las cápsulas del tiempo son esos objetos que se llenan con una botella, un recorte de periódico, una fotografía de esa época. Y luego esa cápsula del tiempo es abierta. En el caso de la película,
1: la guardan en un sitio y un tiempo después.
11: Exacto, y un tiempo después es recuperada. En el caso de la película, es recuperada 50 años más tarde y entre los objetos aparece unas listas, unos números que no se sabe muy bien a qué corresponden y que corresponden a fechas y momentos concretos donde se van a producir catástrofes, a veces naturales, a veces técnicas, caídas de aviones, etcétera. Y todo es por culpa de una actividad solar inusual que parece que va a engullir el planeta Tierra, hasta tal punto que se avisa sobre una fecha concreta donde la capa de ozono va a desaparecer y, por tanto, con una llamarada, la humanidad va a desaparecer, pero de golpe. Pero Alex Proyas, en el guión, es muy inteligente porque él introduce unos personajes también que son unos seres, unos individuos que observan toda esta actividad y observan de alguna manera cómo nuestra humanidad va a ir desapareciendo. No se sabe si son extraterrestres, si son espíritus, pero que también son capaces de elegir a una serie de personas que van a ser los únicos supervivientes de este gran cataclismo.
1: Qué curioso. Déjame que lea Yo estuve con los indios Sami, una tribu, la última tribu indígena de Europa. Para ellos las auroras boreales son signos de mal agüero y nadie quiere hablar de ellas.
11: Pues fíjate, en la película Señales del Futuro, las auroras boreales empiezan a avisar que algo está pasando, algo inusual. Porque claro, son auroras que se van viendo a nivel global, ya no solamente en Europa, sino en todos los hemisferios, en el norte y en el sur. Y todo esto está vinculado, porque la película se inspira en un evento real que ocurrió a mediados del siglo XIX, el llamado evento Carrington. He traído parte de la banda sonora de Señales del Futuro, compuesta por Marco Beltrami, para introducirnos en este tema histórico que tiene mucho de misterio, pero también mucho de historia.
1: Vamos a escucharlo.

0: Marco Beltrami.
1: Marco Beltrami es el compositor de esta música.
0: Cómo me gusta.
1: Un compositor muy habituado también al cine de terror, que me gusta mucho.
0: Utilizamos algunas de sus bandas sonoras de vez en cuando aquí en el programa.
1: Muy atmosférico. Mimic, una banda sonora fantástica también de él. Te la recomiendo para utilizarla como pieza musical.
0: Vale.
1: Y volvemos al tema del evento Carrington. Es descubierto este evento por Richard Carrington, que era un astrónomo inglés, por eso se le puso su nombre. Y todo empezó el 28 de agosto de 1959, cuando se empezaron a ver auroras boreales. Esto está totalmente documentado. En Madrid se vieron aquí,
0: ¿sí?
1: Se vieron en Roma, se vieron en Santiago de Chile, en La Habana, en Ciudad de Panamá, al norte de Colombia e incluso en Australia. Es decir, se vieron en todo el mundo. Algo espectacular, mucho más espectacular que en la actualidad. El 1 de septiembre de 1859, Richard Carrington sale a su jardín, directamente el telescopio la mira hacia el sol y detecta que en el sol se están produciendo dos enormes llamaradas de luz blanca que son eyectadas hacia la Tierra. Y ese efecto de ese campo magnético, de esa energía que nos va a mandar, se va a ver 17 horas más tarde. Se va a ver además y se va a demostrar gracias a que en esos momentos las comunicaciones que había, que eran las únicas que había, no había teléfono, no había internet, no había nada, había telégrafo. Todo el telégrafo a nivel global desapareció, o sea, se fundió directamente. Por eso hay tanto miedo, por eso se habla desde la ciencia, desde los expertos en tema satelital, de si estas llamaradas solares nos van a producir que de repente todo se venga abajo. Se vino abajo ya, en 1859, hasta tal punto que muchas estaciones de telégrafos sufrieron incendios. Y fíjate cómo estaba todo cargado, la atmósfera tenía una carga eléctrica tan brutal que hubo un momento en el que, cuando habían pasado esas primeras horas, los telégrafos podían enviar mensajes a larga distancia sin la necesidad de baterías, porque ya la propia electricidad de la atmósfera impulsaba esos mensajes. Algo alucinante.
0: Qué curioso.
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0: Nuestro invitado también va a estar allí mañana. No os lo perdáis. Efecto Carrington, seguías contándome algunas de las cosas.
1: Sí, hay una noticia que me gusta especialmente del 6 de septiembre de 1859, que la lanza el Wicked West en Missouri. Se decía que en Missouri, en las calles de muchas de las ciudades de este estado, podrías perfectamente salir al exterior con una hoja de ese periódico y leerla sin necesidad de una vela, de ninguna luz, porque eran tan potentes las auroras boreales que iluminaban las ciudades y los pueblos. O sea, imagínate lo que dio de sí ese evento, cómo debió ser verlo, ¿no? No ha sido el evento más importante de todos estos que te estoy contando, porque también se sabe que entre los años 774 y 775 ya hubo uno. Y esto no se sabe porque a través de los documentos, porque no había prensa en esa época, pero sí se sabe a través de los depósitos de carbono 14 de los anillos de los árboles, que dan muchos datos en muchas ocasiones. Y se ha sabido que hay, en un momento concreto de esos anillos, un montón de carga de carbono 14 que es derivada de los rayos cósmicos de alta energía que nos llegan del espacio. O sea, al final todo nos llega desde el espacio.
0: Somos polvo de estrellas.
1: Somos polvo de estrellas. Y los árboles, los anillos de árboles, son una gran información de cara al futuro. Señales del futuro, como decía la película.
0: 774 y 775 bajo el reinado de Carlomagno. Qué curioso.
1: Eso es en una época donde evidentemente no había comunicaciones y, por tanto, con toda probabilidad, las gentes de esa época no se enteraron de nada.
0: Vale. Julio Verne, ¿tiene algo que ver con todo esto?
1: Sí, tiene que ver porque Julio Verne presenció las auroras boreales de 1859. Él estaba de viaje en Glasgow. Mucha gente piensa que Julio Verne no se movió de Nantes ni de Nimes, pero sí que realmente se movió y tuvo muchos viajes, viajó a muchas partes de Europa, incluso a España, y estuvo de viaje en ese año en Escocia, concretamente en Glasgow, y desde Glasgow pudo presenciarlo. Y esto lo recoge en un libro llamado Viaje a contrapelo por Inglaterra y Escocia, un libro que es rechazado por su editor, por Hetzel, porque no es el típico libro de aventuras, sino que es un libro de viajes, una guía de viajes como las que conocemos en la actualidad. Y él en este libro se inventa a dos personajes, y los personajes al principio lo cubran un poco dudando, ¿qué son esas luces en el cielo, ¿no?, que ellos están viendo? Ellos piensan que sí es un incendio cercano, e incluso otro de los personajes habla de la reverberación de los altos hornos en plena combustión. Te recuerdo que Glasgow es una de las capitales más industriales, no sé si habrás estado, yo he estado y es una de las más industrializadas y por tanto podría haber sido. Pero no, eran las auroras boreales del evento Carrington que Julio Verne pudo ver y de alguna manera inspiraron un fragmento, un pasaje de Viaje al centro de la Tierra. Año 1864, damos un pequeño salto. Él solucionó con las auroras boreales un grandísimo problema, porque cuando el profesor Lindenbrock y su sobrino y el acompañante viajan a esa tierra hueca, claro, tienen que encontrar algún sitio donde haya algo de luz. Aunque bajan con unas linternas un tanto rudimentarias, cuando llegan a esa caverna gigantesca, de repente descubren que hay una energía flotando en el ambiente y que hay luz dentro. Esto es alucinante, sobre todo para la gente que sea amante del tema de la tierra hueca. Yo no me la creo demasiado esta teoría, pero Julio Verne la defendía, y defendía que esa luz que se veía en la caverna eran rachas de energía que formaban auroras boreales en el interior de la Tierra. ¿Cómo entraban las auroras boreales? Esta es otra historia.
0: Qué curioso. Algunos científicos dicen que, y es un peligro que nos amenazan, que una tormenta solar nos podía devolver a la edad de piedra.
1: Claro, porque no es que... pero podría ocurrir, ¿no?, que de repente Internet desapareciera, que el GPS, por ejemplo, para traerme aquí al estudio, el conductor ha utilizado el GPS. Se podría haber perdido si el evento se hubiera producido esta noche y no hubiera la posibilidad de poder contactar con los satélites. Pero es más, es que utilizamos Internet y lo digital para todo, para sacar dinero, para temas de salud. Habría una gran crisis a nivel global por culpa de esta caída de las comunicaciones. De momento nos están alertando. Por otro lado, las grandes empresas como la de Elon Musk dice que no, que los tienen todo preparado, que no va a pasar nada. Pero, a ver, si ocurriera la de Carlomagno o la del evento Carrington, pues ya veremos. Y parece ser que sí que podría llegar a pasar. El evento que hemos vivido en esta semana nos ha pasado un poco como de largo. Es decir, la Tierra estaba como en un lado de este viento solar, ¿no? Digamos que nos ha pasado como por una esquina, ¿vale? Pero si nos ha pasado por una esquina y realmente ha producido esas auroras boreales, imagínate si nos da de lleno.
0: Wow, tremendo. No sé por dónde seguir. Si ese extraño cubo que se vio, que emergió del sol.
1: Sí.
0: ¿Qué es eso?
1: Es que yo me tengo que retrotraer a lo que ocurrió a finales del 2023. El 28 de diciembre del 2023, fíjate, el Día de los Santos Inocentes, se detecta una gran llamarada, una gran tormenta solar, y de esa llamarada surge un cubo negro. Un cubo negro, unas imágenes que capta la NASA. Y en el momento en el que esa imagen es captada, de repente la imagen se queda bloqueada y pone hemos tenido un fallo, hemos tenido problemas, etcétera, lo típico, ¿no?, intentando ocultar. Esta grabación es captada por un ufólogo muy famoso estadounidense llamado Scott Warren, y en su canal de YouTube se puede ver cómo hay como una especie de cubo saliendo de una llamarada.
0: Del sol,
1: claro. ¿Qué es esto? ¿Un objeto volador no identificado que soporta semejantes grados de temperatura? Se está hablando mucho sobre la hipótesis de naves espaciales recolectoras de las energías de las estrellas. Por tanto, podría tener algo que ver con todo esto. Es una idea muy descabellada, muy de ciencia ficción, muy de película, pero bueno, ahí está.
0: A veces el cine no sirve para adelantar. Y hay películas que se han hecho sobre todo esto, ¿no?
1: Sí, vamos a acabar de una manera más optimista, y hay una película que me gusta a mí especialmente, se llama Frequency, y he traído también un fragmentito, también muy relacionado con las auroras boreales.
0: Escuchamos.
3: Perdona, era mi hijo.
4: ¿Qué acabas de decir?
3: Que me perdones, que ha venido mi hijo.
4: ¿Y llamas a tu hijo gran jefe?
3: Sí.
4: ¿Me has dicho cómo te llamas?
3: Frank Sullivan.
4: ¿Se trata de una broma? Gordo, ¿eres tú? ¿Me estás tomando el pelo?
5: No te tomo el pelo, oye, solo intento averiguar.
4: ¿Me estás diciendo que te llamas Frank Sullivan, que vives en Queens y que no entiendes cómo sabía el resultado del primer partido de la final del 69?
5: Sí, eso es exactamente lo que me gustaría saber.
4: Gordo, como seas tú, te juro... ¿Cuál es tu código de emisora? Tu identificador.
3: W2QYV.
4: Bien, escúchame. Me llamo John Francis Sullivan.
3: Vivo en el 343 de la avenida 42, donde llevo toda mi vida.
4: Y vi el primer partido de la final de 1969, aquí.
3: En esta casa, hace 30 años.
4: ¡Y una mierda!
3: Mi padre se llamaba...
4: Francis Patrick Sullivan, y era bombero. Y un hincha de los Mets. Cada noche...
3: Cuando me acostaba, me cantaba... Llévame
4: al partido.
5: Oye, ¿quién diablos eres? ¡Me cago en la leche!
0: Una película en la que se está comunicando con alguien del pasado.
1: Así es, el hijo se está comunicando, el que estábamos escuchando la voz principal, que es la de Jim Caviezel en su voz doblada, se está comunicando con su padre fallecido además en un accidente, él era bombero y falleció en un incendio. Y entonces, claro, él se puede comunicar a través de las estaciones estas de radioaficionado.
0: Sí.
1: ¿Y sabes lo que hay en el cielo cuando se puede comunicar con el pasado? Las auroras boreales. Antes te he explicado lo del evento Carrington. Te he contado que sin utilizar las baterías podían mandar mensajes a larga distancia. Pues la película juega con esto, con la idea de que esta larga distancia ya rompe por completo el espacio y el tiempo. Es una película muy de fantasía, pero una película muy especial. Y además, el protagonista es Jim Caviezel, el que interpretó a Jesucristo en la película de La Pasión de Cristo de Mel Gibson, el protagonista también de Sounds of Freedom, un actor muy especial que no elige sus proyectos al tuntún, sino que lo hace pensando mucho.
0: El cine nos trae mensajes. A mí hay un dato que no sé si has querido decir, que tiene que ver con el efecto Carrington. Vio dos enormes llamaradas de luz blanca que despidieron una energía equivalente a más de 10.000 millones de bombas atómicas.
1: Exactamente, es un dato... 10.000
0: millones de bombas atómicas.
1: Un dato correcto. Claro, lo que nos llega a nosotros está más diluido debido a la distancia del Sol con la Tierra. Y gracias a que estamos a esa distancia, estamos en el área de habitabilidad que se llama del sistema solar. Es un lugar donde podemos sobrevivir gracias al calor del sol, a las condiciones naturales, etcétera. Pero si estuviéramos más cerca, estaríamos totalmente fritos ya,
0: ¿Se van a volver a ver las auroras boreales?
1: Pues comentan que sí. Vamos a tener que estar muy atentos en las próximas semanas. Se hablaba de la primera semana de junio, ya estamos en junio, así que...
0: ¿Primera semana de junio?
1: Sí, se hablaba, pero vamos a tener que estar atentos porque se van a dar nuevas tormentas geomagnéticas y estas se producirán las auroras. Que lleguen a España, eso ya es otra cosa. Quizás a lo mejor tengamos que viajar a regiones polares para poder disfrutar de ellas.
0: Según los inuits, no era bonito disfrutar de ellas.
1: No, ya ese mensaje que me has mandado...
0: Sí, lo dice Juan, nuestro compañero que ha estado por allí con ellos.
1: Da un poco de miedo.
0: Da un poco de miedo, sí. Y sobre todo ese anuncio de que se van a volver a ver y que a lo mejor se ven incluso hasta en nuestro territorio, con lo cual, y según dicen los científicos, pueden, que ya pasó, que no lo has contado, machacar todos los satélites, quedarnos sin wifi, sin internet, sin comunicaciones, sin televisión. Wow, volver a la edad de piedra.
1: Señales del futuro. Todo lo que hemos contado aquí puede tener un punto de ciencia ficción, pero también mucho de ciencia y también de misterio.
0: ¿Quieres decir algo más?
1: Sí, mira. Esta música que he elegido forma parte de la banda sonora de Doctor en Alaska, una serie que a mí me encanta especialmente, que pudo verse a través de Televisión Española en la 2 hace muchos años. Y este tema suena en un capítulo muy especial donde las auroras boreales son protagonistas, porque la serie transcurre en Alaska, en ese lugar donde también se pueden ver. Y los habitantes de Sicily a veces son influidos por la presencia de estas auroras, porque de alguna manera afectan nuestro ser.
0: ¿Cómo hilas las cosas, eh?

0: Un capítulo más de Pantallas Misteriosas, con el honor de tener aquí en directo en nuestro estudio a estas horas a Francisco Javier Millán Almenar. Recuerda que mañana vas a estar en la Feria del Libro.
1: Sí, caseta 148 de Diabolo Ediciones, a las 13 horas y a las 18. Por cierto, estaré firmando un libro muy misterioso, Rutas hacia el Misterio, que lo hemos lanzado en Diabolo Ediciones, donde hablamos de lugares míticos para el misterio en España.
0: ¿Y forma de contacto contigo?
1: Pues como siempre, a través de mis redes sociales, mi nombre completo, Francisco Javier Millán.
0: Ha sido un placer que hayas estado aquí.
1: Nos veremos próximamente.
0: Y, y espero volver a hacerte trasnochar y que vengas al programa.
1: Cuando quieras.
0: 2:45 en las Islas Canarias. El Club Bilderberg está en España. Igual os damos algo de información.
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3: Hola, muy buenas tardes, Miguel. Me llamo Jason. Les mando un saludo desde New Jersey, al lado de Nueva York. Ustedes hacen que mi tiempo trabajando en la pintura sea mucho más ameno. Muchas gracias.
0: Llega el tiempo de Juan Gómez, nuestro compañero, que de vez en cuando nos trae noticias o misterios o algunos testimonios de nuestros oyentes. Pero hoy, buenas noches, Juan, ¿cómo estás?
4: Hola, muy buenas noches, un placer, como siempre, Miguel, por supuesto que sí.
0: Fíjate que está buscando información de esto, de lo que vamos a hablar, y no hay casi nada de información, ¿eh? El Club Bilderberg, que se reúne en estos días en Madrid. Y son invisibles o secretos, porque qué poca información hay sobre ellos.
4: Tenemos muy poca información. No son secretos porque obviamente conocemos que están en Madrid, conocemos que se llevan desde el jueves reunidos hasta prácticamente hoy sábado. Mañana termina esta reclusión, que es casi una reclusión de 3 días que hacen en el Hotel Miramar en Madrid. Y aunque sabemos que se reúnen y además es vox populi, lo que no sabemos es lógicamente cuáles son las decisiones y los temas que sí podemos intuir, incluso a través de sus líneas, vamos a decir, oficiales, si han contado alguna que otra información, pero lógicamente no vamos a saber ni mucho menos los detalles, los pormenores de lo que se va a cocer en lo que dicen es uno de los clubs más importantes y uno de los que más teorías de la conspiración han generado a lo largo del tiempo.
0: Hemos hablado muchas veces con expertos hablando del Club Bilderberg, pero queremos dar simplemente la noticia para que, bueno, la ha dado nuestro compañero Iker Jiménez también, creo que el jueves, pero un poco más se está hablando de este asunto. ¿Cuál es el objetivo de la reunión? Y se cumplen 70 años, ¿no?, desde que el Club Bilderberg se fundó o se organizó.
4: Así es, 70 años desde que el club se fundó. Y además lo hizo con, vamos a decir, que nombres de gran relevancia, como David Rockefeller, y también una persona que ha muerto hace relativamente poco, con 101 años, que fue nada más y nada menos que el secretario de Estado de los Estados Unidos, que fue Henry Kissinger, a través de una figura que también es muy controvertida y que incluso en España pues tiene su polémica. Bueno, por circunstancias que ahora mismo no vamos a comentar, pero es cierto que ellos han formado este club y desde hace 70 años llevan reuniéndose de manera habitual en diferentes países. España ha sido, como decía, el escenario de esas reuniones. Esta es la tercera vez. ¿Y cuál es el objetivo precisamente de este club? Bueno, pues lo que sabemos a nivel oficial es que las temáticas que van a tratar van a ser y tienen que ver con el estado y la seguridad de la inteligencia artificial, también el clima, también el futuro de la guerra y la geopolítica mundial. Esto también nos lleva al terreno de la conspiración. También los desafíos económicos de Europa y Estados Unidos y la situación en Ucrania, en Oriente Medio, en China y en Rusia. Esos son al menos los temas, vamos a decir, que contundentes, oficiales, que aparentemente van a tratar de manera profunda en esa reunión secreta.
0: Hay temas que dan mucho miedo y hay gente que está, bueno, hay mucha gente crítica en contra del Club Bilderberg porque dicen que es el poder en la sombra, son los poderosos que manejan nuestro mundo, pero están diciendo ya, alzándose algunas voces, que dicen que en Europa nos preparemos para la guerra. Hay algunos países que están ya poniendo el servicio militar obligatorio, volviendo al servicio militar, así que prepárate que igual te toca ir al servicio militar.
4: Y es cierto, por ejemplo, que se les ha de vez en cuando entrevistado a algunos de los miembros del Club Bilderberg y ellos, que son muy parcos en sus declaraciones, lo único que prácticamente dicen es que simplemente son un grupo de personas que tienen un sentido común del dinero, de la política y de la economía, y que no va más allá y que ni mucho menos pretenden derrocar ningún país ni gobernar el mundo tal como dicen en la sombra. Pero claro, eso es lo que dicen a nivel oficial. Lógicamente eso también genera que muchas personas crean todo lo contrario, lo cual nos lleva una vez más al terreno del enigma, Miguel.
0: Madrid, ese hotel, hay unas medidas de seguridad supongo increíbles, ¿no? Ayer se veía que estaban poniendo un montón de setos para que no se viera la entrada a ese hotel y evidentemente la gente que iba a entrar en él.
4: Ahí está, sobre todo para salvaguardar por lo menos la entrada, el momento de la entrada de las personas que sí van a asistir, de hecho que ya están muchas de ellas en ese hotel Miramar, y que, bueno, quizá por el tema de las cámaras y los medios de comunicación que no tomaran esa imagen en el momento en que entraban al hotel. Medidas de seguridad que tienen que ver desde la policía hasta, fíjate bien, hasta la inhibición a través de las líneas de teléfono, y también algo que es realmente interesante, y es el hecho de que Internet también, según he podido averiguar, se va a gestar desde el propio hotel con un sistema propio. Es decir, no van a utilizar, por ejemplo, para conectarse a Internet a través de la línea que puede, y en muchas ocasiones, tú lo sabes, Miguel, tienen para el público, para los clientes, los propios hoteles, ya que estas, vamos a decir, estas conexiones abiertas, entre comillas, son susceptibles de ser hackeadas. Así que es muy probable que tengan su propio sistema para conectarse a Internet libre y totalmente encriptado para que nada de lo que ellos estén incluso visitando, buscando a través de la línea de Internet, se pueda de alguna forma hackear o pueda ser interceptada. Eso entre otras cosas, como por ejemplo el hecho de los móviles. Una de las cuestiones que tienen que ver, y ya con la situación interna, es que el uso de los teléfonos móviles en esas reuniones y también en las ponencias, porque va a haber ponencias, es muy probable que se prohíban absolutamente para que nadie grabe absolutamente nada y pueda haber una futura filtración. Tenemos que pensar que van a asistir más de 130 personas invitados, entre invitados y miembros, y alguno puede que tuviera, vamos a decir, que la tentación de sacar a la luz aquello que en el hotel vaya a ocurrir. Así que, una vez más, estamos ante unas medidas de seguridad y también de discreción absolutas.
0: Es como una sociedad secreta, ¿no? Que tienen, no sé si se les harán hacer algún tipo de juramento de que no van a dar ningún tipo de información de lo que allí se hable, ¿no? Es como si se reunieran unos cuantos amiguetes, no contamos nada. Pero amiguetes súper potentes en todo el mundo.
4: Claro, pues fíjate, hay un detalle que me parece realmente clave en esto, y es que a los asistentes les piden que se desvinculen de sus cargos. ¿Y esto qué significa? Bueno, pues tiene mucho que ver con aquello de hablar de manera desinhibida. Es decir, lo que pretenden en estos círculos, en estas conversaciones, en esas reuniones y en esas ponencias que se están realizando en el hotel, o que se han realizado hasta hace bien poquito, es el hecho de que las personas puedan hablar sin, vamos a decir, la toga o el peso de ser los responsables o los directores de ciertas empresas de mucho peso específico, evidentemente, a nivel global, y que puedan hablar de manera libre. Y esto se hace bajo esa estricta confidencialidad, en donde no puede grabarse absolutamente nada y en donde nada de eso se puede filtrar, precisamente para dar la confianza a esa libertad de expresión, a esa libertad en donde cada uno pueda opinar de manera libre y puede que, incluso podríamos denominar que políticamente incorrecta, pues dentro de estos asuntos que lógicamente nos competen a todos.
0: Y es cierto que tienen que estar los miembros que han llegado el jueves 3 días sin excepción.
4: Sí, prácticamente. Es cierto que los miembros, sobre todo los miembros de más peso específico, tienen que estar 3 días prácticamente enclaustrados. Y si salen, lo tienen que hacer bajo ciertas medidas. De hecho, tienen coches asignados para poder salir en caso de que quieran tomarse algo y de manera más o menos discreta, porque lógicamente estar 3 días encerrados en un hotel, bueno, pues puede ser ciertamente incómodo para algunas personas, pero los invitados de mayor categoría o los miembros del Club Bilderberg de mayor categoría tienen que estar los 3 días en el hotel. cualquiera que no sea o no tenga esa relevancia, pues quizá pueda participar de menos tiempo. De hecho, incluso hoy mismo sábado llegaba a la gala nada más y nada menos que el presidente de nuestro país, Pedro Sánchez, llegaba pues de manera invitada a esa cena que realiza el Club Bilderberg, ¿no? Y una vez más nos lleva al terreno de qué es lo que habrán contado en esa cena, qué cosas habrán dirimido para que esté el propio presidente del país, Pedro Sánchez, dentro de este club que tanta y tanta tinta ha hecho correr, Miguel.
0: Hace muchos años, en una de esas reuniones del Club Bilderberg, alguien me dijo que, ya sabes, de vez en cuando se filtra información, cuando nuestro presidente ahora no era para nada conocido, el próximo presidente va a ser... Y fíjate, acertaron. Es como si en sus manos estuvieran las decisiones a nivel no solamente español, sino del mundo.
4: Claro, es que es una de las cuestiones que se plantea, ¿no? Si esta gente son los verdaderos artífices de todas las cosas que ocurren a nivel global, a nivel planetario, en cuanto a economía, en cuanto a geopolítica y en cuanto incluso dicen que el alzamiento, ¿no?, de ciertas guerras o ciertos conflictos a nivel mundial. Desde luego, esto, bueno, podríamos llevarlo incluso a otro tipo de sociedades secretas o discretas, de las cuales también se dice lo mismo. Podríamos hablar de los masones, podríamos hablar de otro tipo de, incluso de los, ahora mismo estoy recordando los Bohemian Group en Estados Unidos, que también se reúnen de manera secreta en un lugar apartado dentro de un bosque en donde pasan cosas ahí muy extrañas. Y bueno, lógicamente yo creo que se tendrían que poner todas estas sociedades secretas de acuerdo para poder crear este gran plan maestro y así poder manejar el mundo. Lo que pasa es que es cierto que el Club Bilderberg tiene, vamos a decir, que un peso específico mucho mayor que otras, y esto hace que su relevancia y también la importancia de sus decisiones puede que se vean afectadas en el ámbito público, incluso en las posibilidades de que un país pueda o no finalmente tener, no sé si las consecuencias de las decisiones que tomen, por ejemplo, en ese hotel, en el Hotel Miramar en Madrid.
0: Y casi terminando, entre los españoles invitados se encuentra el ministro de Asuntos Exteriores, José Manuel Álvarez, el ministro de Economía, Carlos Cuerpo, la presidenta del Banco de Santander, Ana Botín, el presidente de Acciona, José Manuel Entrecanales, el gobernador del Banco de España, Pablo Hernández, la presidenta del Banco Europeo de Inversiones, Nadia Calviño, casi nada los colegas y las colegas que están ahí, ¿eh?
4: Sin duda alguna, y también en el ámbito de la cultura, en el ámbito de la política, por ejemplo, o en el ámbito de del periodismo. Estará Pedro J. Ramírez, estará también el presidente del Real Instituto Elcano, José Juan Ruiz, hablas de Nadia Calviño, hablamos también del presidente del Grupo Planeta y A3Media. En definitiva, medios de comunicación, medios culturales, medios económicos, medios políticos, medios empresariales, todos en un mismo hotel durante 3 días. Algo sin duda tiene que salir de ahí, y muchos creen, Miguel, que no va a ser nada bueno.
0: Aunque te confundas que sea algo muy bueno, que de repente hagan cosas buenas para toda la gente de España, del planeta, y que utilicen el poder para cosas, eso, que redunden en el bien común de todos los seres humanos.
4: Ojalá sea así.
0: Ojalá. Forma de contacto contigo, habría que preguntar por qué Madrid, pero bueno, eso lo dejamos ahí. Veremos si después de mañana se dan más información y se filtra algo más de lo que han dicho. Pero, entre otras cosas, Europa, prepararse para la guerra. Ahí lo dejamos. Forma de contacto contigo.
4: Pues a través del email del programa, juangomez@gmail.com.
0: Un abrazo, como siempre.
4: Un placer.
0: Creo que dentro de poco vienen otros misterios más terroríficos.
4: Sí, iremos con ellos.
0: Abrazos.
4: Chao.
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0: comenzar ya solo nos queda saludar aquí en nuestro estudio, lo cual es un placer, a nuestro primer invitado, Javier Nicolás. Buenas noches, Javier.
1: Buenas noches, Miguel.
0: Un placer que estés con nosotros.
1: Igualmente.
0: Llegado el Burgo, hay que tener ganas para cogerse el coche con 4 grados bajo cero que hacía cuando salió, solamente para venir a vernos.
1: Así es.
0: ¿Estás un poco loco?
1: No, vale la pena, creo.
0: ¿Sí?
1: Sí.
0: Bueno, déjame que te presente. Bueno, antes de nada, eres una de las personas que más sabe sobre la Nerve. ¿Cuánto tiempo llevas estudiando? Hablas 6 idiomas, con lo cual has sido capaz de consultar los datos en su origen, ¿verdad?
1: Así es. Llevo unos 20 años investigando Anenerve y unos 40 de mis 62 temas relacionados con Anenerve.
0: ¿Has entrevistado incluso a algunos de los protagonistas?
1: Al sucesor de Hitler, gran almirante Dönitz, a Leni Riefenstahl, la cineasta, al piloto Hans Bauer, a Hans Rudel, León de Grell, un sinfín de gente en los años 70.
0: Tenía muchas ganas de hacer este tema y faltaba el invitado justo y ha llegado justo a tiempo, como casi siempre ocurre en la vida, gracias a Dios. Déjame que presente. Doctor en Historia y además tienes un máster de Sociología y Ciencias Humanas por la Universidad de Comillas. Ha sido guía de turístico por montones de lugares, Japón, Antártida, Nueva Zelanda. Hablas inglés, francés, catalán, español, italiano. Y has visitado 100 y pico países en el mundo también.
1: No te dejas el alemán, ¿eh?
0: El alemán, sí, bueno.
1: Y además
0: habla alemán que hablan los niños, que estudiaban en los años 30, el otro alemán que no lo entiende nadie y el alemán que se habla ahora.
1: Exacto.
0: ¿Por qué ese interés por la Nerve?
1: Pues mira, la verdad es que hace 20 años se conocía muy poco el tema de la Nerve, poquísimo. Uh-huh. En España menos todavía. Entonces en Alemania salió un libro, que es la Biblia de la Nerve, de un tal Michael Kater. En los años 60 fue su tesis doctoral, porque al final de los 60, y entonces a mí me cae mucho más tarde, y entonces digo, ¿esto qué es, no? Y la verdad es que me interesó mucho porque era, como ya hablaremos después, de la Nerve, es un tema muy amplio, que toca muchísimos temas, no solamente arqueológicos o prehistóricos, sino muchísimos más de 40 temas, y eso hizo que empezara yo a recolectar libros y revistas del tema.
0: Ya, y has sacado legajos y documentos de todas las partes, incluso siendo tú el primero que las veías.
1: Pues mira, sí, por ejemplo, en España, Julio Martínez Santaolalla, el archivo que tiene en el Museo San Isidro, que tiene 42 cajas, yo he sido el primero que ha podido acceder a ese archivo. Y en Alemania, otro archivo privado de que hablaremos, un tal Willigut, también un mago y horoscopista de la SS, que también he podido tener acceso a ese archivo privado.
0: Este es nuestro invitado. Ya sabéis, si queréis alguna pregunta, 633-50-50-11, mandáis un WhatsApp o de Blanco Radio en las redes sociales. Y además ha escrito un libro, La Nerve en España, 1940-1945, que va por la cuarta edición y está preparando toda la historia de La Nerve. ¿Nos vamos de viaje a empezar a conocer a personajes?
1: Venga, vámonos.
2: En la historia que hoy deseamos narraros, existe un personaje principal, Heinrich Himmler. Recogemos parte de la información del canal Discovery.
3: La muerte del Führer nazi por suicidio no deja a nadie con más razones para esconderse que a este hombre. Disfrazado para pasar inadvertido y no ser descubierto. Es Enrique Himmler, el Reichsführer del Schutzstaffel. Las temidas SS. Los guardias sospechan. Se lo ve muy débil para ser un oficial subalterno. Himmler confiesa su identidad y lo llevan prisionero. Allí reflexiona sobre su destino. Enfrenta una ejecución segura. ¿No dice nada o revela el secreto más oscuro de sus amadas SS?
2: Era el final de una de las figuras más inquietantes de la Alemania nazi. Conozcamos algo más de él.
0: Bueno, pues ahí está el primer personaje que tiene que ver un poco con esta historia. Hemos hablado algunas veces de él, pero ¿quién es?

0: Así lo puedes sintetizar.
1: Bueno, Himmler, lo siento por el Discovery Channel, pero ya ha quedado muy demostrado que no se suicidó, lo suicidaron, al igual que Rudolf Hess, pero esto es un tema de otra, pero como lo han dicho ahí, quiero hacerle la pequeña anotación, ¿no? A ver, Himmler es un hombre profundamente católico, de raigambre católica por sus padres, nace en 1900, es decir, que va con el siglo, ¿no? Muere con 45 años, en 1945, y es un hombre que tiene una formación muy culta, la verdad es que podría ser lo que sea, pero un hombre muy inteligente, muy culto, que se interesa muy pronto por el tema de los germanos, ¿vale? La historia de los pueblos germanos, que en el centro de Europa colonizaron todo esto, que luego se fueron a España, por ejemplo, los visigodos, luego los ostrogodos que fueron hacia el este, los vikingos que fueron a Rusia, etcétera, etcétera. Entonces, esos temas ya con 20 años ya le interesan mucho, ¿vale? Y entonces empieza a él a indagar un poquito hasta que llega el año 23, con 23 años, que oye hablar del partido nazi, el NSDAP, y se afilia al NSDAP. Tres meses antes del Putsch de Múnich, el Putsch de la cervecería, ¿vale? Que, como sabes, él estuvo ahí en una trinchera, que hay una famosa foto, con 23 años, ¿vale? Bien, 2 años después, en el 25, entra a formar parte de la SS, pero no como jefe.
0: O sea, ¿ya estaba formada la SS?
1: Sí. Se estaba formada ya. A ver, la SS se forma en la Schutzstaffel, como efectivamente han dicho. Es un escuadrón de seguridad. Es decir, se crea para proteger a Hitler. Tras un problema que hubo, un altercado en una cervecería, se crea una unidad que sea gente alta y fuerte, que estén ahí para proteger a Hitler. Punto. Eso fue la SS. El núcleo. ¿Vale? Pasa que luego, en el año 29, es cuando él se encarga de ser el jefe de la SS hasta el final, el año 29, con 29 años, que es el Reichsführer de la SS.
0: ¿Y cuándo funda Nerve? ¿En qué momento? ¿Cómo se le ocurre eso?
1: Entonces, él hay que decir que él tenía, era de misa diaria, ojo, con 20 años era de misa diaria, católico. Él está muy metido, en los años 20 en Alemania había una liga que se llama los Artamanen, que era un tema un poco esotérico, pero tampoco demasiado, Entonces, él empezó a investigar cosas y sí que se interesaba mucho con un punto esotérico, ¿vale? Los horóscopos, la astronomía, todas esas cosas, él le llamaba la atención ese tema, ¿no? Y entonces, cuando llega al poder en el 33, el partido nazi, Hitler, llegan al poder en el año 33, él todavía no funda la NRB. Recuerdo que la NRB la funda en el 35, 2 años después, ¿vale? Y su idea es simplemente, él quiere descubrir el pasado germánico de Alemania, ¿vale? Es decir, ¿qué ha pasado? ¿Cómo se ha originado Alemania desde el tipo de manera? Él quiere buscar, que no encuentra, una civilización germánica. ¿Por qué? Porque la civilización germánica no tuvo, como Grecia o Roma, una civilización de piedra, ¿vale? Era una civilización efímera por el tiempo. Y es por eso que él intenta descubrir esa civilización que al final no puede encontrar.
0: Luego te voy a preguntar, porque vamos a entrar más en la historia de la NRB, ¿pero había alguna forma de seleccionar a la gente que entraba ahí?
1: ¿En la NRB?
0: Sí.
1: A ver, el 85% de los miembros de la NRB eran los profesionales más importantes dentro de lo que es la industria científica, catedráticos, o sea, el 85%. Era gente muy preparada, casi todos del partido, tengo que decirlo también, ¿no? Entonces era gente preparada en muchísimos campos, como luego hablaremos de los departamentos. Entonces, no, simplemente, Himmler, a la hora de organizar la NRB, busca, crea esos departamentos, que eran unos 44, es que depende, entre 40 y 45, y en cada departamento busca a los especialistas de filología, de historia, prehistoria, arqueología, etcétera. Y entonces va haciendo un listado, los llama, ¿quiere usted trabajar? ¿Le vamos a pagar? Va a ser, y entonces, claro, todo el mundo dijo que sí, corriendo, porque te están dando la posibilidad de crear en tu campo, con dinero, pues lo que quieres hacer, ¿no? Y ese es el tema, ¿no?
0: Estos son los primeros datos, 12 y 19, 1 y 19. Vamos a seguir adelante porque hay mucho que contar y que conocer esta noche.
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3: La Alemania nazi guarda muchos secretos aún. Entre ellos, los enigmas de una de sus sociedades más secretas. Grego Casanova nos aporta algunos datos.
4: El 1 de julio del 35, Himmler fundó la Sociedad para la Investigación y Enseñanza sobre la Herencia Ancestral Alemana, conocida como Annenerbe. El objetivo era respaldar con pruebas científicas el pasado y pervivencia de una herencia germánica. Himmler puso al frente de la misma a Hermann Bird, un investigador privado rechazado por el mundo académico, que llevaba años interesado en este tema y que en apenas un año fue sustituido por Walter Wurst. En el 39, la Annenerbe era una oficina de las SS. En esta fecha, ya tenía a su disposición alrededor de 2 docenas de instituciones de investigación, principalmente en los campos de la prehistoria, la lingüística y el folclore, pero también en otras disciplinas de las humanidades, así como, y cada vez más, en el campo de las ciencias humanas y las ciencias naturales. La organización patrocinaba excavaciones arqueológicas, institutos geográficos, botánicos, lingüísticos, así como las expediciones al Tíbet. Además de estas disciplinas científicas no siempre desarrolladas de una forma rigurosa, Himmler también impulsó ramas pseudocientíficas con departamentos para la radiestesia y otro para las ciencias ocultas.
3: Son las primeras reseñas de esta extraña sociedad. Nuestro invitado tiene mucho más para contarnos.
0: Decías que estaban bien esos datos, ¿no?
1: Están bien, sí.
0: Vale. ¿Se funda en el 35, me dices?
1: 35, julio del 35.
0: En principio era el Himmler quien lo funda.
1: Sí, a ver, esto es una idea personal de Himmler, ¿vale? Mm. Entonces él llama efectivamente a Hermann Bird, que aunque ha dicho que... No es que estuviera, digamos... Te contaré después el tema de Hermann Bird. Hermann Bird era un arqueólogo muy importante y un teórico de la prehistoria muy importante en la época, ¿no? Entonces Bird llega como fundador junto a Himmler y a Darré. Walter Darré es el otro, que es el teórico de la agricultura y del campesinado, ¿no? Mm. Estos dos duran un año, efectivamente. El año 36 los cambian. Entonces viene Wurst, Walter Wurst y Sievers, Wolfgang Sievers, que son los que se llegarán hasta el final, ¿vale? La noción que quiero hacer no es que fuera extraña la Annenerbe. A ver, te quiero decir que en la Alemania del Tercer Reich, del 33 al 45, nadie en la calle sabía lo que era la Annenerbe. Absolutamente nadie. Hitler nunca mencionó, ni en sus discursos, que me los he leído todos, en ningún sitio mencionó la Annenerbe. Nunca Hitler, nunca. Y que realmente no es que fuera extraña, es que era una sociedad que iba científica, que iba por su cuenta, pero no era conocida por el público en general, ¿no? Eso es muy curioso, ¿no?
0: Te mandan saludos una belga, dice que está emocionada de escucharnos esta noche, una belga que vive en España.
1: Me alegro.
0: Y nos felicita por el trabajo y por los invitados que traemos.
1: Gracias.
0: Tengo tantas cosas que preguntarte. ¿Cómo va evolucionando la sociedad?
1: Vale.
0: ¿Y tienes un carnet por ahí que nos has enseñado? ¿Es de la Annenerbe o es de...?
1: Sí, el carnet que no sé...
0: Ahora nos lo traen porque me parece que no se le ha quedado...
1: No, lo debo tener aquí. Sí, es un carnet de la Annenerbe. A ver...
0: Lo vamos a poner en las redes sociales para que veáis.
1: Sí.
0: Yo no puedo tener uno de esos.
1: Puedes tenerlo. Le vale bastante, ¿eh?
0: ¿Sí?
1: Bastante, sí.
0: Vale, ¿cómo va evolucionando la Annenerbe?
1: Bueno, entonces la Annenerbe se crean estos departamentos, 40 y tantos departamentos, entre ellos uno, cuidado, que es el departamento del conocimiento de las ciencias ocultas, que también he hablado aquí, ¿no? Uh-huh. Pero es el único departamento de todos que nunca se puso en marcha.
0: ¿No?
1: No. Fíjate que en el 35 hacen este listado de departamentos, que lo vuelven a renovar en el año 39, cuando empieza la guerra, 39-40, se quitan algunos departamentos, ponen otros, vuelve a salir el departamento de ciencias ocultas, o sea que sí que había interés, pero de nuevo tampoco nunca empezó a funcionar.
0: Ya. Yeah. ¿Y por qué hay esa leyenda de que andaban detrás de todos los objetos de poder
1: del planeta? Yo creo que son cortinas de humo. La Annenerbe hizo tantos avances, mira, arqueólogos franceses que han escrito libros hasta el día de hoy, muy buenos, dicen que la Annenerbe revolucionó el sistema de excavaciones. Fueron los primeros que hicieron fotos aéreas de yacimientos.
0: ¿Fotos aéreas?
1: Sí. Planificar, el sistema de planificación de yacimientos, el sistema método de excavar, fue revolucionario la Annenerbe. Y esto hasta el día de hoy. Esto lo reconocen todos los arqueólogos. Uh-huh. Los franceses, que son los más puñeteros, ¿no? Entonces, no solo eso, además eran, claro, es que eran alemanes. A ver, no es por nada, pero los alemanes, la técnica, pues que igual que la estética es italiana, la técnica es alemana, ¿no? Los coches, en fin, la ciencia, pues lo hacían todo muy preciso, muy puntillosos. Y la verdad es que es alucinante cómo la Annenerbe empieza a tirar adelante y se empiezan a hacer excavaciones a saco, muchísimo, del 35 al 39. Lo que pasa es que la guerra, naturalmente...
0: Para todo, ¿no?
1: Pero paró relativamente, porque como empezó a extenderse el Reich, como sabes, pues empezaron a hacer excavaciones en los sitios ocupados.
0: ¿En qué lugares? Dime algunos.
1: Todo Escandinavia, Noruega, Suecia, en el Cáucaso, en Rusia, la parte más cercana, en Polonia, por supuesto, que era la antigua Prusia, o sea, en Irán, en el norte de África.
0: ¿En Irán estuvieron?
1: Sí, en Bolusán. Pasa que no llegó a cuajar en Italia, evidentemente, en España. No, por toda Europa, en el Tíbet, en Bolivia, en la puerta de, habrá estado en la de Tiahuanaco, obviamente, sí, sí. Con Edmund Kisker de la Nenerbe, en Brasil, en la todo lo que es el río este, ¿cómo se llama? El Amazonas, partes de ahí. O sea que no, cuidadito. Pasa que la guerra truncó todo, pero se avanzó muchísimo en cuanto a excavaciones, ¿eh?
0: En esos apuntes que me has pasado hablan de un mago y horoscopista que le has mencionado, Carl, no sé cómo se dice,
1: Billy Wood. La W en alemán es B, no es como en inglés,
0: Billy,
1: ¿no?
0: Wood.
1: Billy Wood. Bueno, Carl Billy Wood era un tío muy curioso, que era un experto en runas. Él disponía de un bastón que con ese bastón leía las runas. ¿Vale? Sí, ese bastón le daba la clave para leer runas. No me preguntes por qué, como dice la canción. Entonces, él era un experto en runas, sí que es verdad, y escribió unos libros muy sesudos y muy complicados sobre el Hallgarita famoso, sobre runas. Imposibles, vamos, yo los tengo ahí y no me entero de nada, o sea, muy profundos, ¿vale? Billy Wood además era el que hacía los horóscopos a Himmler. Por eso se le dice que es el mago de Himmler, que cuidado, que Himmler le hace general honorífico de la SS, general honorífico de la SS. Dicen que fue el que inventó el anillo de la SS, que tú sabes que los anillos lo llevaban, sí, menos de la orden, ¿no? De la SS, de la orden, que es lo que se crea después, que cuando morían el anillo se destruía. Dicen que fue el que descubrió el castillo Bebelsburg para Himmler, fue el primero que dijo esto. Fue el que hacía los ritos de bautizos, de bodas en la SS. Él hacía los rituales, cómo tenía que llevarse todo a cabo, ¿no? Billy Wood. Estuvo en un sanatorio mental mucho antes, cuando era joven, o sea, 10 años. O sea, que debe ser un tío muy especial. Pero bueno, en cualquier caso, estuvo en la NERV, fue miembro de la NERV, y ojo, ¿a quién tuvo de secretario? A Otto Rahn, de los Cátaros, cuidadito. ¿Y quién colaboró con Billy Wood? Julius Evola, que también te sonará. Uh-huh. O sea, que cuidadito, que también estuvo trabajando para la NERV, Evola y Otto Rahn, que esto también se desconoce. Bueno, sí. A ver, los expertos sí, evidentemente, pero es una cosa que en general se desconoce.
0: Ya. Has hablado del castillo. Cuéntame, ¿qué era el castillo? Bebelsburg. ¿Qué pasaba allí?
1: Bueno, Bebelsburg, Himmler buscaba un castillo. Él quería transformar la SS. Él quería hacer dentro de la SS su propio chiringuito. Es así. Entonces él quería. Cuando se habla de los términos arios, la ariosofía es un invento del principio del siglo XX, con el famoso Guido von Liszt y Langenfels, eran dos que son los que inventaron la ariosofía, el término ario para todo, ¿no? No fue el partido nazi, fueron los ariosofistas, ¿vale? Entonces Himmler ese tema le interesaba y quería crear dentro de la SS una orden, que era la Orden Negra, y Bebelsburg buscó un sitio a ver dónde. Entonces dicen que Billy Wood fue el que dijo, a este castillo. Entonces Himmler va allí, le interesa, lo renueva, lo reforma y ahí crea la orden. ¿No has estado en Bebelsburg?
0: Sí.
1: Vale, sabes que hay la cripta abajo, sí. Está el sol negro encima, sí. En la primera sala, y entonces ahí la Nenerbe tenía su propio despacho, había la biblioteca de la del Bebelsburg. Lo que pasa es que lo mismo, la guerra truncó todo, o sea, aunque hubo un par o tres de rituales de bodas y de bautizos, no se llegó a hacer nada, ni en la cripta, nada, porque es que no hubo tiempo material debido a la guerra.
0: Yeah. ¿Hitler participaba de alguna manera?
1: ¿Hitler?
0: En eso,
1: no.
0: Hitler, me refiero.
1: ¿No, Himmler? Ah, no, Hitler,
0: Hitler.
1: Ah, no, Hitler, el jefe, el Adolfo.
0: Sí.
1: No, nunca, él no le interesaba para nada. Él no tenía, o sea, temas esotéricos, incluso de los términos arios. Él era un amante del mundo griego y romano. De lo clásico. El tema germánico le tiraba más lo de abajo que lo de arriba. Cuidado, que los griegos y romanos también eran origen germánico. Entonces, el tema de Nenerbe ni estuvo en Bebelsburg ni le interesaba nada estos temas.
0: Y todo eso de que se habla, de que decía que estaba inspirado por una voz que venía de fuera, que parece como que le poseía, había como espíritus que le daban...
1: A Hitler,
0: sí, Adolfo.
1: Bueno, yo la verdad, yo he conocido a su cocinera, a su chofer, a su piloto, a que dicen que fue su amor de su vida, que era Winifred Wagner, la nuera de Wagner, el compositor, a Leni Riefenstahl, que era otra de las que dicen que también podía ser su... Y jamás, en las conversaciones que he tenido con esta gente, y más gente, a sus dos ayudantes, los que quemaron el cadáver, he hablado con todos ellos, los he entrevistado, y jamás me han explicado historias raras. Nunca.
0: Ya. Yeah.
1: Sí que hay libros que hablan de esos temas,
0: sí.
1: Pero yo tengo, lamentablemente o afortunadamente, tengo la mente muy, muy de documental, de documento. O sea, si yo no veo eso
0: escrito,
1: una prueba palpable, no, escrito o hablado, una fuente, como puede ser una entrevista con alguien, me cuesta creerlo.
0: Y eso que me contabas ahora de que hay teorías de que Hitler no murió en el búnker y que hay restos, a mí incluso me lo han contado en Argentina.
1: Sí.
0: ¿Tú tenías alguien que contaba
1: algo? Bueno, hay, lo haré muy breve, un cura...
0: Sí, hay tiempo, o sea que tranquilo.
1: Vale, no, es un cura que vive en Croacia actualmente, que un cura ortodoxo, que me, alguien que me habló de él, le fui a buscar, fue 40 horas de viaje hasta llegar hasta el pueblito este en Croacia, pero al final lo descubre, un tío que hablaba español perfectamente porque había estado en Argentina. A mí me habían dicho, digo, me han dicho que Hitler estuvo aquí pintando cuadros, y dice, no sé qué le han contado, no. Yo tengo un cuadro pintado por Hitler en el viaje que hizo en submarino desde España hasta la Patagonia. Digo, ¿cómo?
0: ¿Qué me dices?
1: Lo tengo grabado, ¿eh? Sí. Y me dice, sí, él pintó este cuadro, un cuadro solo, y me lo enseñó después. Yo tengo la foto del cuadro. Esa foto no, ese cuadro no existe. Creo que solo tengo yo la foto. No la he traído, ¿no? Pero bueno, que está ahí. Uh-huh. En mi próximo libro la quiero poner. Y entonces dice, yo he estado en Argentina. Hablaba perfecto. He estado muchos años de sacerdote. Y conocí a las dos hijas de Hitler. Y yo digo, ¿qué? Dice, sí, Hitler y Eva Braun, que huyeron en ese submarino, tuvieron dos hijas. Y yo he visto la tumba, que por supuesto no lo voy a decir dónde está, de Hitler, de Eva Braun y de una de las hijas, porque la otra vivía cuando yo la conocí. Y como era su confesor, me regaló ese cuadro. Y aquí lo tiene. Entonces yo alucinaba. Entonces,
0: mira la cara que se me quedó.
1: No, ya. Por la que tuve yo cuando... Y el cuadro además es un retrato, 30x30, en óleo, de una cara muy... Es un retrato de un hombre muy... Dice, no, es que es el angustia de dejar Alemania, de la pérdida del Reich y todo esto, ¿no? Bueno, no sé. Muy curiosa la historia, en cualquier caso.
0: Sigue mandando saludos desde Nueva York, escuchando. Bueno, te sigo diciendo más cosas.
1: Vale.
0: ¿Cómo entraba la gente en esa orden negra? Y si tenía algo que ver con la Nenerve, pero me has dicho que no, ¿no?
1: No, la orden negra. La orden negra era gente de la SS que... muy escogidas, o sea, sí que es verdad que tenía que tener unas ciertas aptitudes, por supuesto, según las leyes raciales de Nuremberg del año 35, tenía hasta la, creo que era la quinta o sexta generación, no tenía que tener ningún antepasado judío, porque había en la SS alguno que tenía la cuarta o tercera generación judío, que lo descubrían después, pero bueno. Entonces,
0: se dice que Hitler también tenía antepasado.
1: Bueno, eso yo tengo mis dudas. Como Wagner también lo dice, no sé, bueno, en fin. No sé, es que hay muchas cosas que dice que, en fin. Bueno, tenía que tener unas aptitudes físicas especiales, esto es de la orden, ¿no? Por supuesto, una preparación no solo física, sino intelectual, ideológica, muy importante. Eran muy escogidos, que normalmente salían de las escuelas especiales, ¿no? Tú sabes que la Juventud Hitleriana iba luego a las escuelas especiales Adolf Hitler o a los Napola, que eran las formaciones, y luego a la SS, ¿no? Entonces tenía que ser gente muy, muy preparada y muy escogida, y eran muy pocos seleccionados, ¿vale? Y esos eran los que tenían que pertenecer a una orden que realmente estuvo muy poco tiempo en vigor debido a la guerra, ¿no? Que era la Orden Negra, dentro de la SS.
0: Vale. Pregunta Alejandro Ponce, que nos escucha de San Pedro Carchá, en Guatemala. ¿Qué resultados obtuvo la Nenerve en la expedición que organizaron a Tíbet a finales de los años 30? ¿Qué se encontraron allí? Porque si hay fotos que medían el cráneo de la gente...
1: Uh-huh. Vale. La expedición de Schaefer, en el año 38-39, estuvieron casi un año en el Tíbet. La meta del viaje, aunque se habla mucho de que iban a buscar la tierra hueca, el Shambhala, sí, y no sé cuántas cosas más, o el origen de la svástica, también se ha dicho. No, a ver, él era, efectivamente, lo de la svástica sí que hay de aparte, o sea, ver por qué la svástica está en el Tíbet, ¿no?
0: O sea, llama mucho la atención cuando uno va a la India o al Tíbet y se encuentra la svástica,
1: ¿no? Claro,
0: ¿y esto qué es?
1: Efectivamente, son los indoarios, ¿no? Es decir, los teóricamente que vienen de la Atlántida, que se van paseando por todo, que llegan a Irán, Irán viene de Ario, Irán, y luego ya se van hasta la India, ¿no? Vale. Entonces, sí, van a investigar un poco eso, pero sobre todo piensa que iba un botánico, que iba un cazador, que era Schaefer, que iba un geólogo, van a coger muestras, se trajeron toneladas de material de rocas, trajeron no sé cuántos animales disecados, también, por supuesto, medían, pero tampoco era lo más importante, es decir, el fenotipo de los tibetanos, cómo eran racialmente, ¿no? Efectivamente, tomaban nota de todo eso, muchísimas fotos, se hizo una película. Entonces, ¿qué es lo que, la meta, lo que pregunta esta persona, es que efectivamente fue un viaje muy enriquecedor en cuanto al material que consiguen desde un punto de vista botánico, naturalista, raciológico, pero no más, no hay que buscar más cosas. No hay que
0: buscar
1: más cosas.
0: O sea, que no encuentran Shangri-La,
1: ¿no? No, ni Shangri-La, ni Shambhala. Ni la Tierra Hueca. No, eso no, porque tampoco la buscaban, ¿eh? O sea, vamos, esto yo lo tengo muy claro, esto, ¿no? Yo me he leído el libro de Schaeffer, las memorias, las entrevistas que se le han hecho, y jamás habla de estas historias, nunca.
0: ¿Cuánta leyenda? Y entonces...
1: Tú no sabes bien.
0: Sí, estoy empezando a darme cuenta ahora. ¿Irán por qué? Porque, como has dicho ahora, origen Aria,
1: claro.
0: El nombre Aria...
1: Claro, es que Irán fue uno de los puntales en cuanto a la cuna indoaria, indoeuropea, indoaria, ¿no? Irán fue un sitio... Bueno, yo no sé, no has estado en Irán, bueno, no has estado. Yo estuve en el año 89-90. Y efectivamente, el número de mujeres o de hombres de ojos azules, ojos verdes, es impresionante. Ajá. Pero no solo ya la piel, o sea, los ves que ahí pasa algo, ¿no? Dice, claro, es porque vienen de ahí, ¿no? De los antiguos atlantes, en fin, los guanches que también están, bueno, es otro tema que hablaremos después. Pero entonces, Irán era un tema interesante porque, a ver, Lani Nerve lo que busca es, precisamente en los países más alejados de Alemania, esos restos indoeuropeos. Por eso los guanches de Canarias, por eso los visigodos en España, por eso en Tiwanaku los restos de
0: ahí, ¿sabes? Ahí iba a ir
1: claro. Ahora. Entonces, les interesa sobre todo ese pasado germánico, eso es lo que investigará.
0: Pero relacionado quizá con la Atlántida, porque qué pinta ir a Bolivia a ver la Puerta del Sol que hay allí.
1: Ya, bueno, porque Edmund Kiss, que fue el hombre de la Nerve ahí, en Bolivia, él decía que esa civilización que hubo ahí fue una civilización blanca, indoeuropea, es decir, que el invento de la historia de la famosa, ¿cómo se llama?, el calendario solar, sí. O todos los avances del hecho de construir esas pirámides, era un tema de una civilización anterior que tenía sus orígenes en ese mundo indoario, indoeuropeo de la Atlántida, ¿no?, de alguna manera, ¿no?
0: Yeah.
1: Es decir, que no fueron los indios, vaya, los que construyeron eso,
0: yeah.
1: Para entendernos. Sí que es verdad que, como bien sabes, los vikingos... A ver, Colón no descubrió América, esto ya
0: sí, entonces, sí, lo sabemos.
1: Colón
0: sí.
1: Colonizó América. De ahí viene el nombre, yo creo. A ver, los vikingos estuvieron también los chinos, es decir, pero los vikingos estuvieron muchas veces, además que lo tenía muy cerca, desde Groenlandia.
0: Sí.
1: Estuvieron muchas veces, ¿no? Entonces, crearon colonias, claro que crearon colonias. ¿Tú sabes el nombre Amazonas de dónde viene? Es que yo me enteré hace poco, es alucinante.
0: Dime.
1: O sea, el río Amazonas se llamaba antes el río, ¿cómo se llama? Bueno, no me acuerdo, se llamaba otro nombre. Y un español, un misionero, en el siglo XVI, uno de estos viajes por el Amazonas, que no se llamaba Amazonas, descubre unas tribus de mujeres blancas,
0: guerreras.
1: Que eran guerreras, blancas, solo mujeres, que una vez al año se apareaban con hombres, cuando los niños los entregaban, se quedaban solos. Entonces, este dijo, mira, son amazonas, son guerreras amazonas, y de ahí viene el nombre del río Amazonas. Y eso lo explica Jacques de Maillet en una trilogía famosa de estas historias referentes al río.
0: Por eso también la Nerve fue a Brasil.
1: Claro, a Brasil también, porque querían ver qué pasaba entre otras cosas, estas tribus guerreras blancas, qué pasaba con unas inscripciones rúnicas que hay arriba de todo arriba del río Amazonas, qué pasaba. Eso fue un plan que nunca se llevó a cabo, ¿eh? Se estuvo en el papel, pero no se llevó a cabo pero estuvo ahí, ¿no? Estudiándose.
0: ¿Entiendes de runas?
1: Bueno, no demasiado, no. Bueno,
0: te iba a enseñar fotografías. Me acaban de mandar un descubrimiento que han hecho en la selva ecuatoriana donde hay unas figuras que parecen runas.
1: Hombre,
0: absolutamente.
1: Si son runas, yo te digo si son runas, vale. Porque esto sí.
0: Luego te lo enseño. 2:39, 1:39 en las Islas Canarias. Estamos en un viaje apasionante, digo yo, hablando de la Nerve y de conociendo con este invitado que nos ha venido. No pasando frío, pero saliendo a 4 grados para venirse al programa, está medio loco, pero es un portento estar con él.
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3: Seguimos buscando más datos sobre la Nerve. Grego Casanova nos ayuda.
4: El líder de las SS, Heinrich Himmler, preparó un castillo alemán con el fin de convertirlo en el centro de un lugar, en un lujoso salón de mármol decorado con un mosaico de una rueda solar de 12 rayos, se colgarían los escudos de armas de cada general de las SS fallecido. Esta fortaleza también custodiaría los anillos de calaveras de los miembros de las SS caídos, e inspirado en las órdenes de caballería, Himmler quería convertir a su organización en una hermandad, tomando como referencia a los caballeros teutónicos o a los samuráis japoneses. Tanto el líder de las SS como otros jerarcas del Tercer Reich estaban subyugados por una serie de creencias esotéricas altamente simbólico para su organización.
3: Estos son los preliminares, pero ¿cuáles fueron los objetivos de esa hermandad?
0: Javier, yo creo que aquí hemos tenido nosotros falta de información. No tiene nada que ver ese castillo y esa orden negra con la Nenerbe, aunque tuvieran su oficina, que no utilizaron mucho.
1: Eso es,
0: por aclararlo.
1: Efectivamente, aunque, o sea, la Nenerbe estaba dentro del cuerpo de la SS, Bebelsburg es una cosa de la orden negra que no tiene nada que ver con la Nenerbe. Nada que ver, totalmente separado, efectivamente.
0: Vale, aclarado. Efectivamente. Te llama loco, me gustan los locos geniales como tú. Esa gente que sabe tanto y que viene a aportar datos, bueno, de cosas que desconocemos. Vale, pues vamos entonces con los objetivos de la Nenerbe. Has nombrado unos cuantos, nos has pasado aquí cantidad de cosas y no sé por dónde empezar. Reliquias sagradas. ¿Buscaban las reliquias sagradas?
1: Vamos a ver. La Nenerbe se dice que buscó el Arca de la Alianza, que buscó la Tabla de Salomón, que si la Lanza de Longinos la llevaron de Viena hasta Berlín.
0: El Arca de la Alianza.
1: Que si el Grial.
0: Sí.
1: Que si... ¿Qué más me queda?
0: El Arca de la Alianza.
1: El Arca de la Alianza. Bueno, a ver. Lo único que la Nenerbe se mete en todas estas historias es con el tema del Grial, Otorran, los cátaros.
0: Ya.
1: O sea, fue la única cosa que la Nenerbe sí que hace directamente. El resto, olvídate. Nada, cero, patatero, nada. Otorran, que como sabes, él investigó mucho todas las cuevas que había en el sur de Francia, los castillos cátaros, llega un momento a que a Himmler le interesa y Himmler lo capta para la Nenerbe y efectivamente trabaja para la Nenerbe y es el secretario además de Billy Wood. Bien. Te voy a contar una historia que muy poca gente sabe, que se la conté también a Iker Jiménez.
0: Cuéntala.
1: Y es la de Skorzeny. Otto Skorzeny, como sabes, este hombre que estuvo viviendo en España, murió en España en el año 75, que fue el que liberó a Mussolini en el Gran Sasso. Otto Rahn llega un momento que es expulsado de la SS por dos motivos. Uno porque era homosexual y otro porque tenía, al parecer, sangre judía. Entonces Himmler le dice, mira chico, lo siento, no es que no te voy a eliminar, pero te aparto de la SS porque no puedes estar, porque nuestras órdenes son así, yeah. Punto, nuestras normas son estas, vale. Dicen que Otto Rahn se suicida con el rito cátaro que es la Endura. La Endura, sí, es que tú metes los pies en el agua helada y te quedas dormido y te mueres. Pero también se dice que simularon el suicidio, pero en realidad no se suicidó y siguió viviendo mucho más tarde. Bueno, ahí lo dejo, ¿no? Lo que sí es cierto es que Otto Rahn le dice a Himmler las coordenadas para el tesoro cátaro. Y Himmler envía a Otto Skorzeny y al final de la guerra, ¿vale? Y Otto Skorzeny se dice que es probable que encontrara el tesoro cátaro. El tesoro cátaro, no el Santo Grial. Podría ser que el Santo Grial también estuviera ahí. Yo he leído muchas cosas de Skorzeny y él se negó a hablar de este tema. Pero el tema está ahí. Eso es cierto, que Skorzeny, Himmler, Otto Rahn, y es cierto, parece ser, que fue a buscar el tesoro. De momento estoy investigando.
0: Mira la cara que se me ha quedado otra vez. Julius Evola también anduvo por ahí.
1: Sí, el barón Evola interesó mucho a la SS por sus escritos que tenía raciales. Entonces le pasaron a Himmler algunas conferencias que había dado él traducidas al alemán. Le interesó e incluso fue invitado a Alemania a dar conferencias delante de gente de la SS, cosa que dio pocas. Entonces esto se mete como miembro, no fue miembro de la SS directamente, pero sí colaboró con la SS en el tema racial que enlazaba lo que es la Italia del norte, sobre todo, con los germanos, ¿no? Y también pues todo el tema de la cultura grecolatina o latino-greca, que también era de origen germano. Y entonces Evola empezó a investigar y los textos de Evola causaron furor dentro de a Himmler, concretamente en la SS. Lo que pasa que lo mismo, tampoco dio tiempo al final, si es que todo quedó truncado, pero sí, Evola fue un punto de mira muy importante.
0: Preguntan también que si les hundió o si de todo esto de San Enerbe surgió ese tremendo racismo y el holocausto acabar con los que no eran como ellos, incluso los judíos, etcétera.
1: No, Alain Enerbe concretamente yo creo que no. A ver, Alain Enerbe tenía un departamento, efectivamente, que ya hablasteis aquí hace 2 años, que el departamento de ciencias, que efectivamente hubo experimentos en campos de concentración con los dos médicos, Hirt y Rascher, ¿no? Uno se suicidó y el otro lo ahorcaron. Himmler lo ahorcó porque se había pasado, sí, ¿no? Por varias cosas, ¿no? Sigmund Rascher era un tipo bastante desagradable. Eso es el único contacto de Alain Enerbe con el holocausto. Bueno, que no está mal, pero bueno, me refiero a esos experimentos concretos. Pero el resto no, porque incluso Alain Enerbe no tuvo nada que ver, por supuesto, con las leyes raciales de Núremberg, porque todas las cosas, las leyes raciales se hicieron antes que, digamos, no, o sea, 2 meses después de que las Alain Enerbe, no daba tiempo, y es una cosa además de un ministro concreto, o sea, no tenía nada que ver con Alain Enerbe. Es decir, yo creo que no. Alain Enerbe era una historia que iba a su rollo, sus excavaciones, sus departamentos de mil cosas, yeah. Y solo había ese departamento que te he dicho ahora.
0: Vale. ¿Vale? Astrología, magia, la sociedad de Thule. Has dicho que les interesaba, sí, aunque no desarrollaron mucho esa parte esotérica.
1: A ver, la sociedad Thule, que yo soy un experto en la sociedad Thule, la verdad es que es un tema que me apasiona. Estoy preparando un libro sobre sociedades ocultistas y en la Francia y la Alemania del siglo, principio del siglo XX. La sociedad Thule, tan famosa y tan que dicen, sí, que gracias a esa se creó el Partido Nazi, eso es falso. Ni Hitler, por supuesto, ni Hesse fue el único que estuvo en la sociedad Thule. El resto nadie del Partido Nazi, nadie. La sociedad Thule, que era el amigo Sebottendorf, era una sociedad ocultista, para que Sebottendorf, el jefe, escribió un libro después en el que se inventó muchísimas cosas. Y tanto se inventó diciendo que gracias a la sociedad Thule se había creado el Partido Nazi, que al final ese libro se prohibió porque estaba diciendo cosas disparatadas. Yeah. Entonces, la sociedad Thule es muy interesante, pero no tiene nada que ver con el Tercer Reich. Nada, de verdad, créeme, nada, nada. Demostrado.
0: ¿Y astrología y magia andaban de...?
1: A ver, mira, en el Alain Enerbe, si quieres cosas curiosas, había un departamento de brujas. Te voy, sí, a dar otro dato que no sé si quizás lo desconozcas, no lo sé. Que una de pasada de Himmler, que se llamaba Himmler con B, en el siglo XVII fue quemada por bruja.
0: ¿Antepasada de Himmler?
1: Sí, sí, tenía el mismo apellido. Solo que en la Edad Media, en el siglo XVII, las dos M's era MB, Himmler. Pero una antepasada directa de Himmler.
0: Sí.
1: Cuando se enteró a Himmler que a una antepasada suya la habían quemado por bruja, dice, ostras, hay que investigar esto. Crea una sección dentro de la Nürnberg que se llama... de hecho, el carnet es de eso, el Sonderkommando, el comando especial H, de Hexe. Hexe es bruja en alemán.
0: Sí.
1: Se hicieron 38.000 fichas, yo las he visto ahí en Polonia, en un sitio donde están guardadas, de procesos inquisitoriales de brujas, muy interesantes. Porque tú sabes que nos llevamos aquí en España la leyenda negra de que, sí, y no es así. Se, sí, quemaron muchas más brujas en Alemania en, sí, aquellos siglos.
0: Se habla de solamente 50 en España y tenemos la leyenda negra.
1: Efectivamente, y ahí hay miles. Sí. Bueno, pues Himmler crea este departamento que es la cartoteca de brujas, la Hexekartoteia, en la cual pone a un montón de investigadores a investigar procesos inquisitoriales, a reunir libros sobre brujas, y es un tema interesante, ¿vale? ¿Te puedo contar otro tema interesante?
0: Quiero, por favor.
1: Salió en la prensa en el 2016, a lo mejor lo leíste, que había aparecido en la biblioteca de Praga la biblioteca de brujas de Himmler. No, sí, sé si te acuerdas de ese,
0: sí,
1: tema.
0: Sí,
1: salió,
0: sí,
1: en,
0: sí,
1: todas. Bueno, de hecho, hay varios libros sobre Alain Enerbe, yo tengo varios, 5 o 6, que lo dicen ahí muy sesudo, sí, la biblioteca privada personal de Himmler sobre brujas se ha descubierto en Praga. Mentira.
0: Mentira.
1: Yo he estado en contacto 2 años después, en el fruto de mi investigación, con gente de la biblioteca y me han confirmado, tengo un email, que no, eso es absolutamente falso. No existe nada en Praga sobre la biblioteca privada, secreta de Himmler sobre brujas. Con eso te digo que al final hay que tener mucho cuidado con lo que se lanza al mercado, porque muchas veces son pies de barro, ¿eh? Entonces se deshace, ¿vale?
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0: Hay más cosas que quiero que nos cuentes. La célebre fábrica de niños de las SS. De Lebensborn.
1: Bueno, yo he estado ahí. Tenía en toda Alemania, tenía 4 o 5 centros, pero el principal es uno concreto, que aún está. Ahora es un hospital, una clínica privada. El Lebensborn se crea, pero tampoco estoy investigando en ello, porque ya sabes que te he dicho que estoy preparando el libro de la Ninerve, que serán 3 volúmenes, en la editorial EAS también, que saldrá el primero el año que viene. Y entonces estoy todavía investigando el tema de Lebensborn, ¿vale? Lebensborn era un sitio donde efectivamente había chicas voluntarias de la SS, jóvenes, que querían tener hijos pues con chicos guapos de la SS y así crear un ¿cómo te diría yo? Es que es difícil decir.
0: Una superraza.
1: No, superraza tampoco. Simplemente era una preservación de la raza. O sea, claro, cogían a los rubios y a las rubias, ojos azules, y creaban, seguían teniendo rubios y ojos azules. Pero no por la idea de superraza. Yo no creo eso que fuera así. Simplemente querían seguir teniendo, o sea, tener los mejores de los mejores. Eso es cierto, la selección. Pero yeah, la selección también se hace en las vacas, ¿no? O sea, la mejor vaca con el mejor toro. O sea, bueno, a nivel personal, o sea, a nivel humano. Entonces, el Lebensborn no fue un proyecto directamente de la Ninerve, sino de Himmler, ¿vale? Pero sí que tuvo algunos enlaces con la Ninerve en cosas puntuales, ¿vale? Y efectivamente existió, efectivamente hay niños. Yo he conocido a dos del Lebensborn, ¿vale? Bueno, que dicen, yo no me enteré de nada, oiga, yo nací la guerra y años después me enteré que yo soy hijo de Lebensborn, ¿no? Curiosamente, ¿no? Sin más, ¿no? Pero no había tampoco tanta incidencia de la Ninerve en este tema.
0: Vale. ¿En el campo de la agricultura recogían semillas en todas las partes del mundo donde viajaban?
1: Eso es cierto. Igual que Bill Gates, que dicen que también lo hacen en una isla en el norte de Escandinavia. Sí. Sí, el departamento de botánica era muy, muy potente en la Ninerve. Eso es cierto. Hubo un científico de la Ninerve, Lutzelburg, que estuvo 20 años en la selva de Amazonas recogiendo plantas. Semillas, 20 años. Plantas, 20 años. Vuelve a Alemania, es que todo lo que te voy a contar es muy fuerte. Y él dice, le dice a Himmler, he conseguido, yo tengo ese documento, ¿eh? Bueno, es una fotocopia de un archivo, no es que sea mío. He conseguido, creo, un remedio contra el cáncer. Y también he conseguido un remedio para el tema de la regla de las mujeres,
0: ¿El dolor menstrual o...?
1: Sí, del tema del dolor menstrual, también vale. A través de plantas que había descubierto en Brasil. Bueno, toda esa información que tenía, naturalmente, hubo un bombardeo en el cual se pierde todo.
0: Desapareció.
1: Todo. Toda la información sobre el cáncer y toda la información sobre esto. Pero sí que es verdad que en Dachau, el campo de concentración de Dachau,
0: sí,
1: ahí había un invernadero solo para el tema de semillas llevado por la Ninerve, por ejemplo.
0: Sorprendente. El proyecto Orión, dices aquí, de dólmenes, aliens.
1: Sí. A ver, del proyecto Orión hay muy poca información. Solo te diré que al mismo tiempo que sale en Alemania el proyecto Orión, sale en Rusia el proyecto ROMB, creo que se llamaba, ROMB, me parece. Y es buscar la conexión entre los dólmenes y los alienígenas en una civilización anterior. Tú fíjate, ya es que es difícil, ¿eh? Bueno, pues se crea el proyecto Orión para investigar eso. Lo que pasa es que fue últimos años de guerra y tampoco dio tiempo, pero querían enlazar, de alguna manera ellos decían que las civilizaciones megalíticas, pues en Karnak o en Stonehenge, etcétera, eso tuvo que haber sido fruto de una civilización anterior, megalítica, ¿no? Que esos dólmenes, de alguna manera, ¿no? Por el peso y las dimensiones que tenía que ser una gente muy especial, ¿no? Bueno, para que el proyecto Orión nunca se llevó a cabo y quedó en pañales también.
0: ¿Buscaban oro?
1: Buscaban oro, buscaban agua, efectivamente. Otro dato interesante, reunieron a judíos de campos de concentración, matemáticos judíos, al final creo que fueron 20 o 30, para que resolvieran problemas matemáticos en los campos de concentración para desarrollar armas científicas en la Ninerve. Curioso, ¿no? O sea, cogen a judíos en campos de concentración que son mentes brillantes en matemáticas, los reúnen en una sala, venga, señores, vamos a investigar este tema. En la radiestesia, lo que son los zahoríes de buscar agua, porque se dio cuenta que el agua ya entonces era muy importante, era un factor vital. Y el oro, claro, el oro les daba potencia económica, ¿no? Entonces, todo esto la Ninerve, ¿eh? Pasa que también a última hora, fue todo realmente muy tarde, muy tarde.
0: Vale. ¿Estudiaban algo acerca de los ovnis, objetos volantes?
1: Sí,
0: no
1: también. Bueno, tú sabes que diseñaron.
0: Sí.
1: Naves helicoidales, yo que sé, llámale ovnis, llámale como tú quieras, ¿no?
0: Ovnis.
1: En el departamento de ciencia militar, además hay fotografías de esos, efectivamente, esos platillos, ¿no? La Ninerve tuvo que ver, no del todo, no profundamente, pero sí parcialmente, con la planificación de estas armas secretas, las famosas armas secretas que estaban esperando en los últimos años de guerra. La NRB también estuvo metida ahí, y los OVNIs, entre comillas, es decir, estos modelos redondos, pues también formó parte en la planificación y en alguna de los que se hicieron, salieron, es verdad, existieron, ¿no? Esos pocos prototipos que luego se llevaron los americanos y los rusos, claro está. Yeah. Von Braun fue llevado a Estados Unidos, como sabes.
0: ¿No? Ahora la locura te lo voy a decir yo. Quizás se fijaron en alguna nave de esas extraterrestres tipo OVNI para hacer sus prototipos, ¿o es una locura?
1: Pues puede que sea una locura, pero es verdad. Es que al final no sabes si el mensaje te llega de allí y tú lo copias, o al revés, no, tú lo haces y lo copian allí, no sé, es complicado. Luego ahí está la famosa base de la Antártida.
0: Es la última cosa que te quería preguntar, sí, antes de venir a España.
1: La base de la Antártida, ¿cómo es la base? No me acuerdo el número, era un número, ¿no?
0: Sí.
1: Que también, yo todavía ese tema no lo he investigado, ¿no? Porque no sé si tiene que ver directamente con la NRB, pero ahí había armas secretas, hay unas, ¿cómo se llama? Unos testimonios de americanos e ingleses que llegaron allí, sí, que fueron alucinantes. Pero te voy a contar otra cosa. Un arma que se creó, bueno, que se diseñó, se iba a crear, eran dos focos de rayos con radiactividad que se juntaban en un punto, y eso servía para destruir ejércitos, tanques y demás. Y eso lo llevó la NRB también.
0: Sí.
1: La campana del tiempo. Has oído hablar de la campana famosa, ¿no? Para traspasar el tiempo. Esa campana es un diseño que también se llevó a cabo, pero que tampoco... O sea, se empezó a llevar a cabo la planificación, pero tampoco se llevó a cabo. O sea, el traspasar el tiempo, el umbral, tampoco. Pero también todo eran diseños de este departamento científico militar de la NRB.
0: ¿Cuándo termina? Nos queda un minutito y algo antes de la noticia. Te quedas otro rato más porque hay que hablar, ¿vale?, de la NRB en España. ¿Se te ha pasado el tiempo rápido?
1: No me he enterado.
0: ¿Cuándo termina? ¿Con la guerra acaba todo?
1: El año 44 ya empieza a hacer aguas todo, y el año 45, cuando acaba la guerra, pues se acabó todo, y los rusos y americanos se llevaron toda la documentación. Se destruyó bastante, pero Sievers, que era el director de la NRB, dijo que no, lo quemo, no lo quemo, no lo quemo, y gracias a eso tenemos los archivos que tenemos ahora de la NRB. Ya.
0: ¿Y alguno de las integrantes de la NRB fue juzgado?
1: Bueno, Sievers, el director de la NRB, fue ahorcado.
0: Sí.
1: Fue ahorcado por dos razones. Primero, porque la NRB pertenecía a la SS, y la SS era la organización criminal, ergo la NRB era la organización criminal, y luego por los experimentos científicos. Entonces, Sievers fue ahorcado, el jefe de la NRB, sí.
0: Vale, te saludan desde Perú, que están en Juliaca, en Perú, que están escuchando por Hispasat Satélite, desde Buenos Aires, también están en Colombia, bueno, están multitud más de lugares. Muy ¿alguna bien. Otra? Un minutito, que se nos haya olvidado, que... Ah, la misteriosa crónica del Uralinde.
1: Uf, el Uralinde es un tema... Bueno, vale, muy rápido.
0: Un minuto tienes casi.
1: Bueno, es un texto que se supone que viene del siglo III antes de Cristo, que luego se transforma en un manuscrito del siglo XII, que se traduce en el siglo XIX porque está en frisón. Frisón es un idioma antiguo.
0: Sí.
1: Se traduce al holandés, y en la época nazi se traduce al alemán, y la NRB es el que quiere hacer expansión de este texto. Es un texto que habla del matriarcado y de la prehistoria de Europa. Muy interesante. Va a salir el año que viene con un comentario mío publicado.
0: Es decir, que es más una aportación cultural, antropológica, botánica, todo eso,
1: sí,
0: que lo que nos han contado de esas
1: bastante
0: extrañas
1: más,
0: historias.
1: Sí, correcto. Eso es lo que creo yo, ¿eh?
3: La ANNRB, la herencia alemana de los antepasados, como organización científica de las SS, estuvo muy relacionada con nuestro país. El célebre arqueólogo Julio Martínez Santaolalla fue el hombre de la ANNRB en España y contacto de Himmler. Himmler viajó a España acompañado por Santaolalla y realizó un estudio pormenorizado de las piezas visigodas descubiertas en Castiltierra, Segovia. También se cuenta que visitó lugares como Toledo y en Cataluña el monasterio de Montserrat, donde buscó el Santo Grial. Además, visitó el Museo del Prado, admirando los cuadros de Goya y Velázquez. Busquemos más datos de la visita de Himmler y de las huellas de la ANNRB en nuestro país.
0: Teníais que haber visto la cara que ha puesto nuestro invitado, Javier Nicolás, cuando hemos dicho que visitó el monasterio de Montserrat donde buscó el Santo Grial. Himmler estuvo en España, ¿no? Eso es cierto.
1: Estuvo en España en octubre de 1940, sí.
0: Vale. ¿Buscando el Santo Grial en Montserrat?
1: No, no estaba buscando el Santo Grial en Montserrat.
0: Nos estás quitando una cantidad de leyendas y de historias que a veces hemos contado apasionadamente aquí de la Nenerbe.
1: Oye, que yo no soy portador de la verdad, ¿eh? Yo doy mi versión, vale. Que es una versión historicista.
0: Eso te iba a preguntar. Todos los datos que estás dando es porque los has sacado de historia.
1: Claro, claro, claro.
0: De escritos, que de esos que te has currado y leyendo en
1: alemán. Sí, archivos, bibliografía. A ver, yo por ejemplo, he investigado en el diario de la SS, Das Schwarze Korps, el Cuerpo Negro, que hay las crónicas del viaje de Himmler a España, por ejemplo. Eso no ha salido nunca, sale aquí en el libro, ¿no? Entonces, a ver, ¿quieres que te cuente ya el tema de Montserrat?
0: Bueno, si quieres.
1: No.
0: O sea, sí. Montserrat, y luego vamos a Toledo o
1: no, vamos, bueno, vamos a empezar, no, si no vamos a empezar por el... A ver, muy, muy simple, Himmler viene a España en el año 40, el 23 de octubre, porque iba a haber tres días después el encuentro entre Hitler y Franco en Hendaya, ¿vale? Ajá. Entonces, no olvidemos que Himmler en ese momento es el jefe de la policía,
0: sí,
1: en el Reich, jefe de la policía, el jefe de la Gestapo y pronto ministro del Interior, ¿vale? Entonces viene a hablar con el cuñadísimo,
0: Santaolalla.
1: No, el cuñadísimo de Franco,
0: el doctor.
1: No, Serrano Suñar. Suñar viene a hablar de vamos a programar esa visita en Hendaya, pues vamos a hablar de cómo va a ir la seguridad de aquí, los tuyos, los míos, para preparar que todo vaya bien en Hendaya. Segundo, va a hablar con Franco también para preparar esa visita. O sea, la misión de Himmler, el viaje este es para esto. Y probablemente también hablaran de los prisioneros de guerra que en el año 40, cuando Alemania invade Francia, había estado lleno de prisioneros españoles. ¿Qué íbamos a hacer con ellos? ¿Los expatrió, no? En fin, esos eran los asuntos que Himmler le trajo a España, ¿vale? Uh-huh. Himmler estuvo 5 días en España y quitándose eso... Era un hombre culto y le gustaba viajar y entonces dice, voy a aprovechar a ver cosas que me interesan. Entonces hace un viaje en coche, entra desde Hendaya por la frontera, visita San Sebastián, va al Museo San Telmo a ver las pinturas de Sert, que son interesantísimas, no sé si las conoces, impresionantes, come en el Club Náutico, pasa por Miranda de Ebro, el campo de concentración que había allí, va a Burgos, va a la catedral, va a ver la tumba del Cid, visita el cuadro del Greco ahí en la iglesia... No sé cómo se llama ahora, de ahí de... No, está en Toledo, la iglesia donde está el entierro del conde Orgaz.
0: En Toledo, sí.
1: En Toledo. Bueno, va a Toledo también, uh-huh, para ver sobre todo el Alcázar, que además se lo enseña Moscardó, cuidado.
0: Sí. Entonces, estaba en ruinas entonces.
1: Estaba en ruinas, claro, fíjate, el año 40. Entonces, uh-huh, le interesa mucho porque para los alemanes la gesta del Alcázar fue realmente algo sorprendente, ¿no? Entonces tenía mucho interés en visitar eso. Va al Escorial, porque le interesa ver el monasterio del Escorial... Aparte está enterrado José Antonio, y te recuerdo que José Antonio antes estuvo en Alicante enterrado, se lo traen a pie hasta el Escorial, se ha enterrado en el Escorial y luego ya en el Valle de los Caídos más tarde, ¿vale? Entonces, en el momento que va Himmler, lleva una corona a...
0: ¿Por qué?
1: Bueno, pues José Antonio Primo de Rivera, la falange era un tema que en Alemania gustaba mucho, pues eran semifascistas y bueno, era un tema, era un líder José Antonio, pues bueno, ¿por qué no, no? Vale, y en Madrid... Visita el Museo del Prado, que le encanta Velázquez. Goya no tanto. Velázquez, los flamencos, en fin. Y está bastante tiempo ahí. Luego el Museo Arqueológico. Ya, luego ahora te cuento en profundidad. Bueno, en profundidad no, pero te voy a contar. Luego ya se va a Barcelona. Uh-huh. No va a Barcelona y de paso a Montserrat, sino va a Montserrat y de paso a Barcelona. Esto que quede muy claro. Yeah. Es decir, el interés de Himmler no es Barcelona. A ver, no es que no desechara Barcelona, pero era ir a Montserrat. Pero, ¿Por qué? Ahí está.
0: Claro, ¿por qué?
1: A ver, Himmler... Es un gran conocedor de la mitología alemana, es un gran amante de Wagner. Sabes que Wagner, en su última obra, Parsifal, pasa Montsalvat, es Montserrat, ¿vale? Entonces él dice que ahí es el sitio donde está el Santo Grial, y entonces Himmler tiene interés en ver la montaña de Montserrat, pero vamos a ver. ¿Tú crees que va a llegar allí, toca la puerta, toc, toc, hola, venga, que vengo aquí de Alemania a buscar el Grial, ¿me lo pueden dar, por favor? Sí. Es que es un poco ridículo.
0: Y el abad, según yo creo, dijo, aquí no queremos nada contigo y no te enseñamos el Santo Grial.
1: Exacto. Bueno, primero le ponen un monje que hablaba alemán, Ripoll, yo he conocido a su sobrino. Bueno, entonces, si ves las fotos, verás que están todos sonrientes, bueno, porque este señor es el segundo, bueno, no es el segundo, el tercero o cuarto de Alemania que va a visitar monasterio. Hay escritos que dicen libros que ni siquiera visitó el monasterio. Bueno, solo tienen que ver la foto que sale en mi libro, sí, de Himmler viendo la Mureneta, ¿no? Entonces, quiero decir, hay toda una fábula que si hay el portal del tiempo que fue allí para tal, si es Santoriana, nada que ver. Además, estuvo muy poco tiempo Montserrat, Ahí está todo diseñado, exactamente las horas que estuvo, nada. Subió además arriba a un pico, él tenía interés en ver el monasterio, en preguntar efectivamente por las historias de Santorial, pero él sabía que en el siglo XIX los franceses quemaron el archivo de Montserrat, gran parte del archivo, sabía que no había nada. O sea, no fue a buscar el Santorial. Fue a ver el monasterio y de paso preguntar qué había de esta historia santorial. Punto.
0: Vale. En Madrid hizo un viaje de 5 días, pero lo aprovechó, ¿eh?
1: Joder, sí lo aprovechó. Fue hasta una corrida de toros.
0: Eso te iba a preguntar.
1: Otro de los mitos, de los tópicos, que dicen que se desmayó cuando vio la sangre de los toros. Vamos a ver.
0: Espera, déjame que diga que veo fotografías aquí de los toreros acompañados
1: el gallito.
0: Por los toreros.
1: Bueno, ¿cómo se va a desmayar?
0: Que saludaban todos
1: sí, en mitad de la zona alto. ¿Cómo se va a desmayar si era ingeniero agrónomo? Oiga, que Himmler trabajaba en unas granjas. O sea, la sangre era cazador. ¿Cómo le va a disgustar la sangre? Y además llevaba prismáticos. Vio todas las corridas con prismáticos. Si tanto les agradaba, tópicos, ¿vale? Llovió tanto que tuvieron que interrumpir la corrida y al final él dijo, por favor, quiero saludar a los toreros en persona. Y los toreros subieron y se hicieron fotos con él, etcétera, ¿no? Y les hizo un regalo. Quiero decir, bueno, pues eso, ¿no?
0: A ver cómo lo digo. Nos estás cambiando toda la historia que hemos contado durante muchas veces aquí en el programa, ¿no? Y bueno, es bueno porque hay que saber la verdad siempre.
1: Bueno.
0: Vale. Castilltierra.
1: Vale.
0: ¿Qué busca ahí?
1: Mira, lo más importante en todo este tema es que si no hubiera sido por el viaje de Himmler a España, Himmler no hubiera conocido a Santa Olalla y nunca se hubiera puesto en contacto con la NR. Fíjate.
0: Sí.
1: ¿Por qué conoce? Porque simplemente Santa Olalla sabía alemán, se estudió en Alemania, dominaba el alemán, y claro, le ponen a un arqueólogo como Cicerone de Himmler. Entonces, Santa Olalla le acompaña a Toledo, traduce a Moscardó en alemán, y le acompaña al Prado, que le explica todo, y sobre todo en el arqueológico. Y es ahí cuando Himmler ve la importancia de los visigodos, gracias a Santa Olalla. Y él se le abre un mundo y dice, ostras, esto es interesantísimo. ¿Cómo que tiene ustedes aquí en Castilltierra, en Segovia, que está aquí al lado de Riaza? Acabo de pasar ahora 10 kilómetros. Hay 400 tumbas que se habían ya investigado un poco en los años 30. Y entonces dice, esto es alucinante. O sea, Himmler dice, esto es bestial. Digo, oiga, cuando llegue a Berlín, le voy a poner en contacto con la NNRB. Fíjate. Y así fue. Llega a Berlín, esto fue en octubre, y en diciembre ya le invita a ir. Y Santa Olalla va a Alemania en diciembre de ese mismo año, conoce a todos los de la NNRB, da conferencias, vuelve y ya tiene una excavación en marcha para el año siguiente, el 41. Que es abre todas las tumbas de Castilltierra para buscar pues los ajuares, las fíbulas, los broches visigodos. Ya. Entonces viene la segunda parte, sí. Que es, pensemos que es la posguerra española, año 41. España está destruida en todos los aspectos económicos, de todo. Entonces Santa Olalla le pide al jefe de la NNRB, a Sievers, oye, vamos a ver, que además se hizo amigo de él, ¿no? Hay muchas. Yo he investigado todas las cartas que están no solo en el Museo de San Isidro, sino en el Bundesarchiv en Alemania. Y entonces, que por cierto, el Bundesarchiv no presta nunca ni un documento. O sea, tienes que ir en persona al Bundesarchiv. O sea, no existe eso que, oiga, mire, envíeme esto y esto. No, eso es falso. Bueno, en fin. La cuestión es que Santa Olalla, le dice a Sievers, al jefe de la NNRB, ¿os importa que os envíe las piezas? Me las limpiáis, me las catalogáis, me las fotografiáis y luego me las devolvéis, porque vosotros tenéis todas las técnicas y nosotros no tenemos nada. Y dijo, vale, pues envíamelas. Envía dos cajas y ahí está. Desde el año 42 hasta el 45 esas cajas van dando vueltas por toda Europa.
0: Te iba a preguntar por las cajas, ese sí. Es el momento.
1: Y al final es verdad que devuelven una caja, pero no están todas. Y entonces ahí hay una serie de cosas muy raras que yo en mi libro, este libro, que es digamos, es la pieza fundamental, esos capítulos de qué pasa con las piezas de Castilltierra, yo he averiguado muchas cosas y al final he hecho un inventario de las piezas que están en Madrid, en Viena, en Colonia, en Nuremberg, en Rusia, en Estados Unidos.
0: ¿Qué me dices?
1: Dispersadas, se vendieron. Entonces, pero no fue la NNRB, no fue Sievers el culpable de ello, no. Fue un tal Stocker, von Stocker, que fue el que era de la NNRB, por cierto, que cuando acabó la guerra dice, ahora yo tengo estas piezas aquí, esto es la miseria, pues al menos voy a sacar no rédito de ello. Yeah. Y Santa Olalla hasta los años 50 siguió buscando las piezas malditas de Castilltierra.
0: ¿Tenían oficina aquí en un minuto? ¿Hicieron una oficina en España?
1: ¿La NNRB?
0: Sí.
1: No, estaba. Santa Olalla era el comisario general de excavaciones y tenía su oficina, pero no nada que ver con la NNRB.

0: se nos han quedado montones de cosas sin decir. Y yo espero que vuelvas al programa. Si queréis saber más, la Enerve en España, ahora os damos más datos. ¿Hay alguna organización en el mundo que esté haciendo esto, estudiando? ¿O la Enerve, hay alguna herencia por ahí abajo que siga funcionando? ¿O no hay nada ya?
1: No, no hay nada. O sea, la Enerve, al ser declarada en el Tribunal de Nuremberg organización criminal, se disuelve. Y entonces los científicos en los años posteriores hacen lo que pueden, se van reconvirtiendo y siguen haciendo sus cosas, pero ya no como Enerve. La Enerve no existe. Pero sí que es verdad que la mayoría de los científicos de la Enerve se recolocaron porque era gente muy valiosa, muy brillante, claro está. Y han seguido en sus cátedras de arqueología o en sus excavaciones, etcétera. Pero no como una cosa, digamos, que conjunta todo, ¿no? Eso no.
0: ¿Cuántos documentos has estudiado para esa

0: como te he dicho, en Gótico Fractura, en Switzerland. Entonces son 15.000 documentos que yo estoy mirando, llevo ya casi 5.000, un tercio. Es una paliza, ¿eh? Es una paliza. Tú no lo sabes bien. Porque no solo es leer, sino sintetizar, etcétera. O sea, pero ahí estoy, ¿no? Y que espero que el año que viene Editorial EAS me saque ya el primer volumen de esos tres de Ari Nerve.
1: Y que es una última pregunta. ¿Cómo conseguiste el carnet ese que tienes ahí?
0: Esto en subastas.
1: ¿Sí?
0: Hay subastas especializadas, pasa que yo no, nunca lo había visto, es una cosa rara. Bueno, entonces lo conseguí, lo pagué y aquí lo tengo. Yo tengo muchas cosas de la NRV, como te he enseñado algunas revistas sobre originales y demás, ¿no?
1: Muy caro.
0: Bastante, la NRV se cotiza muchísimo. Los libros publicados por la NRV son libros muy caros y las revistas muy caras. Sí. Pero bueno.
1: Pues si queréis un libro barato para entender cosas sobre la NRV en España, de Javier Nicolás, nuestro invitado, cuarta edición. ¿Forma de contacto contigo?
0: Bueno, tengo yo una página donde están mis libros, que es, a ver, era Alberto Collado, no, albertonicolás.com, porque mi nombre es Alberto Javier, albertonicolás, todo junto, .com, ahí están todos mis libros.
1: Espero que hayas disfrutado esta primera vez.
0: Por supuesto, y espero poder volver porque ha sido fantástico.
1: A mí me encanta. Te saludan desde Punta del Este en Uruguay, desde Colombia, desde Venezuela, desde Perú, donde estamos oyendo que hay unos poquitos líos, Buenos Aires de nuevo. Sí. Cuidadito, ahora te vas, ¿te vuelves ahora a tu pueblo?
0: Sí, ahora me voy para allí, sí. Estaremos ya 7 bajo cero, yo calculo, pero sí, me voy para allí.
1: Digo que estás un poco zumbado, pero genial. Genialmente zumbado. Un placer, espero que vuelvas pronto.
0: Muchísimas gracias a vosotros por invitarme.
1: 3:22, 2:22, hay más informaciones esperando.
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0: Hace unos días os venimos anunciando que nos vamos de nuevo de viaje. El Espacio en Blanco sale de Radio Nacional, de nuestro estudio, y se va en esta ocasión hasta Zamora, llenos de ilusión, a encontrarnos con Miguel de Lucas. Buenas noches, Miguel.
1: Buenas noches, amigos. ¿Qué tal estáis?
0: Qué bonito es andar con ilusión por la vida, ¿eh?
1: Hombre, yo creo que es una fuerza invisible y está muy relacionada con el misterio, porque muchas de las cosas que ocurren en este universo del misterio son invisibles, pero se sienten, y sí, la visión es una de esas cosas.
0: Sí, señor. Ya tuvimos el honor de estar contigo el año pasado. Se repite, segundo congreso, ahora ilusión, ¿verdad?
1: Eso es, se repite. Yo quiero ya que, de alguna manera, vuestra presencia en este congreso sea todos los años, porque yo creo que es una manera de encontrarnos y de hacer que Zamora sea un punto de referencia para toda la familia de Espacio en Blanco, ¿no? Que al menos tengan un lugar fijo, más o menos, en el mes de febrero, para juntarnos, abrazarnos y contarnos historias.
0: No hará mucho frío. Me gusta toda la idea de abrazarnos y encontrarnos, pero el frío, qué bonito también sentir un poquito de frío, ¿verdad? El calor de los abrazos va a quitar todo ese frío, ¿verdad?
1: Seguro, eso seguro. Aquí ya sabéis que recibimos siempre con mucho cariño. El año pasado, bueno, pues fue una experiencia muy bonita, muchísima gente compartiendo un auditorio muy, muy grande, además, donde apenas quedaba alguna butaca vacía, y lo pasamos muy bien, y la gente pues está encantada, ¿no? En cuanto lo hemos dicho que volvíais, pues gente encantada. Recordamos además que la entrada es libre hasta completar aforo para ver y vivir sobre todo la experiencia de la grabación de este Espacio en Blanco.
0: El programa. Pero además hay otra serie de cosas que queremos anunciaros. Una mínima pausa musical y os lo contamos. Nos he dicho que Miguel de Lucas es uno de los magos más reputados de nuestro país. Hace un programa que se llama Un País Mágico, ¿verdad?
1: Eso es. Ahí estamos en la casa de la Radio Televisión Española, en la 2. Acabamos de terminar la séptima temporada y ahora ya no está en nuestras manos hacer la octava temporada, pero se nos ha quedado mucho por contar.
0: Sí, señor. Y mientras preparas para contarlo, pues vamos a tener ilusión. Ahora, ilusión, días 10 y 11.
1: Viernes 10 y sábado 11 en el Teatro Ramos Carrión de Zamora. Toda la información del congreso está en la propia web del teatro o en la web del propio congreso, que es ahoraylusion.com.
0: Perfecto. 10 y 11 de febrero. ¿Y quiénes van a estar? ¿Qué prestigiosos colegas nos van a acompañar?
1: Pues mira, estaremos el viernes, empezaremos con Sara Escudero, famosa presentadora que tiene una vertiente divulgativa muy interesante, que nos va a hablar de cómo aplicar el humor a nuestra vida. Ese mismo día le vamos a entregar además el premio Ahora Ilusión 2020.

0: 2023 a Javier Lozán, actor, seguro que muchos conocéis por el personaje tan cariñoso y carismático que ha hecho en la serie El Pueblo, El Ovejas. Le vamos a entregar un premio porque se lo merece, porque ha dedicado gran parte de su popularidad a hablar del bullying en los colegios y a echar una mano a niños que y a niñas que les hace falta. Por lo tanto, el viernes quedaría ahí. El sábado por la mañana empezamos con conferencias. Con Javier Rodríguez, que yo os aconsejo que lo busquéis, porque Javier Rodríguez no pertenece al mundo físico, pertenece al mundo virtual, y en el mundo virtual es una auténtica referencia, incluida en la lista Forbes, bueno, una auténtica maravilla. Luego tendremos también a Pedro García Aguado, conocido en televisión por el hermano mayor, ¿no? Un deportista de élite que lloraba por dentro cuando tenía que sonreír por fuera, y acabaremos justo antes de la grabación del programa con la presencia de la divulgadora y escritora Elsa Punset, y luego a las 10, entre 10, 10 y media, ahí estaremos preparando todo para grabar Espacio en Blanco, con muchas sorpresas de las cuales yo no conozco, otras sí, que sorprenderemos a vosotros, pero ya podemos anunciar, si me permites además decir lo que me hace mucha ilusión, ¿sí?, que con nosotros estará en Zamora Aldo Linares.
1: Un buen número de personas, personajes interesantes de los cuales podemos aprender mucho, con la presencia de Aldo Linares y con sorpresas, dice Miguel de Lucas. Yo hemos hecho estar algunas cositas juntos, en Breme de la Moraleda, en Fitur el año pasado, en algunos lugares, y dejas asombrado a la gente siempre, ¿eh? Asombrada.
0: Bueno, no sé, me encanta que me digas estas palabras. Yo creo que todas las personas que nos tomamos un poquito en serio nuestro trabajo y que lo afrontamos con dos conceptos, con dos valores que a mí siempre me gusta que estén junto a mí, ¿no? Uno es la humildad y otro es la ilusión. Y con esos valores yo creo que se va al fin del mundo.
1: Sí, señor, ahora ilusión. Pero tú tienes poderes, ¿no, Miguel?
0: Hombre, yo soy mago, ya lo sabes. Ya. Algo de poderes tengo. Si no, ¿cómo voy a ser capaz de que el Espacio en Blanco llegue hasta Zamora por segundo año consecutivo? Eso solo lo hace alguien que tiene poderes, claro.
1: 10 y 11 de febrero, la cita, Teatro Ramos Carrión en Zamora. Si queréis más información o entradas para este congreso, vuelve a decir la página web, por favor.
0: Ahoraillusión.com, y las entradas en la propia web del Teatro Ramos Carrión. Y si no, pues en el gran espía Google podéis poner Ahora Ilusión y seguro que sale.
1: Perfecto. Miguel, un placer. Nos seguimos viendo a lo largo de la semana y será un placer darnos un montón de abrazos llenos de ilusión ahí en Zamora, en tu tierra.
0: Venga, os sigo escuchando con la sábana por encima de la nariz, que me da un poco de cosilla algunos temas esta noche.
1: Prepárate. Un abrazo fuerte.
0: Adiós.
1: Hasta pronto.
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3: Hola, buenas noches, Miguel, desde Mijas, en Málaga. La verdad es que maravilloso programa, enhorabuena. Y adelante. Adelante, que lo escuchamos muchos.
1: Con la gratitud a todos los que estáis ahí escuchando. 13:29, 12:29 en las Islas Canarias. Nos vamos ahora a un lugar donde hacen cosas curiosas que os queremos presentar.
4: En este nuevo tiempo, permítenos que te llevemos hasta las praderas norteamericanas. Será otro tiempo, otro espacio, y lo que trataremos es de conocer la danza de los espíritus. Un compañero del programa lo ha preparado para traernos datos de esta singular ceremonia.

0: Esta nueva música que suena en el programa va a servir para abrir una nueva sección que vamos a hacer con un compañero, Ricardo Aguilera Ramírez, nuestro nuevo productor. Buenas noches, Ricardo.
1: Buenas noches, ¿qué tal?
0: Bien, contento de que estés con nosotros. Yo he de decir que la música la ha elegido él.
1: Bueno, vale, si soy responsable de la música, desde luego.
0: Haces un programa de música en Radio 3, ¿no?
1: Sí, hago un programa que se llama Música con Subtítulos y uno lo dediqué a la banda que está tocando, una banda italiana que se llama Calibro 35, que es poco conocida, pero que a mí me gusta. Hacen como una remodelación de la música de los 70, pero vista desde ahora.
0: Bueno, la música, él es el responsable. No vamos a hablar de música en el programa, vamos a hablar de otra cosa y esa música nos va a servir para ilustrarlo. ¿Es alguien que se queja o a dónde nos llevas con esta música?
1: Pues nos vamos a una película de indios, si te parece.
0: Me encanta.
1: Esto que escuchamos, en efecto, es un canto tradicional de los nativos de Estados Unidos. Y es que de eso es de lo que vamos a hablar, de un poquito de su cultura, que es tan poco conocida y sobre todo tan sometida a clichés esquemáticos que vemos en los westerns, ¿no? Pero si se escarba un poquito se encuentran cosas todavía más interesantes de las que vemos en las pantallas.
0: Pues hasta esas praderas nos vamos a ir con Ricardo Aguilera y nos va a hablar de la danza de los espíritus. ¿Qué es eso de la danza de los espíritus? Algo muy relacionado con los pueblos indígenas de Norteamérica, que fueron casi machacados, que se ha ocultado parte de su historia, se ha prostituido, la historia la escriben los vencedores, ellos no fueron los vencedores, con lo cual parte de su historia no la sabemos.
1: Pues la danza de los espíritus tiene mucho que ver precisamente con ese trágico devenir de las tribus nativas. Es un ritual que está basado en la danza circular de los indios norteamericanos, esa danza que hemos visto también muchas veces en las películas, pero es mucho más que una danza. En realidad es una rogativa, como cuando aquí se hacían rogativas porque no llovía, por la pertinaz sequía. Es una rogativa que pretende unir el espíritu de los vivos y de los muertos, pero unirlo con una función, la de animar a la gente a luchar por sus creencias y aún diría más, a luchar por su supervivencia. Lo que pretendían era traer paz y prosperidad a la comunidad, promover la unión de las naciones indias y sobre todo acabar con la expansión colonial de los blancos.
0: Muy curioso, Ricardo, porque yo he tenido la oportunidad de ver en diferentes pueblos que no tienen nada que ver uno con nosotros esas danzas. No danzas de los espíritus como esta, pero hacen círculos, pasa algo y se tratan de poner en contacto con el más allá en muchas tribus en diferentes partes del planeta. Es curioso, ¿no?
1: Es curioso, y es que muchos bailes, muchas danzas, no en tribus lejanas, aquí mismo,
0: claro,
1: se hacen.
0: La sardana y todo.
1: La sardana se hacen en corro. Y los niños bailan el corro de la patata. Es que el baile comunal tiene un sentido de unión, de unir a las personas. Y esta danza en concreto, la danza de los espíritus, su propósito no solo, como decía, no solo es unir el espíritu de los vivos con el de los muertos, tenía un sentido político, unir las naciones indias.
0: ¿Cuándo surge? ¿Es muy antigua?
1: Sí, es antigua. Surge en 1889, cuando ya han acabado las guerras indias, cuando los nativos indios ya son un ejército cautivo y desarmado, inerme totalmente ante el poderío del ejército de Estados Unidos.
0: ¿No lo hacían antes?
1: No, esta danza surge en concreto en esa fecha. Y surge en esa fecha porque tiene autor conocido, claro.
0: Sí, ¿quién es el autor?
1: Un señor que se llamaba Uoboca, un indio pautí que estaba, por así decirlo, muy muy inmerso en la sociedad occidental. Tenía un nombre occidental, se llamaba Jackie Wilson como nombre occidentalizado. Y este hombre tuvo una profecía, un sueño, ¿no? Una visión una visión que era el final de la expansión colonial y el comienzo de una nueva vida para los pueblos indios. Entonces eso era lo que él iba predicando. El mensaje era en cierta medida un mensaje de sincretismo religioso que cogía parte de las creencias indígenas y parte de la educación cristiana, porque lo que le proponía a la gente pues era bueno, una serie de mandamientos que eran los mismos que en todas las religiones. Pues mira, no hay que matar, no hay que robar, no hay que portarse mal con la gente, y se ofrecía una recompensa a cambio de eso, de cumplir esos mandamientos, que era también muy parecida a la que conocemos en el mundo cristiano, ¿no? Estar en un mundo del más allá, en un estado de perpetua felicidad, sin envejecimiento, sin enfermedades, reuniéndose con aquellos familiares que se han perdido. Esto es, había ahí un punto de unión entre la cultura nativa y la cultura importada.
0: ¿Durante cuánto tiempo se hacía la danza de los espíritus?
1: El ritual, por lo visto, para hacerlo correctamente había que hacerlo durante 5 días. En fin, todos estos rituales tienen siempre una parte de, ¿cómo decirte?, de protocolos que hay que seguir. Aunque, bueno, eso varía ya según un sitio u otro. Pero lo importante era, en realidad, el acto de comunión con otras personas.
0: ¿Tomaban algún tipo de planta de poder, alcohol traído de los blancos o algo para entrar en trance, o no hacía falta?
1: No sé si tomarían algún tipo de droga autóctona.
0: Planta de poder.
1: Sé que el alcohol no estaba nada bien visto, porque el alcohol le trajo enormes problemas a las comunidades indias.
0: ¿Y quiénes la practicaban? ¿Eran todas las tribus indígenas de las praderas o...?
1: Pues la verdad es que esta danza, aunque es de origen payute, tuvo una expansión enorme. Casi todas las tribus la aceptaron, porque en realidad también iba dirigida a todas las tribus, y lo que proponía era una unión de las tribus. Casi, pero no todas. Los navajos, por ejemplo, decían que no es, que ellos no comulgaban con esta danza, la definían como palabras sin sentido. Claro, ¿qué pasa? De todas las tribus que sufrieron el exterminio, en fin, el robo y tal, los navajos eran los que mejor habían salido del asunto.
0: Sí. Los más auténticos todavía estaban aferrados a sus tradiciones más...
1: Bueno, los que lo tenían todo perdido. Ya. Pues claro, se agarraban un clavo ardiendo. Y si había que hacer una danza y esperar que con esa danza desapareciera el ejército de Estados Unidos, pues estaban dispuestos a creérselo. Los navajos, cuando no habían salido muy mal parados económicamente y en los tratos, digamos, diplomáticos con el hombre blanco, pues no lo tenían todo tan perdido como para tener que creer en la danza de los espíritus.
0: Ya. ¿Hubo alguna tribu que lo siguiera más...?
1: Sí, hubo una tribu, los Sioux, lo que nosotros llamamos Sioux, que ellos se llaman a sí mismos Lakotas. Los Sioux fue una tribu muy poderosa, era una tribu muy guerrera, era la tribu que de forma más fiera plantó cara al ejército de Estados Unidos, y se encontraron con una situación muy tremenda, porque llegaron unos buenos acuerdos con el gobierno de Estados Unidos, pero esos acuerdos fueron rotos unilateralmente por el gobierno de Estados Unidos, que los mandó al exilio, los mandó a que tuvieran que vivir en las tierras menos productivas, en las peores condiciones posibles, arrancándoles los hijos para que fueran a la escuela, prohibiéndoles hablar su idioma. Y claro, los Sioux estaban bastante de uñas y utilizaban la danza de los espíritus como una manera de darse ánimo, pero el ejército de Estados Unidos consideraba que lo estaban usando como un llamado a la guerra. Las guerras ya habían acabado, eso hay que dejarlo claro. A la altura de 1889 ya no existían guerras indias, porque no existían ejércitos indios. Sencillamente no había guerreros suficientes, ni tenían armas para hacer las guerras. Pero, bueno, pues esto era una reivindicación de su cultura, sencillamente. Sin embargo, desde el ejército de Estados Unidos se veían estas danzas muy malamente, porque decían, algo están tramando. Ese era el problema.
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0: Tengo aquí un dato que en 1890 el gobierno de los Estados Unidos rompe el tratado con los Lakota, les lleva a reservas baldías, como decías, obligados a cultivar, no hay bisontes que cazar, los niños tenían que ir a escuelas y se pierde parte de su historia, ¿no? Y ellos se agarran un poco a esa danza para seguir un poco con su tradición.
1: Pues sí, a ese mismo año de 1890, además, fue el año en el que sucedió una tragedia enorme, conocida, bueno, pues por todo el que es aficionado al género del western, que fue la matanza de Wounded Knee. Eso fue una matanza, vaya, en contra de todo lo que se puede uno imaginar, ¿no? Había un jefe Lakota, jefe Sioux, que se llamaba Alcemoteado, que conducía a su familia y poco más, a una partida de unas 300 personas, que sencillamente los estaba llevando de un sitio, era en pleno invierno, los estaban llevando de un sitio que estaba muy expuesto a un sitio un poquito más resguardado. Como corría el rumor de que estaban bailando la danza de los espíritus, el ejército de Estados Unidos los rodeó y los condujo a donde ellos querían, donde les parecía adecuado. Llegaron a Wounded Knee, que es una hondonada, allí acamparon y les fueron a desarmar. Dijeron, hay que desarmar a esta gente, que había pues 6 o 7 personas armadas, 6 o 7 guerreros, con tan mala suerte de que uno de ellos era sordo. Cuando recibió la orden de desarmar, no entendió, no soltó el rifle. Y como no soltó el rifle, la partida del ejército de Estados Unidos que estaba allí abrió fuego con cañones de campaña. Mataron a 300 personas. Ese fue el último acto de guerra de las guerras indias, que no fue un acto de guerra, porque para, como se suele decir, para que haya una pelea se tienen que pegar dos. Aquí solo pegaba uno.
0: ¿Quién era el ciervo aburrido?
1: ¿Ciervo aburrido?
0: Sí, un chamán Lakota creo que era, ¿no?
1: Ciervo aburrido, un chamán Lakota, sí. Era un chamán que hizo una imprecación. Bueno, no es una imprecación, una invocación que cantaba cuando se bailaba la danza de los espíritus. Es curioso lo que decía porque es muy representativo. Decía que es lo siguiente, ciervo aburrido, lame deer. Habrá terremotos y huracanes, las montañas caerán unas sobre otras, la tierra se enrollará como una alfombra con todas las cosas malas del hombre blanco dentro, los apestosos animales nuevos, cerdos y cabras, las vallas, los postes de teléfono, las minas y las fábricas. Debajo surgirá un nuevo viejo mundo maravilloso y todo será como antes de que aparecieran los blancos gordos y ladrones. Los blancos serán expulsados, desaparecerán y volverán.
3: Son las 6 horas.
4: 6 de la mañana.
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2: Bueno, pues vamos ya con esa primera intervención a través del teléfono. Durante muchos años ha estado al frente de COAC, que conoce muy bien el tema relacionado con Marruecos. Y bueno, pues vamos a hablar con Miguel Padilla, que le tenemos al teléfono ante la situación que se ha generado con el país vecino. Miguel, ¿qué tal? Buenos días.
3: Buenos días, ¿qué tal?
2: Un placer, Miguel, saludarte a esta hora igualmente, de la mañana. Igualmente. Gracias por atendernos. Bueno, vivimos con preocupación la situación generada en el vecino país de Marruecos. Ya teníamos algún que otro problema con ellos en los temas agrícolas, pero ahora, bueno, la primera cuestión, ¿se puede agravar esta situación a raíz de lo que está pasando?
3: Se puede agravar. De cualquier manera, yo en los últimos días, ahora que estoy oyendo una serie de declaraciones, opiniones bastante frívolas, esta es una situación delicada, indudablemente es una cuestión no solamente de Estado, sino de la máxima sensibilidad. Y es una cuestión también de la Unión Europea, entre otras cosas porque nuestra frontera no es solamente para entrar a España, es para entrar dentro de toda Europa, bueno, dentro de la Unión Europea. Por tanto, yo creo que hay un déficit importante, se ha tenido un déficit importante en ese control. Pero de cualquier manera digo que estoy oyendo declaraciones bastante frívolas y hay que tener bastante cuidado, ¿eh? Pues sabe, nosotros hemos tenido una lucha permanente con la entrada de los productos agrícolas a la Unión Europea, convirtiéndose Marruecos en el primer exportador por encima de España, y lógicamente pues haciendo una competencia tremenda. Lo que sucede es que en esta situación pues debe de intervenir la diplomacia al máximo, y la diplomacia española y la diplomacia de la Unión Europea. Es decir, esto no se puede ir degenerando, porque llegaremos a una, en fin, podemos llegar a una situación pues tremendamente difícil, y ya no solamente para lo que son las producciones agrícolas, que por supuesto también, sino a nivel social. Por tanto, yo creo que debe de haber una cautela importante, una responsabilidad y desde luego una gestión muchísimo más eficiente en ese sentido. Y, en fin, nosotros no podemos quedar. España es un país, como sabe, una potencia a nivel de agricultura y a nivel de ganadería. Ellos lo que ofrecen, indudablemente, pues son esas producciones, que una parte importante de ellas están vienen de empresas francesas, incluso alguna española, y lógicamente, mayoritariamente, pues también marroquí. Por tanto, sí hay una gran preocupación en estos momentos por las circunstancias sociales y por las circunstancias, en este caso, de la agricultura y la ganadería.
2: Bueno, porque son muchos los productos, ¿no?, que entran, que pasan nuestras fronteras.
3: Sí, efectivamente, como se sabe, parece como siempre se pone un producto que es el tomate, donde, como se sabe, nosotros éramos pues una grande, bueno, y somos los grandes productores, sobre todo en lo que es la costa mediterránea. A raíz de la entrada, y hay que decirlo también, de la entrada de empresas españolas, francesas y de otros países, pues esas producciones en Marruecos se han alentado de forma espectacular. Y, lógicamente, también por el gobierno, o por el rey, en este caso, de la monarquía marroquí, con la participación en muchísimas empresas, ya que casi la mayoría, y no solamente tenemos lo que es el tomate, de 50.000, nosotros éramos productores de la judía verde, y hoy ya no producimos prácticamente ni un kilo, en fin, producimos muy poco. ¿Por qué? Pues porque la mano de obra, no podemos competir de ninguna manera nuestros costos de producción con los costos de producción de Marruecos. Estamos hablando de una, en fin, una diferencia sideral, algo tremendamente disparatado. Y por tanto, no, los productos que más mano de obra tienen, pues es donde tenemos la mayor competencia. Indudablemente no tienen las reglas que tenemos dentro de la Unión Europea, que son las más estrictas del mundo. Allí hay otras forma de producir distinta y lógicamente pues los costos son menores. Y la entrada de hoy, la entrada de tomate, por ejemplo, en la Unión Europea, nosotros éramos antes los mayores exportadores, en fin, no se llama exportación porque estamos dentro de la Unión Europea, pero hoy los grandes exportadores son precisamente Marruecos. Y no solamente hablamos de sandía, hablamos de melón, hablamos de muchísimas productos, prácticamente todos los productos que nosotros tenemos, entre otras cosas porque es simplemente la misma ribera. Unos están en la ribera del norte y otros están en la ribera del sur, pero estamos en la ribera del Mediterráneo.
2: Claro, si antes, bueno, se hablaba desde los diferentes sindicatos agrarios, bueno, pues de esa desventaja, ¿no?, que sufrían las explotaciones españolas frente a las importaciones marroquíes, esas exigencias medioambientales, esos controles fitosanitarios. Claro, si esto se exigía de manera diplomática, bueno, ponerse en un plan exigente ahora, o no sé cómo calificarlo, podría incluso tensar más la cuerda, como tú decías al comienzo, ¿no?
3: Claro, hemos tenido, y de hecho, yo como máximo responsable, he tenido situación en Bruselas, sobre todo por el Sáhara. Sabe que las producciones que se producen en los territorios del Sáhara, pues la mayor parte van con sello marroquí, es decir, entran con sello marroquí. Y bueno, hubo una sentencia donde efectivamente no podían, es decir, no se podía considerar productos marroquí los del Sáhara. Esto a nivel de sentencia, en fin, en otra situación pues seguramente se hubiera aplicado esta sentencia, ¿no? Lo que pasó y lo que ha pasado es que se ha camuflado de alguna manera por otra parte y se siguen mandando esas producciones. Normalmente nosotros hemos tenido, una cantidad importante de litigios y seguimos teniendo, sobre todo por esa competencia desleal que nosotros consideramos y que yo creo que no es nada extraño de entender. Es decir, mientras que aquí tenemos una serie de exigencias medioambientales, digamos lo que son laborales, lo que son de fitosanitarios, de tratamiento, de todo lo que es la práctica, la gestión de la explotación, pues allí eso está de otra manera. Y luego, lógicamente, la diferencia de los costos de producción. Ya, nosotros lo que pagamos en España por una hora a una persona que trabaja en el campo es lo que en Marruecos pagan por un jornal entero, ¿no?, por un día entero. Por tanto, pues es muy difícil, vamos, absolutamente imposible de poder competir con esos precios. Situación de ahora, pues indudablemente me da la impresión, y sobre todo porque desgraciadamente en todos los acuerdos que ha habido de la Unión Europea con terceros países, no solamente con Marruecos, como se ve ahora con Mercosur o con otros países, siempre hay una moneda de cambio que ha sido la agricultura y la ganadería. Y dicen, oye, ¿y por qué es esta moneda? Pues porque principalmente esos países con los que se hace el acuerdo, sus principales recursos son la agricultura y la ganadería, en beneficio, lógicamente, de la entrada allí de otras actividades, como puede ser la banca, como puede ser la tecnología. Por tanto, ante la situación que tenemos ahora mismo y las negociaciones diplomáticas que tiene que haber, inevitablemente, porque esto se tiene que solucionar de esa manera, y no me gustan las declaraciones un poco irresponsables, porque las otras opciones son bastante más graves, mucho más graves, me da la impresión de que volveremos a ser a moneda de cambio. Y aquí, indudablemente, estoy absolutamente convencido, porque yo hablo con mis compañeros a nivel nacional, están vigilantes, porque no es de sorprender que nuevamente volvamos y salgamos, perjudicados en este tipo de negociaciones.
2: Que las puede haber. Bueno, estrategias, medidas concretas, yo creo que ahí tiene mucho que decir, tiene que decir todo, ¿no?, la Unión Europea.
3: Indudablemente, era un poco lo que decía. Si esto no es una responsabilidad, es una responsabilidad de España, del gobierno de España, sin duda alguna, pero esto es una cuestión de la Unión Europea. Si esto es una frontera que se entra a España y se entra a la Unión Europea. O sea, cualquier ciudadano que entre por España puede ir a cualquier país de la Unión Europea. Por tanto, las responsabilidades tienen que, primero, sin duda alguna, el gobierno español y el Estado español, todas las instituciones, pero no alejado en absoluto, tiene que intervenir lo que es la Unión Europea. ¿En qué sentido? Pues en el sentido de, aparte de lo que son controles, indudablemente lo que son las gestiones diplomáticas. Y no podemos negar que, perteneciendo a este club del primer mundo, pues indudablemente estos problemas los vamos a tener cada vez más agravados. ¿Por qué? Pues porque África tiene 1.500, 1.600 millones de habitantes y la mayor parte de esa población es una población muy pobre, es decir, que no tiene ni las necesidades básicas cubiertas. Por tanto, eso es un empuje hacia otro mundo. Y claro, ¿cuál es el otro mundo? Pues el otro mundo somos nosotros, que somos sin duda alguna ese primer mundo con ese tipo de derechos y ese tipo de necesidades, aparte mayoritaria cubierta, que ellos no lo tienen. Por tanto, ese es el gran problema que vamos a tener en un futuro. Y nosotros que vivimos justamente en el Mediterráneo, yo lo he dicho muchas veces, tenemos algunas cosas que pueden ser favorables. Oiga, pues si usted vive cerca, pegado al Mediterráneo, pues a lo mejor el agua la puede desalar, ¿vale? Pero también podemos tener unas danas de esas catastróficas. Y desde luego lo que sí tenemos asegurado es esta emigración que pasan de una ribera a otra ribera, y que es el Mediterráneo, y nos encontramos, bueno, en las costas de la región de Murcia, de Lorca también, de toda la parte de Andalucía, de Valencia, en fin, de todo lo que es la costa del Mediterráneo, bien vienen de Marruecos, bien vienen de Argelia, pero bien, porque claro, todos los que vienen no son marroquíes, son de subsaharianos, en fin, de los países de África, que suben hacia arriba y que lógicamente pues atraviesan el charco en lo que sea, ¿no? Algunos de ellos, pues como sabe, pues se quedan en la mitad del camino en lo que es el Mediterráneo. Pero esto es una realidad que no es que vamos a tener hoy, y que vamos a tener va a ir continuando, y yo creo que por desgracia aumentando, si no se hacen otro tipo de gestiones distintas a lo que se ha hecho hasta ahora mismo, la verdad.
2: Pues, no es fácil, por cierto, ¿eh? No es fácil. Esperemos que la solución, el sentido común primen, sobre todo las negociaciones se avancen, y sobre todo diplomacia, para no empeorar más las cosas, ¿no?
3: Sin duda alguna. Es decir, que yo, es decir, vamos a ver, Marruecos tiene, como hemos dicho, la gente de Marruecos, tiene un nivel de vida totalmente distinto a lo que tiene España y a lo que tiene la Unión Europea. Esto lo conocen, lógicamente, pues los habitantes de Marruecos, los habitantes subsaharianos, toda la parte de Sahel, toda la parte de África que se está moviendo. Y lógicamente, pues tienen, yo creo que la mayoría, aunque vienen sin duda alguna otros que vendrán con otras intenciones, que luego se ven, indudablemente, pero yo creo que mayoritariamente pues vienen con la ilusión de poder vivir en otra situación. Pero Marruecos tiene, hay que tenerlo en cuenta, por eso digo que hay que tener bastante equilibrio en cuanto a las negociaciones y en cuanto a las declaraciones, desde mi punto de vista, ¿no? Tiene una puerta, y claro, esa puerta ya se ha visto que cuando la abren, pues corremos cierto peligro. Diga, y si se le ocurre de abrirla más, pues por el sentido de que estos flujos que siguen apareciendo de vez en cuando, pues no surjan, y esto no significa que nos bajemos los pantalones. O sea, es decir, la fuerza en este caso nos puede llevar a la ruina. Desde mi punto de vista estoy absolutamente convencido.
2: Pues dicho está, Miguel Padilla, un placer. Gracias, como siempre, por atendernos, por hablar con nosotros hoy en Cadena Azul.
3: Yo siempre encantado de hablar con vosotros, la verdad.
2: Un abrazo, Miguel, gracias.
3: Un abrazo, buenos días.
1: Buenos días. 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
2: Tenemos con nosotros ahora a Fulgencio Gómez, que es director gerente de Agroecológicos Hispanian. ¿Qué tal, Fulgencio? Buenos días.
4: Hola, buenos días. Muy bien. ¿Y tú, cómo estás?
2: Pues encantado de hablar contigo. Dar a conocer esta importante noticia, sobre una jornada técnica que se va a celebrar en Lorca, que ya tiene fecha, el 9 de septiembre, a las 11:45 en el Hotel Jardín de Lorca. Se va a abordar un tema importante, ¿no? El tema del déficit hídrico.
4: Sí, así es. Vamos a el título de esta convocatoria se llama El campo de Lorca ante el déficit hídrico, y nace como una respuesta a una preocupación muy concreta de los agricultores y de las empresas agrícolas. Cada vez tenemos menos disponibilidad de agua y, sin embargo, necesitamos mantener la producción, la calidad y la rentabilidad de los cultivos.
2: Bueno, más cosecha con menos agua. Esto, Fulgencio, ¿cómo se consiguen?
4: Bueno, se consigue porque somos capaces de, a través de una tecnología de origen vegetal, retener de manera orgánica y natural el agua de riego y sus nutrientes en la zona radicular. No permitimos que lesivide o percole ni los nutrientes, ni el programa de fertilización, ni el agua. Y siempre respetando la aireación, que tan importante es para las raíces, para que sigan explorando y desarrollándose.
2: Bueno, desde el año 2016 unís, se puede decir, ciencia y también consciencia en favor, ¿no?, de una agricultura ecológica, regenerativa y que sea rentable.
4: Así es. Sí, nosotros lo que hicimos fue aunar la experiencia como agricultores a las necesidades reales que estamos viendo que cada día se acuciaba más, porque es Murcia, la región, sobre todo el campo de Lorca, es un evidente medidor de cuál es la situación, ¿no?, que tiene el sudeste español, una falta de dotación hídrica, y eso nos lleva a tener que buscarnos la vida, como se dice vulgarmente, y encontrar soluciones. Nosotros, a través de investigar ciertas plantas que tienen la capacidad de soportar el estrés hídrico, como pueden ser las acacias, pueden ser los cactus, descubrimos moléculas que son capaces de actuar como esponjas dentro del cuerpo carnoso, dentro de sus propias células tienen unas moléculas que son capaces de hacer reservorio. Y desde esos descubrimientos desarrollamos esta tecnología.
2: Me imagino que en esta charla también se hablará de no sé si de maquinario o de productos, ¿no?
4: Sí, vamos a presentarle esta tecnología de origen vegetal. Se incorpora directamente a través del tanque de fertilizante, es decir, totalmente soluble, líquida, y lo que va a hacer siempre es retener esa humedad y esos nutrientes biodisponible cerca de las raíces. No solamente vamos a hablar de esa tecnología, ¿no? Vamos a presentar demostraciones realizadas con esta tecnología. También vamos a contar con la participación de Felipe Barba, de México, es un especialista agronómico y nutrición vegetal. Va a hablar de toda su experiencia y resultados alcanzados con esta tecnología española, murciana, y yo presentaré los trabajos y demostraciones desarrollados por Agroecológico Hispania aquí en la península española.
2: Aplicable, me imagino, a todos los cultivos o a muchos cultivos.
4: A todos los cultivos, es decir, las capacidades, las bondades del producto son que es capaz de modificar tanto la física del agua como después la estructura de la matriz de la tierra donde tú estás cosechando. Esa combinación permite dar unos resultados que hoy en día otras tecnologías, podríamos llamarlas obsoletas, derivados del petróleo, hidrogeles y todo esto, pues no pueden llegar a aportar estos buenos rendimientos y de manera natural, evidentemente, porque son derivados del petróleo.
2: Bueno, según las noticias que yo tengo aquí delante, Fulgencio, incluso habéis desplazado misiones comerciales hasta lugares como puede ser Filipinas o Vietnam.
4: El problema del déficit hídrico no se atiene solo al sur de Europa, a España, no. Estamos viendo que cada día la situación es más delicada y a nivel mundial. En Sudamérica tenemos mucha presencia, mucha demanda, muchísimo interés. Dentro de poquito se va a hacer una presentación a la unidad de cañeros de Latinoamérica. Son 14 países, porque están temerosos de las consecuencias del Niño, del fenómeno climático del Niño, y dicen, ¿cómo vamos a sacar la cosecha adelante si tenemos una sequía prolongada y temperaturas altas, cuando nosotros cosechamos la caña esperando el temporal? Es decir, viven de la suerte de la lluvia. Entonces, bueno, el día 17 de este mes se tendrá una formación para 14 países para que sepan cómo pueden intentar paliar con esta tecnología pues lo que le viene encima.
2: Y que no es poco. Yo lo comentaba hace unos momentos, bueno, con diferentes sindicatos agrarios. Uno de los temas que preocupa es el tema del cambio climático, el tema del agua, el tema del río. Es la gran preocupación, ¿no? De muchos agricultores. Claro, hablamos de optimización del riego con tensioactivos, o sea, de alta eficiencia. En este caso, los resultados en las cosechas son inmejorables.
4: Sí, vamos a ver, nosotros desde en suelos francos arenosos hasta sustratos de coco, hemos demostrado la eficiencia del producto. No solamente de ahorro de agua, sino también el ahorro de fertilizantes. Y, por ejemplo, en sustratos de coco, lo que son los drenajes, teniendo drenajes, te hablo de una experiencia en Arándano, en México, teniendo drenajes de un 25-30%, llegar a reducirlo a un 6%. Estamos hablando de algunos millones de metros cúbicos ahorrados en campaña. Millones. Uh-huh. Entonces, porque es una planta que necesita muchísimo riego, tienen que hacer muchos lavados porque mantiene las sales y eso bloquea las raíces y tienen que hacer muchos lavados. Con este producto, evidentemente, al regar mucho menos, entran mucho menos sales y la conductividad es muchísimo más estable y garantiza estos últimos resultados que tuvimos, que nos han presentado desde México nuestros aliados ahí, es de un 17% más de producción, un 49% de reducción de agua de riego y un 23% de fertilizantes. Son datos que no en todos los lugares y en todos los escenarios se llega a esas cotas, pero siempre te permite ahorrar agua, fertilizante y conseguir mayor producción.
2: En todo caso, estaréis en Lorca, lo recordamos, más cosecha con menos agua, presentando estos productos, estas alternativas para conseguir una mejor cosecha dentro del sector de la agricultura. Será a las 11:45, un contacto primero con los medios de comunicación. Vas a estar tú, te va a acompañar también la persona que comentabas anteriormente, estará Juan Jodar, presidente de CECLOR, y será en los jardines de Lorca a partir de las 11:00 a.m. Las personas interesadas, tienen que inscribirse, ¿no? Tienen que ponerse en contacto con vosotros, ¿no?
4: Sí, pues va a ser un encuentro cercano, después tomaremos algo y entonces sí, con Fito Croca, es el distribuidor oficial, la persona, el equipo responsable de esta convocatoria, que por cierto quiero desde aquí agradecer mucho todo su esfuerzo y trabajo, creo que han convocado a más de 60 empresas, es decir, está ya siendo un gran éxito. Y tienen que confirmarle, creo que
2: aquí tenemos el teléfono de contacto, lo voy a dar yo, si te parece, para que nuestros oyentes tomen nota, el 606-23-25-43, 606-23-25-43, y además tienen que hacerlo lo antes posible, porque habrá diferentes coloquios, aparte de la presentación, habrá también un cóctel gastronómico, un encuentro con profesionales. Yo creo que es una manera de acercar y de compartir la visión, ¿no?, de la agricultura a día de hoy.
4: Claro, eso es lo que queremos, que realmente compartamos experiencias, que funcionemos como un equipo orgánico ante un problema que lo tenemos todos, no lo tenemos no solo los agricultores, que es todo, es el consumidor, somos los fabricantes de que hacemos, lo que ellos van a encontrar, los asistentes van a encontrar una explicación agronómica clara, imágenes de campo, datos obtenidos con sensores y resultados comparativos de diferentes cultivos. También van a poder plantear pues sus dudas sobre dosificación, aplicación, compatibilidad con los fertilizantes, adaptación a sus sistemas de riego. Queremos que sea una jornada cercana, que sea útil y que esté basada en experiencias reales y que ellos después decidan si consideran que lo que han visto les merece la pena probarlo en sus tierras, ¿no?, en sus cosechas, y de eso se trata, aportar y dar y ayudar unos a los otros.
2: Está claro, y además ya cubriremos la información, intentaremos unos días previos a ese encuentro hablar de nuevo con alguien, con vosotros, para ir recordándolo. Fulgencio Gómez, director gerente de Agroecológicos Hispania, un placer, gracias por habernos atendido en el día de hoy.
4: Gracias a vosotros por haceros eco y echar una mano en esta intención de poder ayudar a una a una situación real que estamos viviendo en el mundo entero. Muchísimas gracias, Juan.
2: Buenos días, gracias, Seba.
4: Buen día.
2: Pues ahí estaba esta charla importantísima, tendrá lugar, como decíamos antes, el 9 de septiembre en el Hotel Jardines de Lorca a partir de las 11 de la mañana. Más cosecha con menos agua ante el déficit hídrico, el campo de Lorca, la jornada técnica AWAN, y bueno, pues las personas interesadas en asistir ya saben que tienen ese teléfono de contacto que es el 606-23-25-43.
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2: Con la llegada del mes de septiembre, bueno, pues retomamos la información dedicada al mundo agrícola y al mundo ganadero después de este parón estival. Y bueno, pues vamos ya a tomar la primera toma de contacto con el sindicato agrario UPAN y con Antonio Moreno, que es el secretario general de Agricultura, que está con nosotros a esta hora. Antonio, ¿qué tal? Buenos días.
6: Hola, buenos días.
2: Buenos días, y bueno, vamos a empezar por lo que toca, que es que los agricultores reciban ya las ayudas a los productos afectados por las tormentas. En menudo verano, menuda granizada, ¿no? En la zona, sobre todo del altiplano, ha caído, que ha afectado pues a muchísimos cultivos de temporada, y sobre todo también la almendra se ha visto bastante afectada.
6: Sí, evidentemente toca, ahí estamos trabajando en este momento con Agroseguro, tratando de agilizar al máximo las peritaciones y en este caso pues el pago de las indemnizaciones a aquellos agricultores que tenían seguro. Pero es verdad que la dimensión que ha tenido este tipo de siniestro ha sido muy elevado. Estamos hablando que nace en la zona del noroeste, parte de Bullas, pedanía alta de Lorca, cruza todo lo que es la zona interior de Murcia, por la zona de Cajitán, Ricote, Abarán, parte de Cieza, se mete un poquito en el término de Blanca, y luego la que entra por Jumilla, en la zona superior, que es la segunda. La dimensión es muy grande y son muchos los cultivos afectados, y el problema que tenemos es que tenemos algunos cultivos que tienen un seguro que no reúne las condiciones, como son en este caso los frutos secos. No es atractivo, no es un seguro atractivo para que el agricultor lo contrate, y eso está llevando a cabo pues que la inmensa mayoría de las explotaciones que se han visto afectadas por el pedrisco no tienen seguro. Por lo tanto, ahí es donde estamos trabajando también con la consejería, reclamando en este caso, pidiendo la posibilidad, primero, dos cuestiones. La primera, evidentemente, que tiene que haber un apoyo económico a esos agricultores a través de los fondos de contingencia. Ese fondo de contingencia que tenemos para este año poder echar una mano y que salgan adelante, porque son tres años de sequía y el año que tienen cosecha les viene este tipo de pedriscos. Y segundo, trabajar en la mejora de esa línea de seguro. Y eso hay que hacerlo con, en este caso, con ENESA y con Agroseguro, para que sea un seguro atractivo y los agricultores pues puedan entender que es una herramienta válida y puedan utilizarlo, ¿no? Uh-huh. Y en eso estamos en este momento con ese tema.
2: Bueno, los últimos meses, Antonio, nos han recordado que la agricultura europea, nuestra agricultura, se encuentra en un momento decisivo. Hablamos de impactos climáticos, hablamos de inestabilidad geopolítica. Creo que hemos perdido la comunicación con Antonio Moreno. Vamos a intentar recuperarla rápidamente y que pueda seguir hablando con nosotros a esta hora de la mañana. Vamos a intentarlo, Antonio.
6: Ahora se ha cortado.
2: Se cortó, pero yo tengo las herramientas para que esto siga. Te estaba comentando que, bueno, que los últimos meses, bueno, nos han recordado que la agricultura europea se encuentra en ese momento, ¿no?, de inestabilidad geopolítica, pero que los impactos climáticos están ahí en todo el continente. Sequías o inundaciones, nunca se dice llueve a gusto de todos, inviernos, heladas, en fin. Crisis en el tema de los fertilizantes, precios desorbitados en el tema de la energía.
6: Vamos a ver, estamos en una situación complejísima, porque si de por sí el sector agrario es muy complejo, porque es un sector que está, agrario y ganadero, obviamente, es un sector que está muy vinculado al medio ambiente, al clima, a los imponderables de mercado también, Pues luego ocurren este tipo de disparates que están ocurriendo en este momento, como puede ser estas guerras que estamos teniendo. La guerra nunca tiene sentido, ¿no? Pero estamos asistiendo últimamente a este tipo de barbaridades que están ocurriendo, que al final, en una economía tan globalizada, afecta de manera muy, muy, muy directa, sobre todo porque el movimiento de materias primas y de muchas veces de insumos se mueven en un mundo globalizado por todo el mundo, y cuando hay puntos en los cuales no se puede pasar o hay algún tipo de conflicto, pues evidentemente se dispara el combustible, el gasóleo, los combustibles, la energía, que también depende del combustible, se dispara también, que es necesaria para no solamente para las explotaciones, sino también para el manejo o la elaboración de este caso de insumos, etcétera. Y todo esto nos afecta de manera muy directa. Obviamente hay una cuestión, y es que todo esto esperemos que pase pronto, porque los disparates, al final, yo creo que el ser humano tiene que tener la capacidad para parar los disparates, y esperemos que esto pare pronto, y al final se reconduzca de nuevo a una situación de cierta normalidad. Todo el tema, estamos hablando del incremento de costes por insumos y todo ese tipo de cuestiones. Pero lo que es el clima no lo puedes parar, lo que es el cambio climático, lo que es la situación que estamos viviendo en los últimos años, por desgracia, no, yo creo que nos vamos un poquito tarde con este tema, y es una realidad que tenemos ahí. Estamos hablando de que tenemos lluvias torrenciales, y cuidado con el otoño que se nos viene encima, que puede ser complicado en el Levante español por el tema de temperatura en agua del Mediterráneo, y tenemos, por ejemplo, una sequía donde hace un rato estaba hablando con compañeros que están reunidos con los agricultores en el País Vasco viendo qué van a hacer para darle comer a su ganado, porque el césped de toda la vida que han tenido ahí, el pasto que han tenido de toda la vida, está seco porque no ha llovido, ¿no? Entonces, esto está ocurriendo, y esto es una realidad que vamos a tener ahí, con la que vamos a tener que trabajar y vamos a tener que luchar, y que al final o va a suponer una afección a la producción de alimentos en la Unión Europea y en todo el mundo. Y es un tema que tenemos que trabajar y tratar de adelantarnos a los problemas que podamos tener.
2: Bueno, una realidad fundamental es que la seguridad alimentaria nunca puede darse por sentada. Pues claro, cuando la agricultura sufre, en la agricultura familiar, Europa lo siente. Hay incremento de precios en los mercados, hay también escasez de las cadenas de suministro. En fin, que uno va al mercado a comprar y dice, ¿cómo ha subido esto tanto? Pues sí ha subido.
6: Evidentemente, hay dos cuestiones también que me gustaría matizar. Fíjate, evidentemente, esas alteraciones en las producciones o en los sistemas productivos afecta a los mercados, porque al final, si hay escasez de algún tipo de producto, siempre se disparan los precios. Pero voy a poner un ejemplo que me van a entender los agricultores que me estén escuchando ahora mismo de la zona del Valle de Guadalentín. Y tenemos una segunda situación, que es la especulación que estamos teniendo, ¿no? Vamos a ver. Una cosa es que no tengamos producción y que se disparen los precios. La pregunta que tendríamos que hacernos es, ¿este año se daban las circunstancias en cuanto a oferta y demanda de producción para que el agricultor haya cobrado realmente tan poco como está cobrando por su

0: ya sea para ganar más dinero los supermercados. ¿Qué pasa? Que no sabemos cómo vamos a poder parar eso. Aquí en España tenemos una ley de la cadena alimentaria que se está cumpliendo de aquella manera, no se acaba de cumplir 100%. Hay que trabajar más y ahí estamos exigiendo al Ministerio y a la Comunidad Autónoma que pongan los medios para que se cumpla. Tenemos importaciones de países terceros que muchas veces en algún caso pueden influir también en nuestras producciones y en ese mercado. Pero tenemos sobre todo un tejido comercializador a través de supermercados y mercas que son unos auténticos piratas. Uh-huh. Y que lo que hacen es aprovecharse. Y prueba de ello es que usted puede salir al campo mañana, puede darse cuenta que hay agricultores que malviven, van viviendo como pueden, que les cuesta mucho cambiar una maquinaria si no tienen un apoyo, que van saliendo como pueden, mientras que, por ejemplo, algún supermercado de los que tenemos ahora mismo de muchísima fama en esta región y en este país, multiplica por 10 sus beneficios, cambia las tiendas de vez en cuando, y eso no sale nada más que de dos bolsillos. Uh-huh. Del bolsillo del productor, o sea, los proveedores, y del bolsillo del consumidor. Uh-huh. Por lo tanto, algo tendríamos que hacer a nivel europeo, porque esto depende de Europa también, con este tema, para tratar de reequilibrar. Yo no digo que haya que intervenir los mercados, porque eso no se va a poder hacer a estas alturas. Estamos en una economía capitalista donde eso no se va a poder hacer. Uh-huh. Eso es un disparate. Pero sí poner herramientas que reequilibren un poco esa negociación y que al final el consumidor no pague los disparates que está pagando y que el productor pueda vivir. Y el de supermercado que viva también, que gane dinero, que es legítimo, pero que podamos vivir todo.
1: Lo cierto, ¿verdad, Antonio? Ya como última cuestión, es que la competitividad es sana siempre y cuando se juegue con la misma baraja. Que la sostenibilidad también es sana. Productos fitosanitarios asequibles al bolsillo de los agricultores, que no se criminalice al agricultor, ¿no? Por utilizar este tipo de productos, y sobre todo justicia. Justicia para que ni el agricultor ni el consumidor salgan perdiendo.
0: Totalmente, vamos a ver, cuando alguien en este momento criminaliza a los agricultores y nos trata de contaminadores, o promotores de la contaminación, yo ya les digo que tenemos que analizar cada una de las actividades que el ser humano tiene sobre la Tierra para ver qué es lo que contamina cada cosa. Pero, por favor, es muchísima ignorancia. Y no lo digo como un insulto, sino como una falta de conocimiento en la calle de realmente cómo se está trabajando en la agricultura de hoy en día y cómo se está trabajando en el tema del control de plagas hoy en día. Entonces, el hecho de que tengamos que utilizar alguna materia activa en un momento dado para curar las plantas es tan legítimo como cuando mañana uno tiene una gripe y tiene que tomarse un antiviral o tiene una infección y tiene que tomarse un antibiótico y no por eso se va la humanidad al traste. Entonces no estamos trabajando con los parámetros que estábamos trabajando hace 20, 25 años, porque hoy en día hay un gran conocimiento de cómo funcionan las plagas, sobre todo, y de cómo utilizar las herramientas. Hay mucha legislación que nos obliga también a controlar muchísimo que estamos haciendo tanto en la sanidad animal como en la sanidad vegetal, y por lo tanto no se está trabajando de manera descoordinada ni descontrolada, ni hay ningún tipo de asedio contra la naturaleza en la gestión que está haciendo el agricultor y el ganadero de su actividad. El resto son opiniones que yo respeto, vamos a respetar como organización, pero que no entendemos porque al final no tienen la base del conocimiento tanto técnico como científico que requieren esas opiniones. Pero evidentemente el agricultor no es un contaminante, el agricultor no se dedica a destruir la naturaleza, el agricultor vive en la naturaleza y tiene que cuidar el medio si quiere seguir produciendo y seguir produciendo y que nuestros hijos sigan produciendo.
1: Con ese mensaje, Antonio, nos vamos a quedar. Antonio Moreno, secretario general de Agricultura de UPA, gracias por hablar con nosotros hoy, por iniciar esta nueva temporada.
0: Un placer.
1: Un saludo, un abrazo, hasta luego, buenos días.
0: Buenos días.
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1: Saludamos a Antonio Costa, es el presidente de COAC en Total. Antonio, ¿qué tal? Buenos días.
3: Buenos días, bien, pues por aquí, trabajando.
1: Muchas gracias, Antonio, por atendernos unos minutos, porque contigo vamos a hablar precisamente de las campañas de verano. Estamos, en la recta final, si no han terminado ya, algunas seguro que sí. ¿Cómo ha sido el verano? ¿Cómo ha ido el verano estas campañas en Total, en el Valle del Guadalentín?
3: Bueno, pues en la campaña de verano aquí lo que más ha habido ha sido sandía y melón. Pues ha sido una campaña en kilos, pues no ha ido mal, o sea, los kilos han sido aceptables, pero el problema, los precios, pues no han sido demasiado

0: vamos, que no sea atractivo. Han ido ahí, ahí, ahí, pero como tenemos los costes tan altos, pues lo que hace 2 años, por ejemplo, era un precio aceptable, ahora ya se nos quedan unos precios muy, muy justos. Respecto a la uva de mesa, que se ha cortado ya las primeras variedades, sobre todo las superiores, pues lo que es dentro de las cooperativas, más o menos está saliendo la cosa bien, pero parece que hay un poco de incertidumbre. La uva que por libre, por fuera, porque están apareciendo menos compradores, hay un poco de incertidumbre con la uva que está fuera de cooperativa. Uh-huh. Por eso hay que animar a la gente que esté por libre, que intente entrar en cooperativa, que siempre pues sale la cosa un poco mejor que por libre. Y luego pues ya ha empezado ahora la campaña de pimientos, se está empezando a recolectar pimientos, y parece ser que hay una buena cosecha en general, no está mal la cosecha que hay. Y ya pues eso, pues estamos preparando ya, pues se están plantando los primeros brócolis, y en 15 días pues se empieza a plantar la lechuga, las coles y demás. Hay ganas de plantar, como es el mismo agua del trasvase durante este mes de sobra, todo el mundo prácticamente nos sobra agua del trasvase. Pues la gente, pues, estamos por plantar ahora, aprovechar ese agua.
1: Esto no sé si es algo extraño, ¿no? Porque te iba a preguntar precisamente, Antonio, por eso, por la disponibilidad, ¿no? De riego para los agricultores de cara a la campaña que empieza.
0: Así es que el problema que tenemos es que el año hidrológico termina una fecha muy buena para la uva de mesa, que a final de septiembre termina el año hidrológico, que prácticamente la uva está la mayoría cortada. Viene estupendo, pero claro, para el tema de la hortaliza viene justo, empieza a plantar y ya tiene esa incertidumbre de que no sabes el agua que te van a dar. Se supone que hay agua en los embalses que nos van a dar agua, pero para la hortaliza, pues por eso siempre en septiembre se satura todo de plantación, no se da abasto a poner, no se da abasto a dar agua, porque todo el mundo quiere aprovechar ese agua, que el 30 de septiembre finaliza, y ya pues en octubre pues darán, pero no sabemos cuándo ni cuánto. Entonces pues hay que empezar a tirar de los pozos y ya veremos qué pasa.
1: Bueno, le preguntaba a varios agricultores, o comentaba con varios agricultores, el tema del incremento, ¿no?, de los fertilizantes, la energía, el gasóleo, que no da tregua. ¿Están consiguiendo, por ejemplo, los agricultores totaneros vender por encima de los costes de producción, tal y como exige la ley en la cadena alimentaria, o todo lo contrario, como decías, en cuanto a la campaña?
0: Pues, sinceramente, está costando trabajo de ahí. Se intenta vender por encima, pero está costando trabajo en algunos productos, porque es que ayer mismo me descargaron un camión de abono y te puedo decir que por lo menos un 40% más caro que la campaña pasada lo voy a tener que pagar. O sea, que es un auténtico disparate en un año que sube un 40%, cuando los precios de la hortaliza y de la fruta de un año para otro, si suben un 2%, hay que dar gracias, porque que no suben. Eso está, tenemos los precios estancados ya un montón de años, y no, eso la administración tiene que mirarlo, porque es que si no, al final la agricultura va a tender a menos. Esperemos que esto se solucione.
1: Bueno, siempre que hemos hablado con COAC, que se ha hecho hincapié, ¿no?, en la importancia de la formación. De hecho, continuamente estáis realizando cursos de formación, diferentes cursos.
0: Es necesario, o sea, es necesario hacer cursos de manipulación de productos fitosanitarios para que los trabajadores puedan utilizarlos, que es súper importante, de carretilleros, de formación en riego, pues todo ese tipo de cursos necesarios para la agricultura, pues continuamente estamos haciendo, continuamente.
1: Y en cuanto al tema de los seguros, ¿cómo ha ido la campaña, esa campaña que se inició de que cada vez sean más las personas, ¿no?, que se hagan sus propios seguros?
0: Pues la verdad que las condiciones de los seguros ahora mismo, para la hortaliza, esta de verano, pues ha asegurado bastante gente, gracias a Dios, de momento, porque tenemos madera, no, que porque todavía queda el pimiento, pero melón y sandía, no ha habido ningún daño por esta zona de Guadalentín. El pimiento es pronto, porque el pimiento hasta mediados de octubre se está recolectando, pero sí, cada vez la gente se va concienciando, porque realmente el precio de esos productos, quizá en el cachufa sale un poco más caro, pero lo que es el sandía, melón, pimiento, no es tan caro para el daño que puedes tener si queda una granizada o lluvias persistentes, sí interesa. O sea, cada vez se va concienciando más la gente. Y en uva de mesa, bueno, por lo mismo, intentar pues sobrevenir de alguna catástrofe que nos quedó cubierto. Y ahora nos caliza también de invierno, digamos, de cara a invierno, pues están preguntando bastantes agricultores porque, claro, todas estas olas de calor que hemos tenido, pues puede ser, ojalá no, que alguna tormenta ahora en septiembre, octubre venga y arrase. Entonces, pues muchos agricultores quieren asegurar estas primeras plantaciones ahora por si acaso hubiera tormenta fuerte.
1: Bueno, total, Antonio, es eminentemente agrícola, como todo el Valle del Guadentín. Hay zonas, ¿no?, del Valle del Guadentín que también tienen un peso muy específico, ¿no?, en el sector, por ejemplo, ganadero. No sé si Totana tiene ese peso ganadero relevante o está por debajo de otros municipios o cómo está Totana a este nivel.
0: A nivel de ganadería, Lorca es mucho más fuerte. Totana y Alhama pues son más flojos, pero bueno, ahí están las granjas que hay de porcino y lo que es, pero claro, va menos. El relevo generacional, por ejemplo, en ovejas y todo ese tipo de ganadería, pues los jóvenes no quieren seguir, o sea que eso irá menos. En Lorca pues siempre ha habido más ganadería, hay más cebaderos, de engorde y lugar de la olla hacia Lorca. Pero bueno, aquí sigue habiendo y hay interés en que se mantengan todas esas granjas.
1: Y una última cuestión, Antonio, si tuvieras, como presidente de COAS, que en Totana, si tuvieras la posibilidad, la remota posibilidad, porque es complicado, pero si tuvieras la posibilidad de tener enfrente al ministro, al responsable de Agricultura, ¿cuál sería la primera medida urgente que le exigirías o qué le dirías a la cara?
0: Pues lo primero que le diría es que controlen estas subidas de precios, porque a veces a la más mínima especulación, antes de que se produzca la subida, ya tenemos los precios ya subidos sin que haya motivo. O sea, en cuanto se oye cualquier cosa de una guerra, de cualquier cosa, que eso llega aquí en dos meses, pues no, otro día ya no ha subido. Que eso tienes que controlarlo y que los precios, pues por debajo de esos mínimos de producción no podemos vender, porque si no estamos aquí perdiendo el tiempo y arruinándose los agricultores. Y que mire por el relevo generacional, que esos jóvenes que quieren, pues hay que echarle una mano y darle facilidad para que pueda seguir con las explotaciones. Porque todo eso.
1: Bueno, pues sí, porque si no, difícil lo tenemos, ¿no? Y
0: no digamos. Que no salte agua, por supuesto, que esos pozos que tenemos, que son tan necesarios, que quieren ahora restringirnos ahora para este año que viene, pues si nos restringen, que no queremos, pues que nos tienes que dar agua a ese precio, un precio mejor y en las mismas condiciones, si es que no lo restringen, porque si nos quitan el 40% del agua del pozo y nos dan de salar, que es más cara, pues no nos vale.
1: ¿Has tenido algún encuentro con el consejero, Antonio?
0: Estuvimos hace poco así hablando con el nuevo consejero y la verdad que ahora mismo pues, veo que es una persona que va pues, a luchar por la agricultura aquí, igual que la que había antes, y creo que va a ir bien.
1: Bueno, ojalá. Antonio Costa, presidente, gracias por hablar con nosotros esta mañana. Un placer.
0: A vosotros.
1: Un saludo.
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todos los pueblos bonitos de España, a su gente que vive, disfruta y siente la vida. No pierdas tus raíces, disfruta de tus orígenes, que la vida es corta. Ama, respeta.

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0: las 11 de la mañana. 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

0: 7 de la mañana. 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

0: Las 11 y 40 minutos de la mañana. 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

0: Las 12 y 20 minutos del mediodía. 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

0: Son las 12 y 40 minutos del mediodía. 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

0: Es la una de la tarde. 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
1: Son las 16 horas.
3: 4 de la tarde.
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1: Son las 17 horas.
2: 5 de la tarde.
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0: Seca y Maxi Espíndola, La Rumbita.
1: Continuamos con Becky G. Anselm.

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0: Efectos secundarios, Elena Rose y Silvestre Dangond, que suben a lo más alto del top latino urbano. Imparables.
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2: Proseguimos con Karol G, For You, My Love.

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0: último baile, Lucra y Abraham Mateo, estratosféricos.
1: Proseguimos con Manuel Turizo y Elena Rose, la semana.

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1: Alguien dijo que a partir de cierta edad, uno es responsable de su cara. Si te fijas en los rostros de los personajes famosos, detectarás el cambio a lo largo de los años. Y no hablo de cirugías. Algunas fisonomías, aún envejecidas, han suavizado sus facciones. Son más cercanas.
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0: Estimados radiantes, queridos amigos, buenas noches. Con vosotros, Fernando Muyor, quien conduce este programa, un gran programa el de esta noche, ni más ni menos que con Luis Antonio Muñoz, quien nos va a hablar de un libro fantástico, un libro impresionante. Y aquí, queridos amigos, se me está juntando mis dos pasiones, que es la música por un lado y el ocultismo por otro lado. Para ello, como siempre, muy bien acompañados de nuestros colaboradores, parte del equipo del programa, Juanjo Ferrer. Juanjo, muy buenas noches.
1: Muy buenas noches. Un verdadero placer estar aquí otra vez. Un verdadero honor poder estar otra vez en esta, que creo que es mi casa. Y un verdadero placer tratar el tema que hoy vamos a tratar, que por lo menos a mí me apasiona. Es un tema súper interesante. Uh-huh. Y nada, vamos a ver hoy cómo se desenvuelve la cosa.
0: Por otro lado, Federico Larrosa. Federico.
2: Hola, buenas noches. Pues encantado y agradecido siempre de estar aquí en el candelabro.
0: Uh-huh. Y vamos a presentar a nuestro invitado, a Luis Antonio Muñoz. Un gran honor tenerte aquí, Luis Antonio. Y pues, bienvenido al candelabro.
3: El honor es mío, Fernando. Muchas gracias por la invitación. Un saludo a todos vuestros oyentes y también un saludo pues a Juanjo y a Federico. Encantado de estar aquí con vosotros y de comentar un poco pues todo lo que queráis relativo al libro y a los temas que queráis. Uh-huh. Encantado.
0: Bueno, vamos a hablar hoy de este libro que has escrito, Historia Oculta de la Música. Un libro... A mí la verdad es que me ha impresionado mucho, ¿no? Porque es que lo tocas prácticamente todo, de todo lo que es el ocultismo y el misterio relacionado siempre con la música. Y bueno, tenemos aquí tema para rato. ¿Puedes comentarme cómo te ha surgido la idea de este libro? Vamos a empezar ya por ahí.
3: Sí, es verdad que es mejor empezar por el principio. Yo soy músico profesional, me dedico a hacer sobre todo música antigua, pero hago muchas cosas, he cantado en coros profesionales, dirijo coros y he tenido siempre una relación muy, muy estrecha y una vinculación muy fuerte con la música desde el punto de vista vital. Hace como más o menos casi unos 15 años, aunque realmente el proceso de creación del libro ha llevado los últimos 9, 10 años, hace unos 15 años... Empecé un poco a jugar con la idea de que la música siempre ha estado relacionada con el mundo de la magia. Es un concepto, es una idea que está muy en mi vida, ¿no? La lectura personal de la que parto para construir todo este mundo, porque está surgiendo un mundo también, ¿no? Alrededor del concepto del libro, se está creando por sí mismo, pues yo partí de la idea de que la música siempre ha estado ahí, siempre ha estado relacionada con el mundo de la magia. Y fue mi motor inicial, ¿no? Entendiendo la magia como una visión amplia, no es solamente ni el ilusionismo ni la Wicca, ¿no? O sea, entendiendo cualquiera de las manifestaciones que implican desde un punto de vista antropológico que el ser humano siempre ha estado ligado al concepto de misticismo, de espiritualidad, de conexión con el otro mundo o con los otros mundos. ¿Qué ocurre? Que esta idea de esa conexión es la que me lleva a pensar que siempre que hay magia o algún tipo de magia, siempre hay música alrededor. Y entonces a partir de ahí empiezo a recopilar mucha información y a organizarla, que ha sido casi el trabajo más arduo, el de documentarme y hacer un libro de historia, porque en el fondo el concepto era mezclar estas dos cosas, ¿no? Un mundo tan aparentemente cuasi científico como el de la magia, el esoterismo, con un mundo tan científico como el de la música y el de la historia. Entonces, uh-huh. Bueno, pues ha salido este pequeñín que está aquí ahora ya.
0: ¿Un pequeñín? ¿Cuánto tiempo has tardado en escribirlo?
3: Bueno, en el proceso de facto para poder hacer el libro estuve 9 años. Entre recoger toda la información. De hecho, me sobró mucho material que no ha cabido aquí y que probablemente vendrá en otro segundo hijo que tenga en otra oleada, ¿no? Pero sí que lo más difícil y bonito ha sido la fase de recopilación. Que han sido como los primeros 4 o 5 años hasta que te organizas todo. Claro, obviamente yo he trabajado en muchas otras cosas, grabando 30 discos, haciendo muchas cosas. Entonces no me he dedicado los 9 años al libro, obviamente. Pero en ese proceso de maduración de mí mismo también y de asentar las ideas, pues se han ido creando cosas que han ido incluso clarificando mi propia posición ante el tema, ¿no? Y el motor del que me preguntabas es que me parece que la música nunca se enseña desde esta perspectiva. Siempre se enseña o bien desde una perspectiva científica o bien desde una perspectiva más bien, como diría, bueno, como un poco amplia, abierta, ¿no? Pero nunca se habían unido estos mundos, o muy poco. Hay muy poca literatura escrita en español que una estos mundos. Entonces se me ocurrió que era una buena idea hablar de música y enseñar sobre música utilizando este punto que tiene que ver con la curiosidad y la magia.
0: Federico.
2: No, porque se me ocurre que, claro, la música, yo la visión que siempre he tenido ya es algo elevado en sí. O sea, ¿qué más puedes decir que saber de música, saber componer, tener ese talento? Entonces, claro, en sí misma ya es algo extraordinario. Como no me extraña que ya a juntarle cosas pues sea una tarea muy, bueno, bastante grande. Era por lo que estaba comentando Luis Antonio. Simplemente era ese comentario. Uh-huh. Quería preguntarle desde cuándo se puede afirmar o se tiene constancia de que la música y la magia van juntas. O sea, yo creo, a lo mejor, incluso una idea que se me ocurre, los chamanes hacen su sonido, estoy pensando en culturas de Australia, por ejemplo, que nos suena, que nos llega hasta hoy en día.
3: Orígenes, sí.
2: ¿Desde cuándo, tú hasta dónde has rastreado el origen de la magia y la música, esa unión?
3: Pues mira, hay una parte dentro del libro que está en un capítulo introductorio que yo llamo capítulo cero, porque todavía no entra, entre comillas, en materia, pero que es como una especie precisamente de historia de esa relación, que ya de por sí me daba material casi para escribir otro libro, que tiene que ver precisamente con ese principio, que es un principio muy incierto, pero sí que los arqueólogos hoy en día tienen muy clara una serie de ideas. Todo esto viene, y responde a tu pregunta, ¿dónde se han encontrado los primeros instrumentos musicales que conocemos? Para que te hagas una idea, la primera flauta que se conoce a día de hoy a nivel arqueológico tiene 36.000 años antes de Cristo, más o menos. Se encontró en Alemania, en Suabia, en un lugar que se llama Gesteinklosterle, un nombre extrañísimo para pronunciar y difícil, y ahí se encontró una flauta hecha con una especie de hueso de algo parecido a un buitre, con unos agujeritos, y si eso es una flauta, ya se considera un instrumento muy evolucionado, con lo cual podemos extraer que antes ya el ser humano hacía música. Tu pregunta es cuándo tiene esa relación con la magia, y resulta que gran parte de los instrumentos que se han encontrado de estas épocas es prehistoria, por lo tanto no es demostrable en el sentido histórico, pero estaban en lugares donde se sabe que de alguna manera o de otra se hacían ritos mágicos, como podría ser en este caso en una cueva, donde se encuentran al lado de unas hogueras y al lado de una serie de pinturas en la pared. Esto, hoy en día sabemos que la gente, 36.000 años antes de Cristo, los homínidos, no pintaban para hacer un museo o para enseñárselo a sus amigos. Pintaban por un rito mágico, que era o bien cazar o bien pedirle a los espíritus, pues yo qué sé, una buena cosecha, etcétera. Y de ahí se infiere que ya desde un primer momento la música estaba ahí, estaba con el principio de la inteligencia. En algunas entrevistas digo que la inteligencia depende de dos elementos. Uno de ellos tiene que ver con la creatividad, está muy asociada también al humor y está también asociada al concepto de trascendencia. Y la música tiene algo que ver en todo este...
2: Ya no solo sería, ¿no? Siempre hablo de una opinión mía, pero ya no serían esos sonidos que te inducen un estado de conciencia, sino está también, ¿no es bastante mágico ya las emociones que te puede producir una canción o una música? O sea, es que si eso ya quizás desde el mismo origen sea mágico, música y magia ya lo podrían entender como algo muy relacionado. O sea, cuando tú escuchas una canción y estás triste y esa canción te anima, leche, eso no es magia.
3: Claro, claro. Es que de lo que estaba hablando es que en todo ese proceso de creación de la conciencia y de la inteligencia humana, que es literalmente, para mí es así, hay varios elementos que tienen que ver. Uno de ellos es el concepto de trascendencia, o sea, el concepto de religión en el sentido más amplio de la palabra. La religión no es ni más ni menos que la búsqueda de la trascendencia del ser humano en elementos y utilizando elementos de comunicación para esos mundos de los espíritus. Pero es necesario que surja una inteligencia mínima para poder concebir esos mundos, y es de ahí de donde surge esa idea. Pero hay más. Imagínate en una cueva en esta época cuando alguien viera una cámara oscura y viera reflejado, pues a través de un pequeño agujero de luz, pues la naturaleza de fuera de la cueva en una pared. Eso para ellos sería un acto mágico, ¿no? Estarían viendo la luz, ellos no entendían ese fenómeno, pero de repente veían como lo que estaba fuera se reflejaba dentro. Y de la misma manera, en las cuevas había orificios pequeñitos donde el aire sonaba y permitía crear un principio de conciencia de que el sonido está asociado a otras entidades. Y dentro de una cueva, nosotros como seres humanos salimos de una cueva. Salimos de una cueva. La metáfora es la madre tierra, ¿no? Los seres humanos además salen y entran en la madre tierra para buscar la magia, que es donde está el mundo de los espíritus, el Hades. Uh-huh. Todos son arquetipos que no son gratuitos y que construyen un poco ese caldo de cultivo en el que la música es, luego en las culturas chamánicas, es una herramienta para realizar el viaje hacia los espíritus. Y por eso se necesitan los instrumentos musicales como forma, junto con determinadas sustancias, de ayudar al ser humano, en este caso al chamán, a conseguir una comunicación con los espíritus.
0: Uh-huh. Juanjo.
1: Pues lo que estás diciendo, vamos, suscribo todas las palabras, Luis Antonio. Comentar también un poco que no hace falta irnos a la prehistoria como para observar todo aquello que nos cuenta, sino que hay hoy en día en determinadas culturas, todavía en determinadas culturas del África, que se utilizan, por ejemplo, tambores, se utilizan instrumentos para que la gente entre en trance. Y esta es mi pregunta. Porque siempre he pensado en lo siguiente: la música es una manera de conectar con Dios, es una manera de conectar con lo divino mediante ese trance.
3: Pues parece ser que todas las civilizaciones y todos los grupos humanos de alguna manera generan esa sensación y esa idea. No conozco, o conozco muy pocas, desde luego yo no conozco ninguna civilización que no se determine por su relación con la música, en mayor o menor medida. Para que te hagas una idea, los músicos en la antigüedad eran tan importantes que se acababan convirtiendo en moneda de pago cuando se perdía una batalla. O sea, un rey que perdía una batalla regalaba, o bueno, cedía como una especie de pago a sus músicos que pasaban a la corte del otro rey o gobernante o lo que fuera, ¿no? Esto viene ocurriendo ya pues desde las civilizaciones persas. Una de las partes también del libro, una vez que trata este fenómeno de la prehistoria, que es un poco el fenómeno del que me estaba preguntando Federico, como desde dónde viene, pues el siguiente paso en esta evolución sería la introducción dentro del concepto de sociedades ya formadas, como pueden ser civilizaciones. Y desde el antiguo Egipto hasta todas las civilizaciones alrededor del Tigris y el Éufrates, hasta todos los desarrollos posteriores. Y fíjate que tú estás hablando de los tambores y de las culturas, llamémosle, más ancestrales. Es que el ser humano nació en África como tal, como especie. Y de ahí viene la raíz, ¿no? De ahí vienen las raíces. Es una conexión que tiene que ver con el concepto de trance. Y el concepto de trance es inherente a nuestra propia fisiología humana. Cómo percibimos la música, cómo entramos en un estado diferente de conciencia y de consciencia gracias a una serie de elementos. En algunas culturas, como el vudú, etcétera, se utilizan los alcoholes, en otros sitios se utiliza la raíz de la ayahuasca, en otros sitios se utilizan determinados elementos que ayudan a todo ese viaje personal de crecimiento interior. Y la música siempre, siempre, siempre está ahí. Ese es el origen de este libro, ¿no? Y en ese camino, pues de lo que tú me preguntas, es no existe una civilización o principio de civilización o que intente serlo que no utilice la música. Y los chamanes siempre son músicos. Y son los que tienen el poder de conectar con ese mundo. Por eso es que es imposible eliminar este, incluso desde, fíjate, por razones prácticas, ¿no? Habláis de magia y fijaos qué acto, para mí me parece precioso, el ser humano, cuando nacemos, aparte de nacer de una cueva, ¿qué es lo primero que hacemos? Tomamos contacto con el viento, con el aire, porque el aire entra en nuestros pulmones, porque estamos en un medio de agua, salimos del agua, rompen aguas las madres, salimos y de repente lo primero que hacemos es emitir un sonido y un grito. Y ese grito es el que te conecta con tu madre, porque sabe que estás vivo gracias a ese sonido. Entonces, claro, este concepto de maternidad y de relación con el sonido, luego lo unes a las cosmogonías y a las creaciones en cualquier religión y resulta que en la religión egipcia se hablaba de que los dioses insuflaban el aire para dar la vida. En el cristianismo también es el soplo divino el que da la vida y luego de repente se produce la reproducción de Adán con la costilla, etcétera, no sé qué tal, etcétera. Pero la palabra, el verbo, el aire siempre están ahí y el sonido y la música están en ese concepto aéreo, que es un poco cuando nosotros, como seres humanos, pasamos del agua, que es de donde venimos en origen, al aire.
2: Pero ha ido tú solo ya por el simbolismo. Uh-huh. Es decir, todo esto me estoy dando cuenta que hay un simbolismo donde, por ejemplo, una materia que no se ve, pero que se siente, como es el aire. Entonces,
3: claro. todo eso... Y que solo sabes lo que es cuando te falta.
2: Ajá. Claro.
3: Eso es sentir algo. En el sentido musical, los instrumentos de viento, fíjate que hemos dicho que uno de los primeros instrumentos que se conocen, aparte de la voz humana, que serían los primeros experimentos sonoros, vendrían de ahí. Lo segundo es lo que se llama la cultura de los litófonos, que son las piedras, se utilizarían piedras y probablemente las estalactitas de las propias cuevas en sí ya son un instrumento musical resonante. Hay un investigador que se llama Walter Maioli, que yo cito en el libro, y que bueno, pues tiene grabaciones de estas estalactitas en un sentido musical, probablemente como cualquier persona que estuviera en una cueva experimentara y jugara. Y esto es una palabra muy importante que tiene que ver con la música que nos olvidamos. En español se dice tocar un instrumento, pero en inglés se dice to play an instrument, o spiel en alemán, o jouer en francés, que significa jugar la música. Entonces, de alguna manera la música siempre está relacionada con esa inquietud, que es un poco lo que comentaba Juanjo también, ¿no? O sea, esa relación también tiene que ver con la inquietud, y la búsqueda de Dios viene también relacionada con la curiosidad. Solo los más curiosos son los que tratan de acercarse a Dios, y los otros, los demás, entre comillas, aceptan que existen porque otro se lo dice. Esto es un gran elemento en las diferentes religiones diferenciador, ¿no? Los que se creen las cosas y los que las buscan. De ahí vienen las culturas de iniciación, ¿no? Que implican un acto de crecimiento personal, ¿no? Y ahí siempre la música y el sonido están ahí. Es más, el silencio también, como parte de la música. Porque no somos conscientes en esta relación de la que me preguntabais, de la relación con la música, sobre todo de nuestro medio. Nosotros nos movemos en el aire y escuchamos porque estamos dentro del aire. Nuestros oídos fisiológicamente están construidos para recibir la vibración gracias a que vivimos en el aire. Y esa relación está relacionada a su vez con la atmósfera donde vivimos. Nos cuesta entender que en el espacio no hay sonido. Y nos cuenta entender un mundo sin sonido, porque nos lleva a otros espacios a los que no estamos antropológicamente acostumbrados. Son muchos años de evolución hablando y escuchando. Y esto tiene que ver con la música. Porque además la música en estas primeras etapas funciona como un metalenguaje. Quiero decir, una melodía, como tú decías, Federico, te puede llevar a muchos aspectos emocionales. Y te lleva aspectos porque funcionan con tus bancos de memoria y lo que para ti es algo muy bonito porque te recuerda la primera vez que te enamoraste, para otro recuerda cuando le pegaban en el colegio y por lo tanto la misma melodía adquiere significados verdaderos y absolutamente diferentes. Y ese es un poco el espacio con el que juegan los magos músicos, ¿no?
0: La composición, normalmente la que se realiza está profundamente afectada, ¿no? Por la forma de ser del compositor, ¿no? Me refiero, en todo caso. Uh-huh. Quizá tú que has profundizado, has investigado muchísimo en el tema, por ejemplo, de los compositores, pues Mozart, Beethoven, en uh-huh. fin, todos los que nombras en el libro. Si tú escuchas un tema, ¿puedes distinguir el tipo de persona que es el compositor? Si a lo mejor estamos hablando de una persona que, por ejemplo, un masón o un Rosacruz o un... en fin, por ejemplo, eso, la forma sí, de...
3: A ver, en el caso de la masonería, por ejemplo, yo creo que hay ciertos tipos de composiciones que no permiten distinguir esto como si fuera una firma grafológica.
0: Sí.
3: Me imagino que te refieres, ¿no? O sea, un sí, estudio grafológico, ¿no?
0: Sí.
3: Pero sí que es verdad que conociendo determinados aspectos biográficos de determinados compositores puedes llegar a extraer conclusiones. Por ejemplo, en el caso que citas de Mozart, Mozart perteneció a partir de 1784 a masonería, y eso sí que está documentado, se sabe, etcétera. Entonces, la lectura de su obra es diferente a partir de ese momento y de algunas de sus obras, uh-huh. Específicamente. La más conocida de todas es La flauta mágica, que es una especie pues como de cuento para los profanos, pero para los iniciados masones es la narración de un proceso de iniciación de un postulante a masonería, que tiene una serie de símbolos alquímicos en todo el transcurso de la narración. La primera serpiente que mata a Tamino, las tres damas, los tres niños que le infieren mensajes, Sarastro es Zoroastro, es el gran maestro de una logia egipcia, pero que en el fondo tiene que ver con un personaje contemporáneo que conoció Mozart, que era minerólogo, que era algo muy importante en esa época, y todo este proceso constructivo hace que la lectura de la flauta mágica sea diferente. Sea, uh-huh. Porque si tú no conoces ese concepto, obviamente si escuchas la obertura principal de la flauta mágica, donde oyes estos acordes... solamente ese despliegue de la triada, tan, tan, tan, tan, tan, tan, tan, el principio, o los acordes, tan, tan, tan, eso se refiere a un elemento que se llamaban las baterías masónicas, que uh-huh. se utilizaban en los rituales, se siguen utilizando en los rituales masónicos. Son formas de utilizar determinados ritmos. Si no conoces ese código, escucharás la flauta mágica como un cuento. Si conoces ese código, conocerás que Mozart lo escribe para dar un mensaje que solo unos pocos iniciados van a recibir. Y además, el libretista de la flauta mágica, Schikaneder, era también masón. Con lo cual, el autor del libreto, que se basa en un cuento que viene por una tradición orientalista en la Viena del siglo XVIII y que lo pone en un teatro popular, lo hace con una intención no para desvelar, pero sí para que aquellos que conocen el código puedan entenderlo de la misma manera que los que no lo conocen sencillamente reciban solo la capa exterior. Eso es la iniciación. Eso es.
0: Uh-huh. Juanjo.
1: Pues nada, muy interesante lo que me comentas, muy interesante lo que nos cuentas aquí para todos los radioyentes. ¿Cuál crees que es? Y esta es mi pregunta. O sea, efectivamente, como bien has dicho, Luis Antonio, Mozart era masón, esto no es ningún misterio ni ningún secreto. De hecho, Mozart compuso también música para su propia logia. Esto está documentado y lo puede consultar cualquier persona que me esté escuchando ahora mismo, pues en internet, por ejemplo, o incluso voy a ir un poco más allá. El País hace unos cuantos años sacó de Mozart un CD que se llamaba Música Masónica. Tiene por ahí. Mi pregunta es la siguiente. ¿Crees que la masonería influyó de una forma fuerte o una forma muy personal en lo que era la composición de Mozart?
3: Sí, a partir de un punto, desde luego, yo creo que sí le aportó una visión diferente de la religiosidad, pero evolutiva. Quiero decir... hay un detalle que es importante que mucha gente no conoce. Mozart inició a su padre en masonería. y también inició a Franz Joseph Haydn. O sea, ellos eran mayores que él, pero se iniciaron porque Mozart estaba en masonería. Mucha gente piensa que lo hizo exclusivamente por una especie como de búsqueda de crecer dentro de la sociedad y de buscar apoyos, ¿no? Pero ahí es importante, y el libro de alguna manera habla un poco de todo este contexto histórico y social en el que la masonería comienza como una forma de pensamiento liberal, pero claro, los emperadores y los reyes empiezan a decir, cuidado con esto, que a lo mejor aquí se nos digamos que el animal nos muerde, ¿no? Entonces no lo vamos a domesticar. Cuando Mozart entra en masonería en 1784 había existido lo que se llamaba la patente de masón de José II, que fue un documento por el que se obliga a los masones en la ciudad de Viena a no sobrepasar el número de 1000. En ese contexto histórico-social se crean toda una serie de sistemas de logias que se unen y luego se separan. Por eso en Mozart vamos a encontrar que pertenece a una logia que se llama la Verdadera Esperanza Coronada, y en otras fuentes encontraremos que se llama la Esperanza Coronada. Esos nombres venían porque esos procesos de unión cambiaban los formatos de las logias, pero el sentido era político. José II era masón. Y fue la cabeza de la masonería en Viena porque era mejor que estuviera en las logias que no yéndose por ahí a buscar señorita, hablando en plata. Entonces, al mismo tiempo, al ser el jefe de la masonería en esa época, él también tenía controlados posibles elementos subversivos. 1784 es el año en que se prohíbe la orden de los Illuminati en Baviera. Y justo a partir de ahí empiezan a llegar noticias de cuidado con esto, que están pasando cosas, etcétera. ¿Dónde desemboca esto? En la Revolución Francesa, no nos olvidemos. 1801, el concordato de Napoleón con el Papa, donde se empieza a prohibir la masonería. En este concepto, siempre digo, Mozart no conoció ninguna guerra y Mozart fue masón. Entonces, toda la parte final, desde el punto de vista de la creencia, sí que lo que hace es consolidar un lenguaje que ya Mozart tenía establecido en su cabeza. Porque tenemos que tener en cuenta una idea importante. Mozart empieza a componer música sin ser masón, pero lo hace para masones cuando tiene prácticamente 8 o 9 años. Él compone una de sus primeras obras del catálogo, el K53, que se llama A la Alegría, Andy Freude, como luego hará Beethoven después, una canción que le dedica a Joseph Wolff, que le había curado de la viruela. Y Joseph Wolff era masón y era un médico que era mesmerista. Seguro que vosotros habéis hablado del mesmerismo alguna vez en algún programa. Esta corriente que surge en el siglo XVIII, que empieza a utilizar la electricidad como forma curativa, según ellos planteaban.
1: Entonces, de hecho, el mesmerismo es uno de los padres de lo que se conoce hoy como hipnosis. Lo comentó en un programa Jonas Purua, al que le envío desde aquí un fuerte abrazo.
0: Claro que sí, obviamente.
1: Tenía lo de las corrientes eléctricas, pero se dieron cuenta que no, que lo que curaba era más el intelecto que
3: efectivamente. Y de hecho ahí viene la palabra mesmerizing en inglés, ¿no? Que viene de Franz Anton Mesmer, que era el médico austriaco que genera toda esta corriente en la cual Mozart estuvo en algunas sesiones y algunos médicos se empiezan a utilizar. Para que veas cómo todo el contexto histórico-social no se puede ni se debe separar de estos compositores. No solo con Mozart, Beethoven, por ejemplo, me preguntan mucho por él. Beethoven no hay ningún documento de logia que demuestre que perteneció a la masonería. Pero yo sí he investigado, y en el libro también están los documentos y las cartas en las que Beethoven le piden amigos suyos, que son masones, le piden que le deje prestado su música para utilizarlo en rituales masónicos. Y dicen, bueno, algo así como déjame tu canción y le vamos a cambiar la letra para hacer trabajos masónicos. Lo que quiere decir que Beethoven estaba muy cerca, conocía el lenguaje. Uh-huh. Hay unas frases escritas por el propio Beethoven que dice, un sauce llorón o una acacia sobre la tumba de mi hermano, que cualquiera que conozca un poco uh-huh. la masonería sabe que estas palabras tienen un sentido dentro de la ritualística masónica. Y bueno, es verdad que si alguien ve mi biblioteca que tenéis ahí detrás, pues podría pensar que yo soy masón, aunque siempre digo que no lo soy, porque tengo muchos libros sobre masonería. No está demostrado, pero tampoco se infieren ideas como que Beethoven dejó de ir a una logia debido pues a que estaba sordo y por lo tanto no era un hombre sano técnicamente, según las regulaciones de la masonería del siglo XVIII, no podría haber estado en masonería ya siendo un hombre más maduro. También se habla de que se pudo aburrir o de que, bueno, pues su relación con Napoleón, cuidado con esto, Beethoven se enfada con Napoleón, le quita la dedicatoria de la sinfonía heroica y Napoleón estaba muy cerca de la masonería. Su hermano masón fue el que instituyó gran parte de la masonería que vino luego a Cádiz, a España, el famoso Pepe Botella, y toda la masonería liberal que proviene de Cádiz tiene como origen ese afrancesamiento. O sea, fíjate los canales que surgen solamente hablando de Mozart y Beethoven, ya nos hemos acabado en Cádiz. O sea que, sí.
0: Sí, Juanjo, Juan.
1: Por poner una cosa y para que la gente lo entienda de alguna manera, porque hablamos mucho de la masonería, yo he llegado a leer en algún lugar que la masonería en el siglo XVIII o en el siglo XIX venía a ser como el Facebook de la época. Lo digo esto para que la gente se ponga en consonancia de qué significa la masonería,
3: claro,
1: en el siglo XVIII y en el siglo XIX. Es decir, había un montón de científicos, un montón de músicos. La masonería alpinal, según tengo entendido yo, que no sé mucho de esto, resulta que es un compendio de lo que es la sociedad en sí. Entonces uh-huh. Hay un poco de todo, y esto sí que es verdad que hay que dejarlo matizado, porque efectivamente, como has dicho, Haydn era masón, Mozart era masón, en fin, dentro de la historia nos encontramos y hay gente célebre que perteneció a la masonería, pero la masonería la tenemos que entender como efectivamente, como eso que hemos dicho. Uh-huh. Es como una sociedad de gente que quiere mejorarse a sí mismo. Uh-huh. Por eso efectivamente es un rito inicial.
3: Uh-huh. Claro, es importante entender, para que los oyentes lo entiendan un poco, masón significa albañil, y en la Edad Media los masones eran los albañiles que construían las catedrales. Hay algunos que piensan que esa tradición proviene de los albañiles que construían las pirámides egipcias. Entonces, en el siglo XVIII se produce un cambio de conciencia y los albañiles que operativamente construyen los edificios y que conocen una serie de secretos, los transfieren a una serie de pensamientos filosóficos. Entonces se crea una gran metáfora en la cual cada persona es una piedra en bruto que tiene que construirse a sí mismo y con la ayuda de sus otras piedras, de sus otros hermanos, y con forma un edificio, que es el edificio social, el edificio de la sociedad. Para poder dejar de estar en bruto, tienes que trabajar la piedra y darle una serie de esquinas que suponen que puedes entrar dentro de un edificio en lo que es un muro. Y la geometría, el uso de los secretos, eran iniciáticos porque eran necesarios para que te contrataran a ti y no a la otra familia de constructores, porque tú tenías esos secretos como algo operativo. Esos secretos forman parte de la ritualística masónica filosófica, llamémosle más intelectualista, que surge a partir de 1717 de manera oficial. Y en ese caso ya se produce pues un cambio hacia el pensamiento filosófico y, como tú dices, la construcción humana junto con los demás, junto uh-huh. con la sociedad.
0: Federico.
2: Sí, bueno, me ha llamado la atención porque lo has comentado al menos un par de veces, donde expresamente se iba al autor a pedirle permiso para usar su música. Eso uh-huh. estaba tan íntimo como que le iba a llegar al autor que en tal sitio estaban usando su música. O sea, claro. La cosa tendría que ser muy cercana para que el otro se ofendiese o lo que fuese, ir a... O sea, un par de veces al menos has dicho que se les pedía permiso.
3: Sí, sí, sí. Sí, sí. Es que en las cartas, la mejor manera de adquirir información es a través del género epistolar, que hoy en día lo vamos a perder porque muchos, bueno, lo tendrán Google y lo tendrán grandes empresas, pero el género epistolar ayuda, igual que la música, a entender a los compositores. Y yo, para hacer esta investigación, que he tenido que leer muchísimas cosas, una de ellas han sido pues las cartas en las cuales Beethoven se cartea con algunos que hoy en día sabemos que eran masones, que eran hermanos suyos, o sea, que eran, perdón, compañeros suyos, profesores, alumnos, etcétera, como Ferdinand von Ries, y algunos de ellos le piden esas cartas, con lo cual, como tú dices, es una idea que implica un cierto grado de proximidad. De proximidad, documentación histórica no la hay, pero proximidad seguro que sí.
2: Uh-huh. Que sí. No podían utilizar una música sin que se enterase su autor.
3: Y eso que todavía no estaba la SGAE en ese momento. Pero
2: la cosa ahí muy...
3: Sí, pero es verdad, el concepto, fíjate, el concepto de plagio y concepto de uso de los materiales en el siglo XVIII todavía adquiere una inferencia de un mundo a otro, de un compositor a otro, adquiere unos tintes de como de préstamo. De hecho, los músicos decían, utilizo el tema de no sé quién o basado en el tema de no sé quién. No, porque no se consideraba una copia en el sentido de que tú utilizabas un material. Es como si dices, yo utilizo el ladrillo para construir una casa. Bien, pues el ladrillo le das tú la forma que quieres. El ladrillo es el material. Y eso es un poco lo que le pedían. En el caso de Beethoven es concreta y específicamente una canción que se llama Canción de Sacrificio, el texto original, y lo convierten, la logia masónica lo convierten en hermanos, vamos a hacer nuestros trabajos unidos, todos trabajaremos por la humanidad, etcétera, etcétera, ¿no? Que luego son temas que aparecerán en la novena sinfonía de Beethoven, escrita por un filomasón, porque tampoco está demostrado que Schiller fuera masón del todo, uh-huh. Pero también basado en Goethe, que sí que fue masón en una logia, en la logia Amalia 47.
0: Eso te iba a preguntar, porque, claro, estamos hablando de Mozart, de Beethoven, de los más famosos, pero efectivamente hay músicos masones muchísimos, ¿no? Sibelius, muchísimos. Haydn...
3: Sí, entre los más conocidos, pues por ejemplo, sí, Haydn, que casi nadie lo localiza. Ajá. Igual que todo el mundo piensa que Mozart lo era y lo sabe... pues a nadie se le ocurre decirlo. Tened en cuenta una cosa también para vuestros oyentes, muchos lo sabrán por edad, ¿no? Pero España vivió una auténtica negación de la masonería durante todo el periodo de sí. Franco, por razones muy concretas y muy específicas. Yo, una de las cosas que he hecho ha sido investigar en el Archivo Histórico Nacional en Salamanca, donde están los registros que después del periodo franquista se dieron de persecución a los masones que había en España. Siempre digo estos números, pero para que os hagáis una idea, en España, durante todo el periodo franquista, no hubo más de 8.000, entre 8.000 y 10.000 masones como mucho. Conocidos hay unos 8.500, 8.600. Y hubo 86.000 procesos de acusaciones por masonería. Para que os hagáis una idea, la diferencia entre esos dos mundos. Entonces, en el museo, por cierto, lo recomiendo, el Museo Histórico Nacional en Salamanca, tiene una logia, una recreación de una logia que se puede visitar y que está hecha con todas las cosas que Franco robó de las diferentes logias masónicas en España, y como las tenía todas en un almacén, alguien se le ocurrió la bonita idea de ponerlas todas en una misma habitación. Entonces es como una logia hiperdecorada, pero en la que podemos encontrarnos con elementos reales, históricos, adquiridos de las logias de la España de 1935 hasta 1970 y pico, que se fueron adquiriendo, se fueron robando de las logias, porque se crearon una especie como de gabinetes que estudiaban si esos casos de masones eran o no, abriendo un expediente, eran o no buenos o no. Entonces, claro, a cualquier persona que tuviera un pensamiento liberal se le acusaba. Entonces, eso hace que la música en España se haya estudiado durante todos estos años sin citar para nada esto. Y eso es una de las cosas que yo pretendo aportar con el libro. Y es que hay una forma diferente de aprender la música, en el caso que nos ocupa sobre la masonería, entendiendo pues que Sibelius fue masón, cuál fue su etapa, o que Haydn fue masón y le dedica los 6 cuartetos de cuerda a Mozart cuando ingresa en masonería, etcétera. Es una forma no mejor, sino diferente de añadir lecturas a los compositores que hacen que puedas leer su música de manera diferente. Franz Liszt, por ejemplo, también fue masón.
0: Federico.
3: Y toda su música religiosa tiene un componente completamente diferente de su música pianística. Porque la música pianística es virtuosa, es como me voy a lucir, voy a mostrar toda mi capacidad instrumental. Sin embargo, la música religiosa de Liszt, frente a su música pianística, es todo lo contrario. Es íntima, es sencilla, un acorde de órgano, después el coro a capela de manera homofónica. Y claro, uno se explica, ¿por qué no hizo ese lucimiento en la música religiosa? Probablemente podríamos buscar en sus creencias cristianas, pero también masónicas, porque es perfectamente compatible, aunque muchos piensan que no.
0: Fede, adelante.
2: Y es,
0: más alto, por favor.
2: Estamos hablando de muchos autores, pero esto no... O sea, me gustaría que nos hablases algo de Puccini. O sea, a mí Puccini me alucina su ópera, Y yo, donde empiezo a tirar de Puccini, que yo lo conocía desde el colegio, porque pues a mí me daba una pequeña asignatura de música, de conocer pues las obras más importantes, los autores. Y yo desde ahí conocía ya a Puccini, pero yo cuando yo ya un poco más mayor me pongo a escuchar su ópera y sus letras, porque claro, en ópera pues tienes que traducir y empieza a ver pues la letra, y cuando claro. ¿Cómo dice el Nessun Dorma? Cuando salga el sol, venceré.
3: Claro, claro, claro.
2: O sea, cuando la luz resplandezca, venceré. Uh-huh. Y a partir de ahí empieza a tirar y ves que ahí hay un simbolismo pues bastante interesante.
3: Claro. Precisamente te iba a hablar de esa ópera, porque los personajes que aparecen en esta ópera y ese aria es el punto culminante en el que al final... es la luz de la iluminación la que cierra toda la historia, ¿no? El problema viene porque, tanto en el caso de Puccini, en otros muchos más, la gente no entiende esos símbolos, ¿no? Pero es una ópera que si no la lees en una lectura simbólica, te parece un cuento tonto y absurdo, como porque a priori los cuentos parece que son historias incluso en algunos casos incoherentes. O sea, porque se enamora de una princesa, pero es que no es una princesa, es un ideal, es una forma de ver la vida, es un símbolo. Y el concepto de la muerte no es una muerte, es una muerte iniciática. Son personajes, es lecturas que se pueden hacer y que se deben hacer paralelas. En este caso de Puccini, ten en cuenta que también estuvo muy influenciado, también estuvo en Estados Unidos, en todo ese proceso en el que surgen las logias masónicas. Era una información que de alguna manera permeaba en los compositores y en los libretistas también, porque cuidado con esto, los libretos también tienen que ver. Entonces, ¿cómo se eligen? Porque luego Puccini hizo óperas sobre el oeste y ahí parece que hay muy poca iniciación, ¿no? Pero sí que es verdad que son óperas. Turandot es una ópera que de alguna manera hay que leerla desde un punto de vista simbólico, como tú estás haciendo, claro que sí.
2: Lo estudia un poco y no era ni mucho menos al tuntún ni valía cualquier cosa. Aquello
3: no,
2: tenía
3: que encajar. Claro, sí.
2: Para que luego pareciese un cuento.
3: Pero lo importante es entender que al final, cuando dices ¿por qué se enamora de una princesa que le quiere cortar la cabeza, etcétera? Estas cosas que parecen absurdas a priori, Vincheró, esta lectura es la del ser humano que vence a ese proceso de crecimiento y la iluminación. Si es que la ópera termina con la iluminación, termina con la luz.
2: Y le llega... Y ahí hay un proceso de transformación que cada uno lo investigue, porque si no, esto es como contar el final. Que
3: investigue. Sí, al final el asesino es el mayordomo. Ajá. Pero en esta no lo vamos a decir.
0: Estamos hablando de simbología, de música, de órdenes iniciáticas. Geometría sagrada. Está relacionada con la música también. Bueno, tuvimos en su momento, hace unos cuantos programas, al gran profesor de la universidad, concretamente, si me permites, un momento, por favor. Tuvimos, efectivamente, ni más ni menos que el gran profesor de la Universidad Autónoma de Madrid, José Ignacio López de Silanes, a quien desde aquí le mandamos un fuerte abrazo, claro, le apreciamos mucho, y es un gran experto en geometría sagrada. Y bueno, estuvo comentando acerca de que efectivamente existe geometría sagrada en la música también.
3: Claro.
0: ¿Nos puedes comentar un poquito...?
3: Sí.
0: Tu impresión al respecto.
3: La idea, de hecho hay un capítulo dentro del libro que está dedicado a esto, ¿no? Literalmente, ¿no? El concepto de la geometría sagrada. Precisamente tiene que ver con este elemento constructivo. Igual que los chamanes eran importantes en las sociedades, los constructores también lo eran. Por lo tanto, desde hace mucho tiempo se considera, y sobre todo en el mundo occidental, tiene una lectura, la idea de que Dios o los diferentes dioses se manifiestan a través de la proporción y a través del número. Entonces, esto implica que a lo largo de toda la historia de la música está relacionada de manera directa con el pitagorismo. Pitágoras y la escuela de Pitágoras, porque con Pitágoras pasa un poco como Cristo. Es una persona de la que se habla mucho, pero de la que nadie tampoco ha podido demostrar ciertas cosas. Los textos pitagóricos que hoy en día se conocen son textos posteriores a él, de personas que pertenecieron a su escuela o gente como Jámblico, que lo cita. Pero no son, o sea, salvo los versos áuricos y poco más, pero no existen una documentación que pudiéramos decir, hay un texto de Pitágoras literal. Y es más, alguien te podría decir, bueno, está el famoso teorema. El teorema de Pitágoras aparece en documentos chinos muchos años anteriores de los que se les atribuyen al propio Pitágoras. Con lo cual, igual podríamos hablar en sentido más amplio de la escuela pitagórica. Bien, toda esta escuela desarrolla una idea que tiene ramificaciones en el diseño, en la creación, en la construcción e incluso en la astronomía. La astronomía tiene un vínculo desde la idea de la creación, desde el demiurgo, a través del número. Uno de los diálogos más importantes que tiene lugar en la escuela de Chartres como único texto de referencia es el Timeo de Platón. Y el Timeo de Platón, el único fragmento que tenía ese diálogo, ese texto que tenían, era la descripción de la creación del mundo por el demiurgo, que lo hace utilizando proporciones musicales. Y cuando hablo de proporciones, por lo tanto, hablo de geometría. Cualquier nota musical, como puede ser una octava, se puede medir en una relación de números. Una nota es a la otra la relación de 2 a 1 o de 1 a 2, da igual. Es una cuerda, imaginemos una cuerda que la dividimos por la mitad. Si la dividimos por la mitad, una cuerda de guitarra suena una octava y la relación es una relación geométrica porque es una magnitud física. Entonces, esa magnitud física relacionada con el sonido tiene toda una dimensión que crece a lo largo del uso del círculo, de la construcción de los universos. Yo ahora estoy investigando sobre los manuscritos medievales que describen el universo, o sea, la Tierra en el centro, los siete planetas y el Empíreo en el extremo, desde una perspectiva geométrica. Porque para ellos no existía, hasta el desarrollo de la ciencia empírica, otra forma de verlo. Yo miro desde la Tierra, luego estoy quieto y lo que está a mi alrededor se mueve. Y todo eso lo hacían con cálculos geométricos. Pero claro, si Pitágoras decía que el demiurgo había creado la Tierra y todo lo que estaba a su alrededor utilizando proporciones musicales, pues eso sonaba. Y no estábamos acostumbrados a oírlo hasta el punto de que para nosotros no sonaba porque estábamos todo el día oyéndolo. Pero esa armonía de las esferas es pura geometría. Uh-huh. Y geometría, no nos olvidemos, significa medir la Tierra. Los geómetras eran, y estaban relacionados con la construcción, eran importantísimos, eran los que ayudaban a delimitar un terreno utilizando secretos, o sea, cómo medir un terreno con ángulos, etcétera, matemáticas. Siempre ha estado ligada ahí la música y esta relación de la geometría sagrada, curiosamente, surge con el gótico. El gótico es donde se empieza a plantear la idea de la construcción vertical, de la búsqueda hacia Dios, el color dentro de las vidrieras, hacia adentro para la visualización del color como un elemento alquímico también para hacer ese concepto.
0: Ahora hablaremos de la alquimia.
3: Claro, es un elemento, sí. Todo esto está ahí, fíjate, y esa geometría hace que el gótico surge ese elemento polifónico que hará que la música europea evolucione muchos años en poco tiempo, ¿no? Que es la polifonía gótica, siglo XII, siglo XIII, ¿no? Entonces, todo es geometría. Los tratados matemáticos músicos de la época son pura geometría en ese sentido.
0: Uh-huh. Juanjo.
1: Incluso tanto es así, cogiendo tus palabras, Luis Antonio, que incluso la Iglesia Católica puso un poco de orden y dijo que habían determinadas cosas que no eran para nada algo que el ser humano tuviese que escuchar. Y se me viene a la mente, tú que eres músico y lo puedes explicar que yo, el tritono, el famoso diabolos in musica.
3: Sí, es cierto. El tritono, que es este intervalo, lo vamos a escuchar aquí. Si yo toco este intervalo, ya me suena a película de miedo. ¿Verdad? Bueno, pues estos tritonos vienen porque llegado un momento, en la Edad Media, el sistema que se utilizaba de música era lo que se llamaba música modal. La música modal

0: bemol que se suavizaba, es un B suave, para poder tocar música y que no sonara tan duro, se suavizaba el intervalo, haciendo que este intervalo, que era feo y que se consideraba demoníaco o impropio, se rebajaba para que se pudiera hacer música de una manera consonante. El diabolus viene porque en toda la tradición de los textos históricos, si Dios era la armonía, el diablo era todo lo contrario. Era la desarmonía, podríamos decir, ¿no? Era la representación del desorden, del silencio. Hay un caso muy bonito y muy curioso que es el de que hablo de también en el libro, que es el de Hildegarda de Bingen, muy desconocida, una monja que creó su propio, estamos hablando del siglo XII, y creó su propio convento, una mujer avanzadísima en el proceso intelectual y que crea, entre otras cosas, pues música para representar la armonía celeste, y crea casi la primera ópera que se conoce, aunque todavía no se le llamaba ópera, que son esos dramas litúrgicos. Bueno, pues el cura de su monasterio, de Disibodenberg, que se llamaba Volmar, no sabía cantar y le pone haciendo el papel del diablo al cura, que era el cura del propio monasterio, para que te hagas una idea. Todo está relacionado esencialmente con la fealdad. Ese diablo sin música del que hablas es ese intervalo que acabamos de escuchar, que al rebajarse se suaviza y permite hacer la música siguiendo el canon de la armonía divina.
1: Uh-huh. ¿Qué quería decir? Se me ocurre. Lo pone de diablo porque no sabía de música.
0: Y sí, porque no sabía cantar, parece ser. Entonces, pero además, es interesante lo que dices, porque hay algo más. Además de que no supiera cantar, probablemente, el diablo solo hablaba. Ajá. O sea, quiero decir, hay un momento en el transcurso de lo que se llama el orden de las virtudes, que es este drama litúrgico que compuso Hildegarda de Bingen, el diablo es la historia de cómo los ángeles y los diferentes escuadrones de ángeles tratan de llevarse un alma al cielo, ¿no? Que son todo mujeres, porque claro, estaba en un convento de monjas, por lo tanto, las mujeres son las que representaban ese drama. Pero claro, el único masculino era el cura, por lo tanto, era el único que podía hacer de demonio. ¿Y qué hace el demonio frente a las demás que cantan? Él trata de engatusarla con palabras, con textos hablados. Por eso casi estamos hablando de una primera ópera. Esa forma de engatusar a ese alma es como diciéndole, bueno, pero si en el fondo tampoco sabes lo que te vas a encontrar, porque fíjate, porque vente conmigo. Y hay una seducción que tiene que ver incluso con lo sexual. O sea, se puede ver, yo lo tengo en el canal de YouTube, en Historia Oculta de la Música, se puede ver este ordo de las virtudes. De tal manera que hay enlaces que permiten ver ese contenido sexual que se le da al demonio como una forma, claro, es toda una metáfora, o sea, lo que le están diciendo a los ángeles es, sé casta y pura porque eres una monja, vente al cielo, y el demonio es lo masculino, que es la tentación que le está diciendo, pero te lo has pensado bien, alma de cántaro, ¿tú quieres realmente subir o quieres quedarte conmigo? Y lo hace a través de la voz, de la seducción de la voz. Fijaos dónde nos lleva pues el diablo, ¿no? Ese demonio que ha estado también siempre ahí como representación de lo feo en la música, ¿no?
1: Uh-huh. Es un lenguaje para crear una realidad o una perversión. No es, o sea, es utilizar el lenguaje en contra del crecimiento. Uh-huh. Me suena. ¿Sí?
0: Tienes también su contexto histórico, claro.
2: Uh-huh. Me ha sorprendido mucho, sobre todo la presencia de rosacrucismo, la relación del rosacrucismo también con la música. Uh-huh. Y por otro lado también, sí. Sobre todo la figura de Aleister Crowley también. Uh-huh. En fin, sí, cuéntame un poquito ambas.
0: Bueno, en los rosacruces yo siempre hablo, hay dos fenómenos que hay que distinguir, que son los rosacruces históricos, que son los que se desarrollan en el siglo 1618, en el siglo XVII, y frente a esos rosacruces históricos están todas las corrientes rosacruces que surgen después, ya a partir del siglo XIX. Con lo que se llaman leyendas de perpetuación. Las leyendas de perpetuación están relacionadas con los rosacruces a partir del siglo XIX, y muchos de ellos, incluso diferentes corrientes, se atribuyen ese origen histórico en el Colegio Invisible de la Rosa Cruz y en los textos de Juan Valentín Andrea y los textos históricos que están documentados como tal.

0: Pero claro, volvemos a lo mismo que os comentaba al principio. Es que no hay documentos fidedignos que planteen esas leyendas de perpetuación, salvo que nos tenemos que creer a determinados gurús o a determinados líderes de estos grupos. O sea, dicen, esto es así porque yo lo digo, pero o porque está en un documento ya, pero ¿qué documento es? No, es un documento que está guardado en una cueva, en no sé, ya, pero ¿dónde está? ¿Puedo verlo? ¿Puedo consultarlo? No, es que solo lo tienen los... Entonces, siempre hago esa diferenciación que es muy importante. De los Rosacruces históricos, el Colegio Invisible de la Rosacruz, sabemos bastante poco, y lo poco que se sabe está escrito en un libro maravilloso de una autora que es Frances Yates, que investigó ese fenómeno histórico como, esto es increíble, una especie de plan dinástico entre las cortes europeas relacionadas con el protestantismo religioso. Esencialmente tiene que ver con el jacobinismo inglés y su relación con los matrimonios estratégicos con Alemania, donde comienza la Guerra de los 30 años, alrededor de la corte de Praga, los electores del Palatinado en Alemania y cómo se van a la ciudad de Heidelberg, y ahí surge el lenguaje visual de los grabados, y ahí se relaciona directamente con la alquimia. Es todo un mundo amplio que nos lleva a plantear incluso la idea de que los Rosacruces, Francis Bacon, fíjate, vamos de Inglaterra a Alemania, ¿no? Michael Mayer. Una de las obras que están citadas en el libro es La fuga de Atalanta, que es un libro multimedia que se creó en 1618 en toda esta corriente. Y Michael Mayer compone un libro con 50 fugas o cánones para desplegar la información relativa a todo un proceso de consecución del oro alquímico. Las 50 fugas, los 50 grabados, los epigramas en latín están orientados a que una persona pueda ver y escuchar el proceso de la alquimia con toda una simbología preciosa barroca que se puede consultar también en el canal de YouTube. He puesto también los 50, vamos, hay unas grabaciones que permiten ver las 50 músicas, y digo ver porque se ven los grabados mientras se van escuchando. Es una obra preciosa que, bueno, están editados en pocas ediciones, pero también están todas editadas en la bibliografía. Bueno. Y luego los otros Rosacruces, de los que daría solo para una tesis, están en el siglo XIX, empiezan sobre todo en París, tienen que ver con todos los movimientos de vanguardia que se dan en París a finales del siglo XIX y principios del XX, y ahí es donde nos centramos en Erik Satie, que es otro compositor también bastante desconocido, que perteneció a la Orden de los Rosacruces. Ya yo les llamo los Rosacruces modernos, por así decirlo, ¿no?
1: Juanjo.
2: Pues yo estoy aquí escuchándote y la verdad es que, vamos, estoy aquí sorprendido.
0: Muchas gracias.
2: Se ha hablado también de Aleister Crowley.
0: Es verdad,
2: para mí
0: sí.
2: Crowley es uno de... O sea, pienso que hay mucho mito sobre él, más que de lo que se dice. O sea, es realmente yo creo que en el fondo era un tío muy brillante. Lo que pasa es que, bueno, siempre se ha querido decir que era un loco. Entonces, esa es una opinión personal que, por supuesto, está abierta a que muchas personas puedan rebatirla o puedan decir que efectivamente yo no llevo razón. Mi pregunta es la siguiente: ¿cuál es la relación que existe, por ejemplo, entre Crowley y la música?
0: Bueno, Crowley,
2: que los Beatles, por ejemplo, en el Sgt. Pepper's Lonely Horse Club Band incluyen a
0: Crowley. Hay una fotografía de él. Bueno, Crowley, como dices, es un personaje fascinante, es un personaje que se mete en todo el mundo de la creación de las herencias esotéricas que surgen, llamémosle a finales del siglo XIX, hay toda una serie de corrientes que él recogerá. Entender el personaje de Crowley implica, yo he leído dos biografías de él, muy interesantes, Y es un personaje fascinante. Primero, como dices, era un hombre inteligentísimo, ¿no? Para empezar, estuvo en los mejores colegios. Hay que entender muchas cosas para entender también su posición ante la vida, ¿no? Los padres de Crowley eran, o sea, su padre y su madre eran, sobre todo su padre, un ultra radical de un grupo religioso que se llamaban los Hermanos de Plymouth. Hacían reuniones religiosas en su casa. Y Crowley desde muy pequeño se dedicó a jugar, haciéndoles pequeñas jugarretas a sus padres, metiéndoles cosas que sabían mal en el té cuando invitaban a gente a casa. Y empezó a crear un mundo como muy separándose de lo que era una estricta y severa educación. Crowley estuvo en los mejores colegios que pudo tener. Era un crack jugando al ajedrez. Era una máquina jugando al ajedrez. Un muy buen ajedrecista. Pero lo que casi nadie sabe es que era un montañero increíble. Crowley se convirtió en un montañero que casi batió récords, hizo expediciones, creo que fue al Cador, no recuerdo bien, pero en algún caso hasta bate récords que han estado muchos años, y porque él se iba solo, los montañeros iban por un lado y él se iba solo porque decía, yo subo por ahí. Ya, pero por ahí no sube nadie, pero por ahí subo yo. O sea, era un personaje tremendo. ¿Qué ocurre? Que tú preguntabas la relación con la música. Por un lado está la suya con la música. Él tenía unas novias, tuvo a lo largo de toda su vida, que eran novias esotéricas, ¿no? Que le llamaba las mujeres escarlata. Y una de ellas, se llama Liddell de apellido, era violinista. Él empieza a utilizar en sus rituales la música como parte también del, bueno, no quiero decir adorno, pero sí como parte del ritual, cuando empieza a vender un poco esas sesiones para que la gente pueda asistir, ¿no? a ellas. Él se mete en un mundo completamente outsider y también tiene que ver con su sexualidad, porque Crowley era bisexual, en un primer momento es heterosexual, pero bueno, digamos, de tendencias heterosexual, pero luego tiene muchas historias con hombres en su periodo universitario, etcétera. Y esa sexualidad es la que está relacionada con su lectura de la religión o de su religión, de lo que él crea, ese concepto. Se le llama satanista, pero no es estrictamente satanista. Él recoge muchas herencias de la magia pitagórica, de todo lo que habían sido ese pitagorismo posterior, y lo convierte en una especie de religión propia, religión esencialmente sexual. A Crowley le encantaba el sexo y era parte importantísima dentro de su lectura de la vida. Claro, es que la verdad es que Crowley da para 10 programas porque le pasaron tantas cosas increíbles. Luego, ¿qué ocurrió? Uh-huh. Que se puso de moda y los grupos de rock, de lo que tú hablas, de los Beatles, entre grupos anteriores también lo habían hecho.
2: Sí. Creo que el guitarrista, no, Robert Plant creo que compró la casa de
0: fue con el que la compró fue Jimmy Page, realmente. O sea, Jimmy Page es el que crea una revista que se llama Equinox, que es Equinoccio, que es el que compró la mansión Boleskine, que es la mansión donde vivió en Escocia. Yo estaba allí haciendo un viaje hace muchos años y es alucinante, o sea, con su cementerio allí al lado de los lagos. Aquello es raro verlo con sol, siempre está ahí como tenebroso, ¿no? Claro, de hecho, luego esa mansión, aparte de Jimmy Page, luego la compró Trent Reznor, que es un productor también muy conocido de música, grabó discos allí. Entonces, las músicas relacionadas con las leyendas satánicas, y Crowley aparece aquí como un personaje crucial, siempre han vendido mucho más. Yo cuento un caso en el libro que es el de la PMRC, Parents Music Resource Center, una institución que se crea en Estados Unidos para avisar a los niños, bueno, más bien a los padres, que los discos tienen letras inconvenientes, uh-huh. Que es el Parental Advisory, que aparecía en muchos discos. Y esto lo hicieron, entre otros, era un grupo de presión, un lobby de mujeres, de gente importante en Estados Unidos. Entre ellas, la mujer de Al Gore, ese que va ahora por ahí diciendo que la tierra hay que defenderla, pues estaba en ese lobby, ¿no? Hicieron estas pegatinas y los discos que tenían las pegatinas vendían mucho más. Por lo tanto, se dieron cuenta de que esto no tenía mucho sentido. Y siempre, en ese sentido, Crowley, en un primer momento. Claro, Crowley tiene una filosofía y los Beatles llegan a esa filosofía porque estudian, porque es gente que se aburre de tener tantas oportunidades y que todo el mundo les mime y John Lennon se va a la India y empiezan a investigar y claro, es que es muy interesante. La gente lo rechaza porque todo el mundo le suena como satanista, pero yo recomiendo que la gente lea biografías de Aleister Crowley porque es muy interesante, seguro que les va a enriquecer.
1: Federico.
3: Sí, bueno, ya estaba hablando, pero hay algo más actual, algo que podamos hablar de música actual. Uh-huh. Relacionada con la magia, con el ocultismo, algo pues de los últimos 20 años, 15 años, alguna cosa que nos pueda, que además nos pueda sonar.
0: Bueno, a ver, hay casos muy surrealistas. Hay que tener en cuenta que, por ejemplo, un caso del que también hablo en el libro es de ciertos grupos que se consideran hoy en día sectarios, como podría ser la Iglesia de la Cienciología, que tratan de captar a músicos, no porque sean músicos, sino porque son gente importante. Esencialmente, por ejemplo, todos los discos, cosa que la gente no sabe, de Chick Corea, están dedicados a la Iglesia de la Cienciología. Todos. O sea, gente como Al Jarreau también perteneció a la Cienciología. Madonna ha coqueteado con lo que se llama la cábala, pero es una cábala que se desarrolla en Estados Unidos como una forma, llamémosle, comercial de lo que es la ciencia judía, de la búsqueda de los números y de las asociaciones entre los números y los caracteres hebreos, ¿no? Pero Madonna entra en una especie como de grupo semisectario que te vende unos lacitos rojos y tienes que comprar los libros y vas comprando sets de libros de no sé qué, de cábala, etcétera. Entonces, de ahí pasamos a otra serie de historias como, por ejemplo, historias relacionadas con Sting o con visualización de fantasmas. Claro, yo he llegado a casas ya muy surrealistas de ver vídeos. Hay un vídeo de ¿cómo se llama esta? De Shakira, en el que se dice... Tú ves el vídeo y te mueres de la risa porque es que es absurdo. Quiero decir, hay alguien vestido de momia bailando detrás y te encuentras cosas en Internet, que ojo con Internet y con la Wikipedia, mucho cuidado porque todo está ahí y no todo es verdad, que te dicen que es que eso fue una historia en la que un niño murió y aparece en el vídeo bailando, pero que en la grabación del vídeo el niño no estaba ahí. O sea, y cuando tú ves el vídeo es que te mueres de la risa porque es una cosa ahí vestida con unas vendas que es de risa. Entonces, manejamos un poco eso. En temas interesantes en el siglo XX, pues mira, hablábamos de Satie antes, ¿no? Toda la música de Satie desde 1894 más o menos hasta el 97 es el periodo Rosacruz. Es una música interesantísima de Satie. Y hay que entender esos Rosacruces, ¿no? En este caso, dentro del ámbito de la música clásica. Te diría que gracias a esta investigación he podido escuchar cosas muy curiosas y muy interesantes. Pues hablábamos de los Rolling Stones, por ejemplo, ¿no? La relación que tuvo Mick Jagger con una serie de personas muy, oscuras con las que se movió, obviamente relacionado con el mundo de la droga, ¿no? Pero Kenneth Anger, por ejemplo, ¿no? Y la relación que tiene Mick Jagger con el cine, que compuso bandas sonoras para cortos en los cuales nos podemos encontrar rituales satánicos. Y ahí sí, claro, porque si tú te vas a la discografía de los Rolling, pues te encuentras Sopa de Cabeza de Cabra, uno de los discos, ¿no? O sea, es que... Y hay una cabra dentro de un caldero, o sea, todo en color rojo. Bueno, pues es una iconografía que vendía mucho. Uh-huh. Y sus satánicas majestades, es que no es gratuito, claro. Hay muchos grupos que han coqueteado con esto. Luego ya entramos en el mundo del death metal, ahí ya nos perdemos. O sea, Morbid, todos los grupos del death metal noruego, Venom, todos estos grupos que han manejado la violencia, y ya pasamos a otro terreno como parte de la estética que provenía a su vez del diablo, ¿no? Por un lado, en un primer momento era más naif, más inocente, y luego ya se convirtió en Obito. Pues todos los grupos Morbid, Obituary, todos estos grupos que ya son pues muy duros de escuchar y entramos en otros terrenos. Claro.
4: Siempre que uno investiga y profundiza sobre estos temas de los que estamos hablando, al final, más temprano o más tarde, acaba teniendo incluso alguna que otra experiencia personal. Sí. Tú imagino que la habrás tenido.
0: Bueno, he tenido experiencias en lugares muy curiosos. Por ejemplo, cuando viajas a otros países y te enfrentas también a otras culturas y a su forma de ver la música, he podido vivir esa magia en lugares. Por ejemplo, tuve la suerte de cruzar una selva en Panamá haciendo una expedición para... seguir el curso de la hipotética expedición que hizo Núñez de Balboa, y cruzamos el Istmo de Panamá andando en la zona de la selva de Darién, y ahí estuve durmiendo en pueblos que están perdidos en medio de la selva con los indios Kuna, y cruzamos con dos guías Kuna y he grabado sus canciones, he visto cómo le cantaban a la luna, en una hamaca. Mm. Y cuando estás ahí, entiendes el poder de lo que significa esa forma de comunicación. Por ejemplo, la selva suena mucho. Y suena no solo de día, de noche suena mucho más. Uh-huh. La gente se imagina que también los grillos y los animales se van a dormir, y no, es todo lo contrario. Uh-huh. Por la noche la selva se despierta. Entonces, cuando tú tienes que intentar dormir, estás allí en medio de todo ese mundo sensorial, pues, uh-huh, y estás viendo cómo se producen esos rituales en los pueblos por los que pasas, que son pueblos, uh-huh, que, bueno, están occidentalizados en algún sentido, pero en otro no. Y bueno, pues sí, he vivido en Kazajistán, por ejemplo, que es otro país donde estuve cantando también, ¿no? Por mi trabajo como músico. Y de repente, pues te encuentras allí compartiendo con gente medio mongoles, medio, uh-huh, medio caucásicos, medio chinos, cada uno con sus instrumentos. Y eso es una forma de acercarte a esa magia de la que hablo.
4: ¿Pero alguna experiencia fuera de lo normal has llegado a tener?
0: Bueno, es que en esos casos siempre, claro, imagínate, o sea, estar en la selva te hace crear una serie, o sea, una sensación de conciencia absolutamente diferente. Sales de... he tenido algún caso de lo que podríamos llamar sensaciones de viaje astral, y eso que yo particularmente, sinceramente, no creo en ellos, entre comillas. O sea, yo me posiciono ahí y no me cuesta nada decirlo desde este punto de vista. Pero esa sensación de ser consciente de ti mismo sin ser consciente de tu cuerpo, claro que la he vivido, ¿no? Y ahí la música ha tenido que ver. Me ha pasado escuchando a Prokofiev en mi casa y notar cómo mi cuerpo empieza como a girar y pierdo la conciencia y no estaba dormido. O sea, era como una especie de superpoder, entre comillas, ¿no? Así lo percibí. Eso en ese sentido. Luego, por ejemplo, sí que he visto rituales en México. Me invitaron para un curso sobre masonería, precisamente, y música en Hermosillo. Y allí estuve viendo algunos rituales chamánicos de la zona de los indios que están en la frontera entre México y Arizona, que están, uh-huh, ahí donde, bueno, en la zona de la frontera, ¿no?
4: Sí.
0: Y bueno, pues claro, tienes un contacto con esa especie de, ¿cómo diría?, de otro yo que surge. Pero también me ha pasado viendo un ritual en una iglesia en Manhattan, en Nueva York, en Harlem, y me he metido a lo mejor en una iglesia y he acabado cantando allí con las viejitas que había, todos negros y dos blancos. Yo iba con otra persona y nos invitaron y nos dijeron: venid con nosotros, no os quedéis ahí mirando, porque no era una iglesia para turistas de las que hay en Harlem, era la iglesia, como si te metes en una iglesia en Parla o en donde sea, en cualquier pequeño pueblo o ciudad. Y ahí acabas entendiendo lo que es un éxtasis, porque el calor, la mezcla de la música, la elevación del tono del párroco en ese momento, todo está orientado a llevarte a un estado de percepción alterada. Y eso sí lo he sentido, claro.
4: Mm-hmm. Juanjo.
2: Bueno, volviendo un poco, porque has tocado un tema que a mí me gusta mucho. Yo, durante toda mi vida, a mí me ha gustado mucho el heavy metal. Yo, vamos... Lo que pasa es que uno cambia y tiene...
4: No te imagino yo con melena, Juanjo, pero bueno.
0: Yo estoy calvo, los que no me ven, pero estoy calvo, pero también he sido heavy, claro que sí, por mi edad me tocaba, claro, sí.
2: Lo que pasa es que, bueno, dentro del heavy metal, bueno, efectivamente dentro del heavy metal, lo que es la cultura del heavy metal no, pero como es que lo has citado y son grupos que a mí, pues, los he escuchado. Y es el black metal, claro. Es el metal que es que tiene la tradición finlandesa, la sueca, para que todo el mundo lo entienda. Hay determinados grupos que toman esta estética y que además meten lo que es la magia dentro de lo que es el mundo del metal. Y no es extraño encontrarse a gente que toma, lo digo esto para que lo entienda, que nos esté escuchando, para el radio oyente, que tome a lo mejor características de los Kiss, se pintan las caras y demás, pero el mensaje que lleva es un mensaje, por ejemplo, de invocación diabólica, de pactos con el diablo, en fin. Han mencionado un poco a grupos como Venom, por ejemplo. Hay otro grupo que es todavía más hardcore, que es Mayhem, que la historia de Mayhem, sí. Eso sí se le podría dedicar un programa o dos, sí. Tres o siete, porque es muy interesante. Pero bueno, o sea, en pleno siglo XX, ¿cómo es todavía posible que magia y música todavía sigan yendo de la mano? Es decir, el inconsciente colectivo que hemos tenido a lo largo de la historia, de, como hemos dicho desde el inicio, de encontrar a Dios por medio de la música, cómo se ha hecho también para encontrar a la puerta, a la parte opuesta a Dios, muchas veces uh-huh. llamado diablo, demonio, etcétera, etcétera. Uh-huh. Entonces, esto es también muy importante señalarlo, porque ya no solamente es que el hombre haya querido encontrar a Dios, sino que haya querido encontrar al diablo. Uh-huh. Y entonces, pues esto, vamos a ver, no quiero hacer tampoco aquí hacer una apología de todos estos grupos ni nada por el estilo, y quiero que el radio oyente me bien entienda, sino simplemente es para dar a conocer todo esto. Entonces, el metal también se ha metido dentro de esto, y yo creo que es muy importante también señalar que hasta no mucho tiempo ha, de hecho hay grupos que todavía están en esta esfera, que todavía buscan eso, que todavía es algo que está vigente, que el radio oyente no se vaya a pensar que esto es de los años 70 o de principios de los milenios, sino que es algo actual al 100%.
0: Sí, sí. Sí, es que de lo que hablas concretamente es sobre todo el death metal noruego, que son los que...
2: El black metal. Ya enfocado a lo que es el tema de buscar esa parte.
0: Es que en Noruega será precisamente una forma mucho más radical, y yo no soy un especialista en esto, pero bueno, hasta donde he leído, porque hay otra lectura también de cosas, de temas nuevos que voy a tratar en una segunda parte, que tienen que ver con la violencia, claro, se genera una contracultura que tiene que ver con todas las lecturas del catolicismo en el norte de Europa de una manera impuesta, ¿no? O sea, todos estos países hay una serie de personas que asumen un nacionalismo en base a que se nos ha impuesto una religión. El origen de toda esta corriente, o de gran parte de esta corriente, en algunos casos, tiene que ver con eso, tiene que ver con que nos han obligado a tener iglesias cristianas en un sitio donde tenemos una cultura que proviene del norte y creemos otra cosa. Entonces, estos jóvenes se empiezan a protestar, algunos de ellos de forma radical quemando iglesias, entre eso. Es el caso extremo, ¿no? Y de ahí es donde surge un poco esa asociación con esa cultura violenta, en algunos casos, con algunos grupos y con algunas personas que llevan a casos, pues como decías, Mayhem, ¿no? Que es es una historia absolutamente truculenta también, ¿no? Está Varg Vikernes, ¿no? Este personaje, este músico que está asociado, le paró la policía un día y le encontraron no sé cuántos explosivos en el coche y armas, etcétera. O sea, cosas ya muy tremendas que acaban teniendo esa asociación con la música, pero que tienen una lectura sociológica muy compleja, ¿no? Y que entronca con muchas lecturas también, ¿no? Religiosas, uh-huh. nacionalistas, etcétera, ¿no? Antes hablamos de Sibelius, pues pasó algo parecido, solo que no fue tan violento, pero Sibelius se hizo masón en la primera logia de Finlandia por el proceso esencialmente de restauración de las logias en Finlandia en contra del dominio soviético, del dominio ruso más bien, ¿no? Entonces, bueno, pues son procesos más o menos de asimilación parecidos, con diferentes resultados, y obviamente, claro.
3: Uh-huh. Pero quizás también tenga mucho, como decías tú, de aquel sello que compraba la gente de marketing. Quiero decir, habrá mucha gente que le atraiga por la estética.
0: Quizás. Bueno, mira, hay un programa de John Sistiaga que he hecho hace poco, que también lo recomiendo para los oyentes, que es precisamente sobre... Él se ha ido allí, a Noruega, entre otros sitios, y ha entrevistado a todos aquellos herederos, los que quedan vivos, de lo que era la cultura de estos grupos. Y ha hablado con ellos, y hay mucho de convicción. O sea, por supuesto que hay marketing, pero el marketing viene en las discográficas que utilizan luego ese material. Pero en cuanto eran gente joven con esos ideales propios de la gente joven, que son muy radicales para muchas cosas, digo joven, yo también soy joven, pero mucho más joven que yo, bueno, pues siempre un poco está ese acercamiento a la vida desde una forma como mucho más radical, ¿no? Y eso es la base ideológica que se asocia a esa música. Y luego está el comercio que viene detrás. Porque a ellos en un primer momento yo creo que no les importa tanto no vender. Luego vienen las grandes discográficas que en aquel momento intentan crear una nueva contracultura, ¿no? El caso más mainstream sería, ¿cómo se llama? Que no me sale el nombre ahora. El que tiene un ojo de cada color, que no me podéis ayudar.
2: David Bowie.
0: Bueno, Bowie, sí, Bowie es un... Es que hay otro también que es... ¿cómo se llama? El retrato de una familia americana. Déjame que lo busque en un segundo.
2: Lo tengo. Michael.
0: Portrait of a. Os lo digo en un segundo, disculpad, ¿eh? Uh-huh. Es American. Marilyn Manson. Ahí está. Marilyn Manson, ¿no? Sí. O sea, es un músico que tiene fotos. Yo las manejaba un poco para como documentación del libro, ¿no? Con el fundador de la Iglesia de Satán, Anton Sándor LaVey, ¿no? Él siendo muy joven, siendo un admirador de la Iglesia de Satán, ¿no? Pero él se convirtió más. A mí me gusta mucho su música, me parece muy interesante porque tiene una carga filosófica, pero se convirtió ya en mainstream. Cuando empezó haciendo sus primeros discos eran como muy duros, pero en el sentido ya de crítica, y luego ya era como que, bueno, la discográfica le dice no sé qué, y se le acusaba un poco de eso, ¿no? De haberse vendido, ¿no? Bueno, es todo un mare magnum de información alrededor de la misma idea, y sí, marketing había, pero estos del norte estaban muy convencidos de lo que hacían, la verdad. Ten en cuenta que uno de ellos, hay un caso que casi nadie conoce. Uno de ellos, hubo un caso entre dos amigos, uno se suicidó y el otro, cuando llegó, se encontró a su amigo muerto que se había pegado un tiro y le hizo una fotografía y lo utilizó como la portada de su siguiente disco.
2: Te digo, o sea, el grupo se llama Mayhem.
0: Mayhem, sí, ya hablabas antes de ellos. Entonces, estamos en esos extremos. O sea, ahí ya no hay marketing. Ahí ya es gente que está en otra línea de percepción de la realidad, que dice, bueno, pues mi amigo se ha pegado un tiro, le hago una foto y lo pongo como la portada de mi siguiente disco.
4: Aprovechando,
0: y está ahí y se puede consultar. Sí.
4: Aprovechando precisamente esto que acabas de comentar, háblanos un poquito de la música y la muerte.
0: Ah, wow.
4: Gran tema.
0: Pues mira, nos tendríamos que volver a Egipto. Realmente no sabemos, incluso a Mesopotamia, no sabemos. Hablábamos de los rituales posibles que podía haber en la prehistoria y no existe ninguna manera más que encontrando instrumentos en todos estos lugares donde hay enterramientos. Y de eso se presupone, ¿no? Pero los mitos, por ejemplo, la Grecia clásica, ¿no? O se sabe que había músicos cuando había un proceso ritual que invitaba al ka del faraón a primero a descender, porque la muerte en Egipto implicaba un descenso y luego implicaba un ascenso. Descendías, te enfrentabas a un cocodrilo, pesabas tu corazón, y si tu corazón era suficientemente justo, por cierto, la raíz de la palabra música también está relacionada con la palabra que tiene que ver con el corazón en el antiguo Egipto, entonces Ib, que es la palabra Ib, entonces podías seguir tu viaje y podías ascender. En ese proceso había músicos, siempre. Entonces, la música y la muerte ha estado ahí, precisamente yo creo, con esa conexión chamánica. La palabra chamán viene de Siberia, es Kangas chamán. Y luego, por extensión, se ha llevado a otras culturas. La muerte siempre tiene una conexión, por un lado, con la lectura iniciática, en el concepto de que muero para renacer, y por lo tanto, cuando renazco, renazco con otro nombre y renazco en otra conciencia, y ahí siempre, en esos rituales, siempre ha habido música, pero también, me viene a la cabeza Orfeo, el mito de Orfeo, cómo Orfeo vence a Hades, Plutón, que no era el demonio tal y como lo entendemos hoy en día, era otra figura diferente, cómo consigue todo gracias a la música, ¿no? Y lucha en esa cosa de la que estábamos hablando antes, consigue rescatar a esa mujer a la que va a buscar al Hades, que luego resulta que se convierte en la primavera, ¿no? Entonces, siempre, o sea, si buscas un poco vas a encontrar referencias relacionadas con la muerte. Quizás porque la música es una manera de tratar de rescatar esos seres queridos, ¿no? Desde un punto de vista antropológico, ¿no? Pero fíjate cómo diferencias la cultura de la música y la muerte, como puede ser las misas de Requiem del catolicismo, esa idea de la pena, de la culpa, que está muy relacionada con el cristianismo católico. frente a los rituales más de carácter antillano que pueda haber en Nueva Orleans, donde en los funerales se toca música triste cuando llevan al muerto al cementerio, y cuando vuelven vienen tocando música alegre y bailando, porque también es una celebración. Entonces, también las maneras diferentes de celebrar, en el sentido más amplio de la palabra, la muerte, en diferentes culturas, implican tantas lecturas como culturas hay. Y Nueva Orleans tienes una lectura, pues mira, ahora se ha puesto muy de moda en el confinamiento estos negros que van bailando con un ataúd, ¿no?
4: Efectivamente.
0: Y la gente no lo entiende. Bueno, pues ¿qué pasa? Que con un ataúd solo puedes estar triste y tienes que andar despacio. Esto no lo ven así en Nueva Orleans. Es todo lo contrario. Son formas diferentes. Y cuando viajas, que eso es lo bonito de entender la vida, las personas que más viajan son las más flexibles siempre y las menos radicales. Ves tantas cosas y tantas formas diferentes de entenderlo y todas son buenas. Entonces la música con la muerte, la relación es absolutamente directa. No, no existe. Una de las únicas cosas que sabemos es que nos tenemos que morir. Por eso casi todo se relaciona con ella.
4: Juanjo.
2: Pues estabais hablando de música y de muerte. La verdad es que, bueno, también me viene a la mente ahora mismo los requiems, que es música, sí, por ejemplo, para difuntos. Me vienen también las misas para difuntos, ¿no? Entonces, parece ser que también hay una ligación, como estabas diciendo, entre música y entre también lo que es la muerte. Quiero decir, parece que la música está muy influida a lo largo de nuestra vida. Desde que crecemos, que hay un bautizo, que se ponen las típicas charangas musicales, nos casamos, también están dentro de lo que es la liturgia religiosa. Ni qué decir tiene que, por ejemplo, el canto gregoriano o el canto religioso es algo que forma parte también algo de nuestra vida, e incluso si nos dejamos de canto religioso podemos encontrar también que hay determinadas oraciones que se hacen cantando en los responsos para que se nos quede más y para que nos llegue mucho más el mensaje. También me gustaría un poco hacer, como ha dicho Fernando al principio, de hacer la pregunta de música y muerte. ¿Cuál es la razón de que, por ejemplo, haya tantas misas o misas de muerte o que haya tantos requiem? ¿Puedes explicar un poco también estas figuras a lo largo de la magia, de la muerte y de la historia?
0: Sí, bueno, a ver, la muerte necesita de una... O sea, realmente diría que la música que está compuesta para los rituales de muerte no está compuesta para los muertos, aunque parezca un poco bruto decirlo así. Está compuesta para los vivos que se quedan, de alguna manera, ¿no? Entonces, claro, es una lectura personal, ¿eh? Es una lectura que yo hago, porque evidentemente desde la creencia uno puede pensar, si analizamos la música dentro de la cultura católica cristiana, tendremos una lectura de esa música diferente de si la analizamos en la cultura protestante. O si la analizamos, por ejemplo, si la analizamos desde la perspectiva de la muerte de Cristo como uno de los momentos más importantes para los creyentes cristianos, o por ejemplo, desde la visión de un judío, que tiene otra lectura completamente diferente de lo que es la figura de Cristo, ¿no? No te digo nada si nos vamos al budismo o al sintoísmo, ¿no? Que son lecturas. Entonces, en el caso de, bueno, las misas de Requiem también se produce un efecto de moda, ¿no? La más conocida, que es la de Mozart, pero eso proviene de la secuencia gregoriana, el Dies Irae. Claro, la lectura del concepto del infierno hace que necesitemos una música que nos ayude a entender la construcción filosófica que, y lo digo con todo el respeto, nos vende una determinada religión, la que sea. En el caso del cristianismo dice, vivimos en un lugar donde hay un cielo y hay un infierno, y te tengo que mostrar cuál es el cielo, y lo hago también musicalmente. Y también te muestro cómo es el infierno. Por lo tanto, se produce un concepto semiótico que hace que las personas en una sociedad leamos nuestra conciencia desde la semiótica de la música. El infierno es algo... pues como diría, muy, muy caliente, valga la redundancia, pero donde las cosas se mueven siempre, pues, como duras, ¿no? Esto, sin embargo, el cielo es sonidos agudos y todo es muy tranquilo, y los ángeles, etcétera. Bueno, pues es una semiótica, y cada cultura tiene su propia semiótica que se va creando. se hace por necesidad, pero es más necesidad de los vivos. Los vivos necesitan reafirmar su sistema de creencias. Uh-huh. Y la música ayuda en eso. Fíjate, hay un caso muy concreto que viene un poco al hilo, no con el caso de la misa de Requiem, pero sí con la lectura que hizo el Vaticano de la música. Hay un caso que es el de la misa del Papa Marcelo de Palestrina, que se cuenta que en un proceso de prohibición de la Iglesia, o más bien de prohibición de restricción, decían, cuidado, no hagáis demasiada música polifónica porque es muy compleja, porque en el fondo no estamos rezando. Y el origen de la música en la liturgia es el rezo. Entonces, claro, llegó los grandes polifonistas llegaron y hicieron música que era ya tan compleja que excedía la función original. Sin embargo, llega Palestrina, compone la misa del Papa Marcelo y dice, cuidado, que esto me lo han dictado los ángeles por la noche. Entonces, claro, ya no le puedes decir a un compositor, es que ya no es él, ya son los ángeles. Por lo tanto, es Dios el que quiere que la música se haga así. Es una forma de interactuar con las creencias y con la muerte es necesario, es absolutamente necesario.
4: Uh-huh. Federico.
3: No, simplemente pues estoy encantado, la verdad, de estar escuchando al invitado. Cómo todo tiene que ver con la música, cómo esencialmente es matemática, cómo incluso podríamos decir que el mal está también representado y bueno, lo que forma parte del ser humano la música y desde cuándo. Estoy la verdad impresionado y encantado.
0: Muchas gracias. Te agradezco mucho tus palabras y bueno, lo importante es que también vuestros oyentes creen un poco su propia conciencia. Yo en los cursos que doy intento no crear formas de pensamiento. Creo que la gente tiene que crear su pensamiento. Bastante poco libres somos y creo que esa es una forma de ser libre, ¿no? El tener una información, por supuesto, tomarla, discutirla en el sentido positivo, porque la discusión es algo que lleva a un lugar, pero luego al final crear tu propia conciencia. Y el libro Historia Oculta de la Música está concebido desde esa idea. Yo no le digo a la gente, porque me ha pasado alguna vez, cuando hay gente que lo lee, te hace su propia teoría y te dice, no, pero es que no hablas de la física cuántica y no sé qué y tal y no sé cuánto. Digo, bueno, vamos a ver. Ya cada uno tiene que hacer sus investigaciones. Yo te estoy dando los datos. Los datos te los intento decir de una manera divulgativa. Te doy una bibliografía, te doy un canal de YouTube para que puedas escuchar todas esas músicas de manera secuencial en cada capítulo. Pero yo no te voy a decir lo que tú tienes que pensar. Y eso sí, a mí me parece importantísimo, claro. Así que muchas gracias.
4: Bueno, pues quería preguntarte, hay dos cosas. Ya nos quedan apenas 20 minutos. Y no quiero irme sin saber más acerca de Leonardo da Vinci, por ejemplo, y su relación con la música. Eso por una parte. Bueno, lo otro lo dejamos para más tarde. Comenzamos, vale, por favor, pues, con Leonardo.
0: Mira, lo de Leonardo. Uh-huh. Leonardo, yo tuve la suerte de poder, como colaboro mucho con un músico que se llama Eduardo Paniagua. He grabado casi 30 discos con él de música medieval y de otros proyectos. Allá por el año 2000, Eduardo llega un día y me dice una frase que siempre me es muy recurrente en mi vida, ¿no? ¿Te atreves a? Y me dijo, ¿te atreves a tocar un instrumento que nadie ha tocado nunca? Y claro, eso a mí me llama mucho la atención. Digo, ¿pero qué es esto? No, es que hay un proyecto que tiene que ver con Leonardo da Vinci, y yo ya dije, ¿cómo? Y entonces yo no conocía nada de esa historia. Resulta que en Madrid, hay en la Biblioteca Nacional de España, hay dos manuscritos de Leonardo da Vinci, que se llaman el Códice 1 y Códice 2 de Madrid. Son dos manuscritos, dos tratados de mecánica, y tienen una historia casi de espías detrás de ella. Un señor de Estados Unidos viene a España a investigar y se encuentra esos dos manuscritos en la biblioteca sin saber que eran dos manuscritos de Leonardo, los descubre y en vez de llevárselos a su casa, que se los podría haber llevado, él se llamaba Jules Picus, los da a la biblioteca y dice, oye, ¿sabéis que tenéis aquí dos manuscritos de Leonardo da Vinci originales? Claro, tú imagínate. Se creó una especie como de conflicto internacional. Estamos en pleno franquismo, años 60 y pico, y viene un americano a quitarnos las cosas de la Biblioteca Nacional. A todo esto, en aquel momento, el director de la Biblioteca Nacional de España llevaba muchos años intentando encontrar estos manuscritos, que se sabía que estaban, pero nadie los había encontrado. Y vaya por Dios, viene uno de América para decirnos dónde están los manuscritos con una beca de la J.P. Morgan. Todo esto lleva a que esos manuscritos tienen una historia propia. Llegan a la Biblioteca Nacional por Pompeo Leoni, el escultor de Felipe II, que los compra y los mete en la Biblioteca Real. De ahí pasan a la Biblioteca Nacional de España al fondo. Y en esos manuscritos aparece la figura de un investigador que encuentra que hay instrumentos musicales diseñados en el propio manuscrito del Códice de Madrid. Concretamente un órgano con tubos de papel. Tubos de papel maché, como esto que se hace en las caretas y las marionetas y tal. Uh-huh. Pero claro, para hacer... Y realmente te encuentras con que Leonardo inventó el acordeón como 300 años antes, prácticamente, ¿no? Concibe un sistema de fuelle y todo tal. Bueno, pues empiezan a investigar y se dan cuenta que en los manuscritos de Leonardo se encuentran aproximadamente unos 40 instrumentos musicales diseñados por él, entre todos los manuscritos diseminados en todo el mundo. Y ahí yo participé en ese proyecto, que fue la grabación de varios instrumentos, entre ellos el órgano de tubos de papel, uno que se llama la viola organista y otro que se llama la lira de cabeza de caballo. Leonardo tenía un tratado de instrumentos musicales, él mismo se autocita diciendo esto no me extiendo más porque ya lo he hablado en mi tratado de instrumentos musicales, está perdido, no se sabe dónde está, ese sí que está perdido, y se sabe que Leonardo esencialmente era un pitagórico que utilizaba sus investigaciones de música y de sonido en una especie de sistema holístico. Para él todo estaba en la misma idea, la proporción áurea, de hecho toma su nombre, Luca Pacioli, le da el nombre a la divina proporción en su tratado, donde dibuja los fíjate, geometría y música, dibuja también los sólidos platónicos y en relación directa con Leonardo. Y en ese mundo pitagórico surgen sus estudios del sonido. Y curiosamente, Leonardo describe, creo que habréis oído hablar de los patrones de Chladni, que se llaman. Ernest Chladni habla de los dibujos geométricos que surgen por las limaduras de hierro, por el sonido. Bueno, pues Leonardo lo describe como 200 o 300 años antes que Chladni. Y lo describe diciendo, veo que el polvo que se forma del serrín, de la madera, cuando se le aplica un sonido, se organiza de manera geométrica organizada. Eso ya está escrito en tratados de Leonardo. Entonces, tuve la suerte de poder tener esos manuscritos en mis manos. Porque cuando estuve en la Biblioteca Nacional, pues te pones unos guantes y de repente te dan un libro y te dicen, toma, ¿quieres? Y dices, madre mía, aquí tengo un tratado de Leonardo en las manos. Es absolutamente increíble.
4: Llegó a componer también, ¿no?
0: ¿Perdón?
4: Llegó a componer también Leonardo.
0: Bueno, se sabe que tocaba la lira. Los textos que hoy en día históricos hablan de Leonardo dicen que ganó un concurso en Milán tocando la lira cuando fue con su amigo Atalante Migliorotti y que era un buen intérprete de lira y tocaba y cantaba al mismo tiempo. No se habla específicamente de que compusiera la música, se presupone. Y de hecho hay unos jeroglíficos que él plantea en los cuales pone una frase que es «L'amore mi fa solazzare», que es «el amor me hace cosquillas». Y si te das cuenta están todas las notas ahí metidas. La, mo, la, mi, re, mi, fa, solazzare. Es una frase construida solo con notas musicales. Estaban... El jeroglífico lo pone en un pentagrama. Entonces, hay una persona que ha reconstruido esa melodía y la ha atribuido como una melodía de Leonardo, pero obviamente no deja de ser un juego visual, un criptograma, ¿no? No sabemos si hay alguna composición suya. Hay un investigador que se llama Giovanni María Pala que dice, y digo dice, que Leonardo encriptó un mensaje musical en el cuadro de La Última Cena, que hay que leer al revés, y que, bueno, pues implican las alturas de las manos y de los panes que están en la mesa, hacen una melodía. Yo escucho esa melodía, que también está en el canal de YouTube, y me doy cuenta que Leonardo no pudo componer algo tan feo, con perdón. O sea, no, a no ser que fuera por algún motivo que debería haber dejado escrito en algún sitio. Lo digo con todo el cariño, porque es una investigación, es un libro, pero es alguien que conoció a Josquin des Prez, a los grandes polifonistas del Renacimiento, no existe ningún motivo para esconder algo así. ¿Por qué? O sea, yo prefiero hacerme las preguntas desde ahí. Si alguien lo dice, lo tiene que demostrar, creo. Es el juego de la historia. No decir, bueno, se presupone, y claro, hay una tendencia a veces hacia hablar de la magia con una ligereza que yo particularmente no la quiero aplicar, en mi caso, porque me parece que me gusta descubrir. Hoy es un día que, bueno, es una noche en la que sí. Estamos hablando, y hace unos días acabo de rescatar un himno templario de un manuscrito original.
4: Qué bueno.
0: Que son dos antífonas templarias que estaban en la regla de Dijon, que es el único manuscrito templario que se conoce que tiene música. Uh-huh. Y acabo de hacer la primera grabación mundial. Y está también en el canal de YouTube y se puede escuchar. Son uh-huh. dos antífonas que bueno, pues tengo la. Me encontré con ese manuscrito, bueno, con un facsímil de la editorial Grial, que lo sacó del ¿cómo se llama? El microfilm, porque el manuscrito lo robaron en 1985. Y del microfilm se hizo este facsímil, y no es posible encontrar el manuscrito original. Pero ese facsímil tiene dos partituras, y yo he hecho la transcripción de las dos partituras y las he grabado y las he rescatado para que se puedan escuchar.
4: Qué bueno.
0: Claro, es una documentación que está ahí. Eso es indudable. Lo otro no deja de ser conjetura, lo cual es bonito porque la fantasía es necesaria, pero no es historia. Uh-huh.
3: Por lo menos que suene bien.
0: Vale. Sí, bueno, pero podríamos pensar que a lo mejor Leonardo incluso podría haber hecho algo feo porque le apetecía, yo qué sé, pero hay que, por lo menos en mi opinión, hay que demostrarlo, porque es lo que hace, es lo que le da seriedad al mundo del misterio. O sea, lo que le da seriedad al mundo del misterio son todas las cosas que se pueden demostrar, según mi punto de vista, porque todo lo que queda, eso es misterio precisamente, ¿no? Y hay una frase que a mí me gusta mucho de Arthur C. Clarke, que dice que la magia de hoy será la ciencia del futuro. Entonces, creo que nuestra labor, que trabajamos con el misterio, es precisamente delimitar lo que no lo es, para que todo lo que quede, el resto, como dirían matemáticamente, sea eso que no sabemos explicar, ¿no? Uh-huh. Y lo otro es ligereza, en mi humilde opinión.
3: Hasta que se entienda, pues lo podemos llamar magia.
0: Claro, esa es la idea.
4: Juanjo, estás muy pensativo.
2: Pues la verdad es que, bueno, me he quedado aquí un rato pensando y la magia va más allá, ¿no? O sea, hemos hablado aquí hoy de magia, pero sí que es cierto que citar a gente como Leonardo, gente también que fue más allá del mundo de la magia, como Crowley, o gente que tal, yo creo que tiene un concepto muy, muy, muy fuerte. Y creo que la magia también en parte es algo que forma parte del ser humano, ¿no? Muchísimas veces pensamos que eso de magia pensamos que es esoterismo, pensamos que es tal, y yo creo que la magia va mucho más allá del esoterismo ese que se nos dice, ¿no? De hecho, bueno, quien siempre un poco va más allá de buscar las cosas de hoy en día, también yo lo llamo ser mágico. Es una persona que, por ejemplo, hoy en día no se conforma con lo que hay y va más allá, yo creo que eso es ser mágico, que lo hemos citado hoy aquí. Entonces, creo que la magia y ya la música que es algo que con lo cual, que fíjate que esto no lo hemos hablado, pero gracias a la música también sí que es cierto que podemos meter también determinadas ideas en el inconsciente, porque la música funciona también de una manera en la cual pues siempre introducimos determinadas ideas. No lo sé si nos da tiempo, Fernando, pero me
4: por supuesto,
2: gustaría
4: contar
2: una pequeña anécdota.
4: Sí, sí, sí.
2: Sí. El otro día estábamos hablando con una serie de amigos, porque se ha puesto muy de moda últimamente el tema del reggaetón y demás, y nos estábamos dando cuenta de que efectivamente, de que ya la gente tiene una idea muy diferente de lo que es el amor, siendo el reggaetón. Entonces, quiero decir, la música también tiene un componente mágico, y quiero entenderlo de una manera, y es también que se mete en nuestra mente, que cuando se mete en nuestra mente y tenemos esa melodía pegadiza o esa canción pegadiza, eso es también magia pura y dura, ¿no crees?
0: Sí, se consideraba, sobre todo viene de ese origen, el ritual. Hoy en día una discoteca no difiere mucho de un grupo de bosquimanos del Kalahari, dicho a lo bruto. Pero, o sea, en una discoteca hay sustancias psicotrópicas ilegales, alcohol, música alta y ritmos repetitivos. y en el desierto del Kalahari hay lo mismo, solo que ellos no tienen ese concepto de ilegalidad. Entonces, no hay mucha diferencia. En lo que tiene que ver con la edad, con el ritual de apareamiento, no es eso, es la magia. O sea, esa sustancia común a los dos elementos. Lo que pasa es que cuando hablamos de una discoteca, pues lo vemos como demasiado cercano, y cuando hablamos de los bosquimanos del Kalahari queda muy bien. Pero los elementos que se producen son similares. Hay un documental muy interesante que hicieron dos mujeres, no recuerdo su nombre, pero que tiene que ver con las danzas circulares, ¿no? Y con el concepto del círculo dentro de la música ritual. Y precisamente hacen eso, comparan entre el ritual Kut, que se da en Corea, o lo que eran son los derviches jiróvagos en Turquía, y es lo mismo, son sustancias y lugares, o la santería cubana, o el candomblé, o la macumba, etcétera. Siempre están esos elementos. Y lo que decías es importante también con respecto a la capacidad de cambiar una sociedad. Eso lo tenía muy claro Goebbels, el ministro de propaganda de Hitler. Cuando el cumpleaños de Goebbels, después de que Hitler sube al poder, Goebbels regala 3.000 radios al pueblo alemán. Y una radio valía casi como un coche. Solo que hicieron un acuerdo con una empresa para hacer unas radios que solo tenían dos botones en el dial, con las dos radios nacionales alemanas. Y ese es el regalo que hace Goebbels al pueblo alemán, a personas del pueblo alemán, el día de su cumpleaños. O sea que lo tenía muy claro. Y ahí se establece una guerra de la que hablaré en la segunda parte del libro, precisamente al hilo de la capacidad de la música para controlar a sociedades, porque hay toda una historia que tiene que ver con eso, que también está muy muy muy oculta, uh-huh. Es cierto.
4: En relación a la última pregunta que te quería hacer, bueno, ya nos falta apenas 10-15 minutos.
0: Sí, para que vaya resumiendo.
4: Efectivamente.
0: Claro que sí.
4: Sobre todo, un tema que también me ha llamado la atención es la música relacionada con el más allá.
0: Uh-huh. Ah, claro, sí. Claro. Te refieres al espiritismo también.
4: Efectivamente.
0: Sí, Allan Kardec. Bueno, en el siglo XIX, cuando surge el espiritismo como forma convencional ya, a partir de las hermanas Fox, las famosas hermanas Fox, y el episodio de Hyattsville y ese espiritismo de escuela que surge ya con lo que es la escuela espiritista, uh-huh. Se crea toda esta corriente que afecta a una serie de compositores. En los primeros textos que aparecen de las revistas espíritas, que así se llamaban, ya aparece la idea de que los espíritus de Mozart componen música en el más allá. Y hay una serie de entrevistas a compositores que están dentro del libro, también están citadas los documentos, en los que se dice que Mozart cuenta que la música que se hace en el más allá es diferente, que nosotros no la podemos entender, etcétera. Bueno, pues toda esta corriente estética que surge con el espiritismo llega a dos músicos tan conocidos como Frédéric Chopin, por ejemplo, o Robert Schumann. Chopin, en su estancia en Valdemosa, pues parece ser que por producto de una enfermedad que podía ser una enfermedad mental, desarrolla una percepción de espíritus, y concretamente incluso a su propia familia la veía como si estuvieran muertos, él mismo se ve muerto. Hay diarios que hablan de todo este momento, ¿no?, de vida convulsa que Chopin vivió, donde creó gran parte de su literatura musical más conocida, entre ellos el preludio de la gota de agua famoso, que yo cito en el libro, y que se cuenta como una gota que va cayendo, tin, to, tan, y que va de alguna manera desplegándose en esa partitura, ¿no? Es un momento, claro, tenemos que tener en cuenta de dónde venían estos románticos. Pero luego está el caso de Schumann. Schumann se intenta suicidar y se tira al río y acaba en un sanatorio mental en Endenich, y ahí deja paso a sus últimas obras del catálogo, entre las cuales están la que se llaman las Variaciones Fantasma, las Geistervariationen, que es la última obra de sus opus, y el Concierto para violín. Son dos obras que él mismo dice, y su mujer escribe en diarios, que estaban dictadas, él decía que estaban dictadas por ángeles y por demonios. Entonces, hay muchos casos de músicos románticos que estuvieron muy cerca de la sífilis. Realmente hay libros sobre cómo la sífilis determina gran parte del siglo, de finales del siglo XIX, ¿no? Sobre todo. Y en el romanticismo, pues muchos músicos estuvieron cerca de estas ideas porque bueno, pues muchos se acostaban con prostitutas que tenían sífilis, etcétera. Entonces, determina muchas cosas que hoy pueden

0: música que no es suya, es música, se supone, dictada por compositores como Grieg o como Beethoven o como Mozart o como Chopin. Y ella decía que pasaban a través de ella, que se sentaban a su lado, que le dictaban las notas, y grabó discos en la BBC, o sea, grabó en la BBC y grabó discos en los que aparece ella explicando. Y toda esa información está en el canal de YouTube, en Historia Oculta de la Música, y las podéis consultar, y están obviamente en el libro. Entonces es un fenómeno maravilloso, muy desconocido también.
1: Uh-huh. Impresionante.
2: Quería comentar que obvio la música te puede alterar las emociones, pero el estado mental pues también define la obra. O sea, que sí.
0: Claro, es que el cerebro es química y la música actúa sobre esa química. Es una de las lecturas que la neurología tiene, como el chocolate también lo hace y como el sexo también lo hace. O sea, actúan en tu química, ¿no? Lo que pasa es que le damos a veces a la música un componente etéreo y, como diría, indefinido. O sea, el oído está construido para mandar una electricidad a nuestro cerebro. En esa parte fisiológica está muy conocida el proceso. Ahora, hay una serie de cosas que no sabemos entender y que es maravilloso que todavía no las entendamos, porque dejan espacio a esa magia, ¿no? Que es por qué algo te hace llorar, o por qué un sonido te transporta, o por qué algo te hace sentir frío.
2: O el autor te puede transmitir lo que lo que él está sintiendo, lo que él está percibiendo.
0: Sí. Pero hay casos muy curiosos en los cuales a lo mejor el autor te transmite eso, pero estaba pensando otra cosa. O sea, por eso decía que es un metalenguaje. No hay una verdad absoluta. Yo acabo de poner un vídeo ahora en mi canal de YouTube, en el personal, que es una composición que ha hecho mi gato encima del piano. Si yo no te pongo el vídeo, tú no sabes que está el gato tocando encima del piano. Y entonces puedes encontrar en esa música, además es una música atonal, completamente extraña, pero en el momento en que ves el gato, de repente tu cerebro adquiere una información que lo transforma en otra cosa. Ya es aleatoriedad. Y en un momento dado te puedes recordar a lo mejor a tu abuela o a la abuela de tu primo que se murió, y de repente es un gato que está encima de un teclado andando por encima. De hecho se llama Catwalk. Entonces, es el espacio para la magia es eso, ese resto que queda ahí. Y cada uno también tiene, como diría, una especie como de algo personal que tiene que aportar a esa magia, ¿no? Su manera de ver las cosas. La magia también es la manera de ver las cosas que todos tenemos, según mi opinión.
3: La programación neurolingüística, un poco entrando en donde has dicho, Luis Antonio, parece ser que sí tiene una explicación. Se llama anclaje auditivo. Y con ello me voy a explicar un poco más. Dentro de la programación neurolingüística se pueden utilizar técnicas para que algo te recuerde a, para que algo te sugiera a, y entonces es algo que se suele utilizar bastante. Tiene un origen en que un sonido, una canción, un ruido, nos puede recordar o bien una experiencia que sea agradable, o bien por el contrario, una experiencia que sea agradable o desagradable. Entonces, esto es algo que se ha investigado bastante y que esto es efectivamente algo que funciona muy bien. Lo hemos dicho antes, has explicado lo del tema de Goebbels, pero efectivamente hay determinados comunicadores que, por ejemplo, utilizan, si nos damos cuenta, cuando hablan, muchos mensajes que son muy auditivos. Escucha ese ruido, no sé qué, no sé cuánto. Entonces, quiero decirte, es algo que también se trabaja en comunicación, todo esto que estamos comentando, para que las personas que estén escuchando el programa ahora puedan decir, bueno, ¿y qué sentido tiene esto de la música en nuestra vida? Pues tanto es así que todo lo que escuchamos, independientemente de que sea música o de que sea otra cosa bien diferente, también impacta dentro de nuestra mente.
0: Es cierto. De hecho, la gente no sabe por qué tenemos orejas. Yo explico siempre las cosas de esta manera, así como con esta forma cercana al humor, porque me parece que es una buena manera también de fijar cosas, ¿no? Tenemos orejas porque nos defendemos. Las orejas, no me refiero al oído, me refiero a las orejas. El pabellón auditivo tiene un sentido antropológico de defensa. Es lo que permite que nuestro cerebro espacialice el sonido, porque tu cerebro lee el sonido si viene de la derecha o viene de la izquierda gracias a la cantidad de sonido que recibe y de los microsegundos que hay de diferencia entre un oído y otro. Y el pabellón auditivo tiene esa función. Si no lo tuviéramos, oiríamos igual desde detrás que desde delante. Es una forma

0: de explicar que uno podría decir tenemos orejas porque las orejas han nacido y han crecido. No. Tenemos orejas porque son necesarias para defendernos de nuestros depredadores. Y luego sí que se han quedado ahí. Entonces, en este mundo, de lo que tú hablas, lo que se llama ahora programación neurolingüística, que es un desarrollo de algo que está muy relacionado con el propio ser humano en su lectura, es la forma de comunicarnos y de fijar esos mensajes a través de muchas cosas. El sonido en combinación con la emoción, porque es lo que nos lleva a fijar las ideas, claro. Claro que sí.
1: Pues, queridos amigos, ha llegado ya ese momento de despedirnos. ¿Qué te puedo decir? Muchísimas gracias, porque es un auténtico honor el haber estado esta noche aquí contigo. Y bueno, recordar a quienes nos están escuchando y viendo, porque esto también se va a retransmitir en imagen por YouTube, que podéis contactar con nosotros a través de nuestro grupo de Facebook, en El Candelabro, a través de nuestro correo electrónico info@elcandelabro.es y en iVoox, que es donde tenemos todos nuestros programas, pues ahí también podéis dejar mensajes. Quien quiera contactar con nosotros, algún comentario, saludos, en fin, lo que queráis. Muchísimas gracias y
0: gracias a vosotros.
1: Lo dicho.
0: Y mira, el gato al final ha salido por detrás.
1: Sí, como lo estoy viendo.
0: Tiene que salir. Se lo monta de tal manera. Salió el día que me trajeron el libro. Gracias a vosotros, de verdad que ha sido un placer. Muchas gracias, Federico. Muchas gracias, Juanjo. Y bueno, a ti, Fernando. Recordar nada más a tus oyentes que si quieren consultar por lo menos el canal para ver un poco el material, ya van a encontrar ahí todas las cosas de las que hemos hablado. En el canal de YouTube están todas las referencias a todas estas.
1: ¿Cómo se llama el canal de YouTube?
0: El canal se llama Historia Oculta de la Música. Sí. Literalmente todo junto. Las palabras con mayúsculas las primeras, ¿no? Pero acentuado.
1: ¿Y tu libro? ¿Tu libro dónde se puede adquirir?
0: El libro se llama igual. Mira, que no hemos visto la portada. No sé si luego en el vídeo saldrá al derecho. Pero bueno, es el libro. La verdad es que físicamente cuando llegó fue maravilloso el olor del papel, que es algo que los oyentes no pueden sentir. Pero bueno, está construido en tres partes, con un abecedario extraño.
1: Oye, es un gran libro, ¿Cuántas páginas tiene?
0: Tiene 400, en total con la bibliografía son 400.
1: Madre
0: 400,
1: mía.
0: 400. Uh-huh. Pero la edición, la verdad es que ha sido una gozada trabajar con la esfera de los libros, tengo que decirlo aquí.
1: Qué bueno.
0: Mónica, mi editora, Mónica Lieberman, ha sido una maravilla, y bueno, con prensa, con comunicación de la editorial, y ha sido una gozada porque le han puesto mucho cariño al libro y es algo que se siente. Quizás es una comunicación también con ellos, ¿no? El decir, oye, yo quiero hacer esto bien y vamos a buscarle que el grafismo tenga una coherencia. Hay un alfabeto dentro, escondido en los capítulos, que no voy a decir porque el misterio tiene que estar siempre ahí. Y bueno, pues la gente tiene que hacer su búsqueda también, ¿no? Y bueno, pues es algo, es un pequeño, una pequeña parte de mí, de mi cariño, que está ahí. Y que bueno, pues muchas gracias por darle este espacio. Lo agradezco un montón.
1: Federico. Juanjo.
2: Nada, agradecer pues poder compartir este rato, poder preguntar, porque yo suelo participar más como una inquietud a los temas que se tratan y siempre agradecido pues al Candelabro que me da la oportunidad y al experto invitado hoy Luis Antonio, Fernando, Juanjo, pues nada, gracias y hasta el próximo rato.
1: Juanjo.
3: Pues nada, ha sido un verdadero placer haber tenido aquí a Luis Antonio. Me lo he pasado en grande contigo. Me ha encantado cómo has expresado todo esto de la música. Yo la verdad es que, no te voy a engañar, sabía algunas cosas, otras las desconocía por completo, pero sí que es verdad que me ha encantado compartir este momento contigo y creo que ha sido maravilloso que gracias a Fernando podamos estar esta tarde aquí pasando esta noche hayamos estado aquí pasando una noche maravillosa y creo que ha sido una noche en la que he aprendido un montón de cosas, así que muchas gracias Luis Antonio, pues decirte que voy a comprar el libro sin duda alguna porque
1: hay que comprarlo.
3: Me ha chiflado y nada. Muchas gracias por venir y muchas gracias a todos por haber estado.
0: Pues espero que os sea útil y que os ayude a crear vuestro propio viaje, porque la vida se trata de eso, de crear nuestro viaje de información.